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2: 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Los Intocables, una película de 1987, cuenta la historia de Elliot Ness, un agente federal encargado de mantener el orden en Chicago durante la ley seca estadounidense. Ness, junto a tres policías, tienen el gran trabajo de detener a Al Capone y su red de delincuentes. Algunos miembros del elenco fueron Kevin Costner, Sean Connery y Robert De Niro.
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El 82 Donna Summer comienza a despedirse del éxito logrado en los 70s. Este año suena los rankings con State of Independence.

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1: El túnel de las pesadillas del 85 muestra a un joven Alex Garden teniendo el poder de entrar a los sueños de otras personas. Por este medio evita una tercera guerra mundial.

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1: Canciones dance que fueron prohibidas por sus letras. Frankie Goes to Hollywood en 1983, Relax. Fue vetada a la BBC en el Reino Unido poco después de su estreno debido a sus interpretaciones sobre su mensaje. Irónicamente, esta censura la hizo más popular y la convirtió en un himno de la década. Relax.

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0: 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Kramer vs. Kramer es una película de 1979. La trama narra la historia del divorcio de una pareja y el efecto en su pequeño hijo. Fue una película innovadora respecto a las audiencias judiciales por la tuición del hijo de la pareja. Ganó 5 premios Oscar y está considerada como una de las 1000 mejores películas de la historia. 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
0: Todos la bailan, pero pocos saben que en 1986 la banda sueca Europe estaba en su mejor momento, pero su vocalista Joey Tempest no dejaba de pensar en la Guerra Fría y el miedo a una bomba nuclear. Tomó un viejo teclado Roland y creó una melodía que había creado de adolescente. Así nació The Final Countdown. No era una canción cualquiera, era un himno apocalíptico disfrazado de hit ochentero.

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3: ¿Qué fue de David Bowie? David Robert Jones fue un cantante británico, quien ya comienza a triunfar en los años 70. Es considerado como un compositor innovador, sumando la particular forma de cantar. En 1981 colabora con Queen y se une a la tendencia musical del New Romantic. Nos deja el año 2016.

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2: ¿Estás insinuando que aún tienes amistad con el Dr. Brown McFly?
3: Volver al Futuro fue una secuencia de tres películas que se estrena en 1985 de la mano del director Steven Spielberg. Nos muestra a un joven Michael G. Fox llamado en la película como Marty McFly, quien transporta en su viajero del tiempo gracias a la creación de parte de su amigo científico Doc Brown. Este inventa un condensador de flujo introducido en el DeLorean, un vehículo que en todas las películas lo transportaba al pasado y futuro, creando divertidas historias. Pasó a ser una de las miniseries más vistas de los 80s. Tuvo una serie animada en 1991.
2: Ningún McFly ha llegado a ser alguien en toda la historia de Hill Valley.
4: ¿Qué versión prefieres, la original o la copia?
3: En 1980, Stevie Wonder rememora el mega hit de Bob Marley, Jammin'. Para evitar problemas de derechos de autor, la titula Master Blaster.

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2: Tutsi es una película del 82. Nos muestra a un famoso actor que queda sin trabajo y decide disfrazarse de mujer para interpretar a una señora mayor que administra un hospital. El doble papel interpretado por Dustin Hoffman lo consagra como uno de los mejores actores de esta década.
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2: Día del Trabajador Radial, un abrazo a toda la gente que hace radio todavía en Chile y que resiste de alguna manera los embates del sistema de medios de comunicación hoy día, así como está la...

0: Marcos aquí desde tempranito, Marcos Concha en las grabaciones, Gloria Gutiérrez en la producción, Ricardo Engel en la puesta al aire. En el Día del Trabajador Radial estamos hasta las 9 como siempre con todas las informaciones.
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0: Se acabó la fiesta. ¿Sí? Hay gente pensando en el año nuevo ya, de todas maneras. No, en Halloween, en una meta bola, en una paradita chica en Halloween, y después ya entramos de lleno en el fin de año. Tiene que llegar el viejo vacuero primero, sí. Vamos a ver, ayer en los centros comerciales, poca gente, porque todavía mucho movimiento en los supermercados, básicamente después de los feriados irrenunciables, y más de algunos en la fonda, aprovechando los remates de la chicha, las empanadas. Yo supongo que esa gente no trabaja hoy día, porque como ayer a las 11 de la noche todavía estaban en la fonda. Claro, hubo lugares donde llovió, así que se alargó después la fiesta en día domingo, medio complicado. Lo de Chaimavia en Concepción, anegamientos en la zona de Retiro, también en las fondas de Talca, cerca del río Maule también, mucha agua. Otras cositas del fin de semana, lo de Bachelet, que finalmente depone su candidatura a Naciones Unidas. La tragedia del barrio Franklin, un niñito que cae al vacío desde un noveno piso, terminó fallecido. Se está investigando eso, ¿eh? La responsabilidad de los padres, que entiendo estaban en el lugar. Y se marca además una semana donde comienzan las actividades en Naciones Unidas de cara a la nueva Asamblea General, VACAST, primera Asamblea de CAS en la ONU. Va Delcy Rodríguez, ¿ah? ¿Eh? Como una pseudo dictadora en Venezuela, pero un raro el régimen, ¿no? Es medio tutelado, ¿no? Por Washington, está curioso. Ya, pero dicen que va a hablar, que va a estar el régimen chavista en el Palacio de Cristal. Vamos a seguir los Juegos Sudamericanos. Han dado bien Chile el otro día. Harto oro en el nado sincronizado, en el esquí náutico. De tenis no vamos a hablar porque la Copa Davis nos fue malito, digamos, malito. Y la roja que se arma en los Estados Unidos hoy, ya van volando, de hecho, porque tienen partido en Norteamérica, con Canadá primero, con Estados Unidos después con México. Eso va a ser en Los Ángeles, pero ya ha entrado el mes de octubre. Hay harto en agenda en las calles de Santiago, por cierto, a propósito del Día del Trabajador Radial. Luego contacto con nuestra unidad móvil a cargo de Felipe Cofré. Y Cristian Aburto. Ya, el presidente de la República llega a Nueva York para hacer su debut ahí en el Palacio de Cristal. Se adelanta un foco en seguridad y en gobernanza oceánica en el discurso. Vamos a ver. Queda pendiente la participación del mandatario en el llamado Escudo de las Américas. Entiendo que hay reunión confirmada con Carney, con el líder de la democracia canadiense, que hoy día está enfrentado a Trump por el tema de los aranceles. Vamos a ver qué señal se quiere dar ahí. Mariano Reyes viaja con el presidente.
2: Invitado a una nueva sesión del llamado Escudo de las Américas, el presidente José Antonio Kast parte una semana de trabajo en Nueva York. Su participación en la coalición propuesta por el presidente Donald Trump aún está pendiente, ya que podría topar con su discurso en el plenario de la ONU. Cancillería ya adelantó los focos del viaje: seguridad, comercio y gobernanza de océanos, porque uno de los objetivos de esta visita es potenciar la candidatura de Valparaíso para ser la sede de un nuevo organismo encargado de los océanos. Los detalles del viaje los vamos a adelantar desde la Gran Manzana, más adelante para el Diario de Cooperativa.
0: Otra cosa, el oficialismo culpa a Boric, la oposición culpa a Kast. Bachelet se bajó. Paula Lima.
3: La decisión de la expresidenta Michelle Bachelet de retirar su postulación a la Secretaría General de Naciones Unidas abrió un cruce de acusaciones entre el oficialismo y la oposición. Desde la derecha apuntan al expresidente Gabriel Boric, mientras que en la oposición cuestionan la postura adoptada por la actual administración respecto a la candidatura. En medio de estas reacciones, el exmandatario defendió la postulación de Bachelet a la ONU y sostuvo que valía la pena intentarlo. Los detalles los revisamos en esta edición del Diario de Cooperativa.
0: El Congreso retoma su actividad después de fiestas patrias, la agenda, el tema de Salacuna, por ejemplo, la reforma del sistema político, que en una de esas ve la luz. Y a veces se viene el presupuesto. Mientras tanto se negocia lo de seguridad, ¿no? Jorge Espinosa Cuellar.
4: Atrás quedaron las fiestas patrias y hoy, el lunes, se retoma la actividad legislativa y fiscalizadora en el Congreso. La Comisión Investigadora de la Cámara da una cuarta oportunidad de comparecer a la ex ministra Trinidad Steinert. Esta semana se iniciará también el segundo trámite de la esperada ley de Sala Cuna, que hoy no tiene financiamiento. Además, el ministro Tomás Herrau deberá asistir al Congreso a explicar qué está haciendo el gobierno para enfrentar el desempleo. Vuelvo con eso en el bloque de las 7 de la mañana, aquí en el Diario de Cooperativa.
0: Terminaron las fiestas pachas, se finí, se acabó. 140.000 personas más o menos celebraron los 4 días en las fondas del Parque O'Higgins. Vi que Farca se regaló empanadas ahí en el Parque O'Higgins. 5.000 empanadas, dijo. Yo le regalé, salió con espuela el otro día. Al flaco de Dinocina Dimita Show lo pifiaron, sí. En La Pampilla primero y después en Ñuñoa. Fome, me dicen acá. Los fonderos sacan cuentas alegres con las ventas dieciocheras. En gran parte del país. Ahora, a la gente que se lavó la fiesta por la lluvia en el sur, mala cosa. Al menos 18 muertos se han reportado en siniestros viales durante fiestas patrias. Carabineros registra 144 detenidos por conducir en estado de ebriedad y a otros 16 por conductas temerarias, básicamente ahí rajado, soplado en la carretera sin medir las consecuencias, ¿no? En el mundo, Putin obtiene mayoría en las elecciones legislativas, para sorpresa de nadie, en un día marcado además sí por el masivo ataque de drones ucranianos sobre Moscú. Una situación muy, muy delicada. Corea lanzó unos misiles también. Bueno, todos tratan de mostrarse antes de la Asamblea General de Naciones Unidas. Suele pasar con los conflictos bélicos, y eso que hoy día el Día Internacional de la Paz, imagínense. Y en el deporte, Chile firmó un fin de semana para el olvido en Copa Davis. Ya vamos a decir, perdieron todos los partidos. El Team Chile brilla en los Ode Sur, eso sí, sumando 29 oros. La Roja, de Córdoba todavía, se junta en Norteamérica para los partidos que vienen. El primero creo que el viernes, ¿sí? Si no estoy equivocado, lo tenía anotado. Espérenme un cachito. Sí. No, el sábado. Sábado 26 ante Canadá. Estamos hasta las 9.
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6: Cooperativa. 6:13 minutos. 6:13.
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0: Algo de la economía, a propósito de los conflictos bélicos, la economía se mueve, lamentablemente. Vamos a mirar el petróleo a esta hora, pero el dato no es bueno. Les digo de inmediato las cifras del Banco Central. Por ejemplo, el euro abre hoy día en 1.101 pesos, el dólar en 960, el real está en 186, si se quieren pegar una arrancadita para, no sé, Río, Florianópolis. Me cuenta que Florianópolis está muy de moda para las giras de estudio. Sí. Y lo otro, yo les recomiendo el nordeste brasileño, si se atreven, ¿eh? Maceió, Maragogi, Porto do Galinhas, Sepipa, más arriba Fortaleza. En Fortaleza hay una playa que se llama Jericoacoara, que es pero de otro mundo. Y si quieren, y si tienen más plata, pueden cruzar a Fernando de Noronha, pero eso ya, palabras mayores. La UF hoy día, 40.983 pesos con 58 centavos, y subiendo, usted sabe, por lo de la inflación. Así está la cosa.
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0: Calles de Santiago, información de las últimas horas contigo, Cristian Aburto, ¿qué tal? Buen día.
9: Así es, muy buen día. Según el último reporte de Carabineros, los fallecidos en siniestros viales en estas fiestas patrias llegan a los 18 las distintas rutas del país. Se espera que durante esta mañana la cifra se actualice, porque ya hay dos fallecidos confirmados que se registraron en la capital y que por el horario no fueron incluidos en este reporte, pero sí lo estarán en el que se entregará esta mañana, que uno es en Pedro Aguirre Cerda y otro en Maipú. Carabineros ha realizado cerca de 50.000 controles vehiculares y más de 12.000 alcotés y narcotés, los que han culminado con la detención de 144 personas por conducción en estado de ebriedad, 85 bajo los efectos del alcohol y 37 bajo los efectos de la droga, que principalmente es marihuana, pero también cocaína. A esos detenidos se suman 16 conductores aprehendidos por conducción temeraria, que quiere decir manejar por sobre los 60 kilómetros por hora del límite permitido para esa zona, totalizando entre todos los detenidos del país a 282 personas en las distintas rutas. Vamos a estar revisando el detalle más adelante, pero también atentos al nuevo balance que entregará el ministro de Seguridad Pública, Martín Arrajo.
0: Lo seguimos contigo. Gracias, Cristian.
9: Buen día.
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0: Como siempre, hacemos el diario de Cooperativa junto a ustedes. Estamos en el WhatsApp más 569-7888-0770. Se lo repito, más 569-7888-0770. Y el tema, yo creo que es casi obligado, es cómo estuvo la fiesta, ¿no? ¿Sí? El carrete, la fonda, si lo pasaron con su familia, con sus amigos, si se atrevieron a ir a pegarse unos pies de cueca a la fonda. Vi bailar así de alegría el otro día ahí en el Parque O'Higgins. Muy bonita la cueca. Muy bonita la cueca. Sí, como debe ser, así. O sea, temperamental, diría yo. Temperamental. No, buena cueca. Yo bailé algo, bailé, lo poco. Hasta cumbia. En Algarrobo el otro día, el 18, la Sonora Varón en la noche. Paula Rivas también. Bueno, estaba buena la fonda, ¿sí? Había harta cosa para los niños, tirar los tarros, no sé, las argollas, y para comer y para tomar, ¿qué les digo? ¿Sí? Ayer estaban rematando los terremotos, ¿sí? Al principio eran, habían vendían unos terremotos de litro, así, 2 por 15 lucas, los terremotos de litro, en unos tremendos vasos, eran como unos baldes de terremotos. ¿Qué pasó? Ya, bueno. A lo mejor estuvo más caro que otro año, puede ser, ¿eh? Puede ser, no sé, nos pueden contar. Cuando vieron las empanadas, los anticuchos, ¿sí? El tinto, el blanco, el borgoñita, que hijo borgoña. Ya, bueno, la fiesta. Y al sur, en Concepción, en el Maule, de hecho, hay anegamiento, no sé, en Retiro, en Chaimadi, en Talca, donde la fiesta terminó antes de tiempo, porque, claro, algunas fondas no pudieron seguir funcionando. Parte de la agenda del día, el post fiestas patrias, que va a ser tema inevitable, porque nos vamos a encontrar con la gente en la oficina, cómo lo pasaron, dónde estuvieron, qué hicieron, revisar las redes, porque mucha gente pone fotitos ahí, que estuvo, mira, estuve con este, ¿me te acordáis? Lo mismo. Ya, todo eso, comentario para hoy. Bueno, si se encuentran con alguna contingencia en el tránsito, en el transporte público, en el metro, aquí en la mañana, en Santiago, también nos pueden contar. Más 569-78880770. Entiendo que en alguna fonda hubo manifestaciones contra el presidente. En Ñuñoa intervino Sichel, que no le pareció, y le paró el carro a la gente ahí, después terminó aplaudido. Farcas, que regaló empanadas en el Parque O'Higgins, también puede ser tema. A lo mejor a usted le tocó alguna empanadita de Farcas ahí en el centro de Santiago. Ya, estamos en el WhatsApp, los esperamos.
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13: Cooperativa. 6:20 minutos. 6:20 minutos.
0: Algo del deporte. Bueno, lo de Copa Davis para el olvido. En los sudamericanos, mientras tanto, todo bien. 29 oros. 29 oros. Vi el del vóley el otro día de la Guerrera Roja. Oh, espectacular. Muy bueno, muy bueno. Hay octavos de final de Copa Chile esta semana. Bueno, y la Roja, que se arma en Norteamérica para los amistosos que vienen. Ivo Bay tiene el informe. Ivo estaba relatando la sub-20 en 8 días, ¿o no? ¿No? Me pareció. Un golazo de Chile ahí, de media cancha. Ivo Bay.
14: El equipo chileno de Copa Davis cerró un fin de semana para olvidar ante España. 4-0 fue la caída en la serie, donde el equipo de Nicolás Massú vio truncado su objetivo de pasar a las finales de Bolonia. En el tercer punto, en el dobles, Alejandro Tavilo y Tomás Barrios fueron aplastados por la dupla de Munari Martínez. 6-0 y 6-3 fue la caída chilena, que posteriormente sumó la derrota de Matías Soto en el cuarto punto, después del bochorno en el Estadio Nacional. Esto dijo Tavilo.
15: Por mi parte, estaba con mucha esperanza para hoy día. Todos nos despertamos con muchas ganas de hacer algo grande. Creo que por mi parte no me esperé mucho cómo iban a salir ellos así de sólido. Se siente que jugaron un gran nivel, algo que nosotros no pudimos demostrar mucho. Sí, dolió mucho la derrota de ayer, pero, o sea, nosotros igual es parte de, nos pasa toda la semana de tener que perder y dar vuelta a la página, así que por mi parte estaba listo para lo que iba a hacer hoy día, pero no pensé que nunca que iba a hacer algo así por mí.
14: En los Juegos Suave Sur, por su parte, Chile ya suma 29 preseas de oro. En el ciclismo, la equitación y el esquí náutico, el Team Chile ya se ubica en el cuarto lugar del medallero sudamericano. En el fútbol, Chile también irá por dar medallas, esto después de avanzar a las semifinales, tras derrotar a Colombia por 3-2. Del triunfo y la clasificación, habló el entrenador chileno Sebastián Miranda.
16: a destacar el coraje, a destacar el hambre que tuvo el equipo de no bajar los brazos. Los cambios que se hicieron nos dieron un aire distinto, generamos varias ocasiones, pudimos hacer el tercer gol, tuvimos para hacer un cuarto, así que bueno, nos vamos contentos, nos vamos con el primer objetivo cumplido, que era clasificar a la semifinal, y ahora recuperarnos bien. Hemos hecho tremendo esfuerzo, el jugador más encima que ya teníamos unos pulsados, entonces a recuperarnos bien y enfrentar la segunda etapa de la mejor manera posible.
14: En el fútbol español, el Real Betis de Manuel Pellegrini empató a un tanto con el Deportivo La Coruña. Con este resultado, el equipo del chileno se encuentra segundo en el campeonato ibérico con 16 puntos, a 5 unidades del líder, que es el Barcelona. Tras la igualdad en Riazor, así habló el ingeniero Pellegrini de la positiva campaña.
17: También más que 7 de 9, yo creo que tenemos 16 de 21, que es un rendimiento altísimo para cualquier equipo que pretende pelear por algo. Así que en términos generales no tengo mayores reproches que hacer. Creo que dentro de lo que es el fútbol hay momentos mejores, momentos peores, pero analizando globalmente, creo que hemos hecho un comienzo de liga de 7 partidos muy bueno, y el mismo hecho el empatar ya de visita no parezca bueno, creo que refleja un poco la mentalidad del equipo, y le sumamos los 3 puntos importantísimos en la Champions que ganamos de visita. Así que muy contento con lo que ha hecho el equipo.
14: Y para concluir esta entrega, destaquemos que esta semana comenzarán los octavos de final de la Copa Chile. Lo harán este día martes con 3 cruces. Puerto Moreno en el sur recibirá a Ñublense, Cobreloa va a jugar con Coquimbo Unido, y Colo Colo visitará al Audax Italiano en el Estadio Nacional. Fue la información del deporte en el diario de Cooperativa.
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5: Revisamos la prensa, ¿sí? Estamos en el WhatsApp, los esperamos. ¿Cómo vieron la fiesta? El 18, si fueron a la fonda, si le alcanzó la plata, si estaba muy caro, si encontraron buena oferta anoche, vaya a saber uno. Lo que quieran contarnos, estamos viviendo la resaca del 18, ¿sí? No es que estemos con caña, sino que queremos seguir de fiesta, pero no, pues hay que trabajar, no hay de otra. La prensa esta mañana, a ver. El diario La Tercera dice, la Dirección de Presupuesto identifica 28 servicios con 10.000 millones de pesos de sobregasto en compras durante el periodo de Boric. Sobregasto, dice. Bueno. Ucrania realiza el mayor ataque con drones de su historia contra Moscú. Y de hecho, se alcanzó una planta gasífera, había harta incertidumbre ahí de lo que podía pasar. Justo en medio de las elecciones parlamentarias en Rusia, que adivinen, ganó Putin. El plan B de Bachelet, tras deponer su postulación a la Secretaría General de la ONU. Eso anticipa la Tercera. Cita con Zelensky y opción de acudir al escudo de las Américas. Cast parte a Nueva York a su primera ONU. Sí, hay que ver qué pasa con lo del escudo de las Américas, no está confirmado eso. Más rato el Mariano nos va a contar. Elecciones, extrema derecha e izquierda ganan en la Alemania, pero el canciller promete seguir. Canciller que más bien de la CDU, de la Democracia Cristiana, Merz. Chile sufre dura derrota ante España, se despide de Copa Davis. O sea, más bien no avanza en Copa Davis. Ah, un baile. Menos del 60% de las comunas en Arica, Antofagasta y Aysén tienen plan de seguridad vigente. Hay una nota especial aquí. Sí, pues hay que llenar el diario después del 18. Va a ser todo fonda. El Mercurio, esa era la Tercera. El Mercurio, Chile potencia acto que evoca la toma de posesión del Estrecho de Magallanes luego de tensiones con Argentina. Ay, vicepresidente Alvarado y una delegación transversal de senadores llegaron ya a Punta Arenas. Se conmemoran 183 años de la expedición a la zona. La tripulación de la goleta Ancud, que incorporó ese sector al territorio chileno, ¿sí? Se va a conmemorar esto. Ah, bueno, bueno. El otro día en La Paya, Cast, que estuvo bastante mejor de lo esperado, creo yo, ¿sí? En el baile y en La Paya. ¿Vale? En La Paya. Echó mano a esto, a lo de la contingencia, y ahí habló de nuestro Estrecho de Magallanes. Sacó aplausos en el Parque O'Higgins. A propósito, presidente Cast en Nueva York, con foco en seguridad y comercio, y bilateral con Zelensky. Natación artística chilena, la mejor de los Odesur. Lo hicieron muy bonito, muy bonito. El equipo chileno se pasaron, se pasaron. Había una gemela en el equipo. Sí. Le falta autocrítica, suscribo 100%. El mundo político se divide por mensaje de Boric a Bachelet. Claro, pero Boric dijo que sí, igual valió la pena la campaña. En el oficialismo le echan la culpa a él de haberse aventurado en esto sin haber visto si es que había agua o no en la piscina, digamos. Considerando a Trump, básicamente, así, para que estamos con cosas. Dispar balance de actividades dieciocheras, bueno, obvio, porque lo de la lluvia en el sur, un poquito complicado. Donald Trump y Xi Jinping apuntan a lograr estabilidad estratégica en cumbre. ¿Y se juntan? ¿Conversan? Trump recibe a Xi con el objetivo de avanzar una estabilidad estratégica entre las potencias. Eso va a ser esta semana, en el marco de la Asamblea de Naciones Unidas. Mire, Ojalá que bajen las tensiones para que baje el petróleo. Aunque bueno, no está fácil. Ya, ¿qué más? El diario financiero. Demanda eléctrica registra. Demanda eléctrica registra en los últimos 5 años su menor crecimiento en 2 décadas. No habla muy bien de la construcción. Fonavi bajo la lupa de la banca, las dudas por la primera pérdida, Banco Estado y su duración. Este es el Fondo Nacional de la Vivienda que se quiere crear con la reforma del mercado de capitales. Gobierno afina cambios al régimen PYME con foco en formalización y tramos para el pago de impuestos. Eso es portada de El Diario Financiero. Y las últimas noticias, viene una mujer con un, no un peto, es como una camiseta blanca, muy apretada, muy ajustada. Los jeans también ajustados, pero arriba, como se dice, los que van arriba, a la cintura, no a la cadera. A la cintura, un moño y un celular. Y dice, me escriben muchas mujeres y me preguntan cómo lo hice. El radical cambio de la mamá de Marcia Necky. Entendí que por tener, sí, más de 40 años no dejaba de ser mujer. Y que no entiendo el cambio, pero bueno. Seguramente la sigue mucha gente en redes sociales, va para allá el foco de la portada. La mamá de Marcia Necky. Liasna Muñoz. ¿Quién es Joaquín Muñoz, el sub-20 que hizo un golazo de 50 metros en los Odesur? Les dije yo, ¿no? Pepón. Es de O'Higgins el hombre, ¿ah? Sí. No, hizo un golazo. ¿Cómo le pegó? Flotado, rasante. El arquero no tuvo nada que hacer, estaba adelantado. La mea pepa. Después el cabro Colo-Colo se perdió un gol solo, ¿eh? ¿Cómo se llama el 9 Colo-Colo? Joven. No. Tiene un nombre poco habitual. Bueno, ya me voy a acordar. Le quedó solo la pelota y se le fue para adelante. Bueno, ¿cómo se llama él? Justin Cuadra. Él fue. El caso de la banquetera acusada de estafa que está prófuga. Esto lo vi ayer en un matinal, era bien impresentable, ¿eh? Porque los novios estaban vestidos, llegaban a la fiesta y no había nada, ni las mesas. Nada. En un caso que contaba alguien que estaba ahí como, no sé si reporteando, conduciendo, perdón, y decía que ella estaba invitada también al matrimonio, da la impresión de que por ella llegan al caso y finalmente lo reportean. Y la galla se había arrancado con la plata de varios matrimonios anteriores. Y así todos la seguían contratando, pese a los antecedentes que había, no sé, en redes, en plataformas. Y, o sea, te dejaba en pelota. No tenía cómo salvar la situación. Bueno, en uno de esos matrimonios la gente se organizó, fue al supermercado, imagínense, vestidos de fiesta en el supermercado comprando carne, después haciendo un asado para salvar la situación en otra casa. Y ahí tenés que mover a los otros servicios, no sé, al DJ, por ejemplo. Pero la banquetera escondida, ¿eh? Estafadora. Tabla actualizada con el ingreso que piden los bancos para otorgar un hipotecario. Puede ser clave eso para saber cómo cambia la cosa a partir de la reforma al mercado de capitales. Si le quieren echar una miradita. Eso es portada de LUN.
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4: Cooperativa. 6:37 minutos. 6:37 minutos.
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19: Buenos días, Rodrigo. Buenos días, Radio Cooperativa.
5: Hola.
19: Quiero enviarles un gran saludo a todos los que trabajan en esa hermosa radio.
5: Muchas
19: que
5: gracias.
19: Primero escucho a mi abuelo, mi papá y ahora yo. Gracias por toda la información, por el gran profesionalismo que tienen. Y bueno, seguimos la vida escuchando desde muy tempranito la Radio Cooperativa. Gracias a todos. Un abrazo.
5: Muchas gracias a la auditora en el Día del Trabajador Radial, que se acuerde de nosotros, la Radio Cooperativa, más de 90 años al aire. Hoy día online, básicamente, todo el planeta, si la quieren escuchar a través de nuestra aplicación. Cada 21 de septiembre, la idea es reconocer la labor de locutores, periodistas, operadores, técnicos, administrativos que dan vida finalmente a la radio en Chile. Estaba leyendo que desde el año 42 fue el gobierno del presidente Juan Antonio Ríos el que instaura el día 21 de septiembre como el Día del Trabajador Radial. Se oficializó en un decreto en el gobierno de Patricio Aylwin también. 1991 fue, tal cual. Pasó el tiempo, antes era feriado esto para nosotros, ¿eh? Pasó el tiempo y como que se alargaba la fiesta del carrete del 18. Pero después algunos mataron la gallina de los huevos de oro y hay que trabajar nomás. Sí, que produce. Ya, quedaba una radio, me acuerdo, de turno. Y el resto se ató de fiesta, hacía un asadito a matar la empanada. Lo último que quedaba, la chincha, el pipeño. El cajón del Maipo, me acuerdo. Había un paseo importante. ¿Sí? Me tocó uno, creo. Muy poco. Año 2000, 2001. Pero ya venía muriendo la celebración. No así la conmemoración que estamos haciendo hoy día junto a ustedes. Le agradecemos a la auditora. Estamos en el WhatsApp, más 569-78-880770. Otra cosa, la Seremi de la Mujer coordinó una difusión masiva de una campaña preventiva contra la violencia en peajes y barcazas. Esto ocurrió en Los Lagos. Buena cosa. Soledad Lorca.
20: En el marco de las celebraciones de fiestas Patrias, la Seremi de Mujer y Equidad de Género, realizó una coordinación interministerial junto al Seremi de Obras Públicas, la Seremi de Transporte y la Delegación Presidencial Regional de Los Lagos para ampliar el alcance de la campaña de prevención de la violencia contra las mujeres en distintos espacios de la región. La iniciativa, enmarcada en la denominada Ruta de la Prevención, contempló la difusión de mensajes preventivos y de canales de orientación disponibles a través de folletos que fueron entregados en los pórticos de peaje y en barcazas que operan en diferentes puntos de la región, aprovechando el alto flujo de personas y vehículos que se desplazaron durante el feriado largo. Según las estimaciones de tránsito, para estas fiestas patrias se proyectó la salida de 28.000 vehículos por el peaje troncal Cuatro Vientos. A ello también se sumó a la operación de 78 servicios de conectividad marítima y más de 90 embarcaciones en distintos puntos de la región, cifras que reflejan el alto flujo de desplazamiento esperado durante estas celebraciones y la relevancia de utilizar estos espacios para difundir mensajes de prevención de la violencia contra las mujeres. Así lo indicó la Seremi de la Mujer y Equidad de Género de Los Lagos, Karen Berríos.
21: Nosotros como Ministerio de la Mujer estamos en la ruta de la prevención. Nos encontramos realizando un trabajo interministerial porque sabemos que en estas fiestas patrias la violencia hacia las mujeres crece, asociado a distintos factores. Y es por ello que estamos trabajando el Ministerio de Obras Públicas junto a la Seremi, el Ministerio de Transporte también, en entregar nuestro material de difusión de información sobre los canales de orientación, apoyo y de denuncia.
20: En tanto, el delegado presidencial regional de Los Lagos, Cristian Palma, valoró la coordinación entre las seremías y la concesionaria Ruta a Los Lagos para informar y acompañar a las mujeres de la región.
22: Sabemos que la estadística nos muestra que en estos periodos de fiestas patrias aumenta mucho las denuncias y los maltratos hacia nuestras mujeres. Y como gobierno estamos preocupados de eso. Y con a veces pequeñas acciones simples, pero a través de una coordinación, en este caso con la concesionaria MOP, Ministerio de la Mujer, también Ministerio de Transporte está participando en la Delegación Presidencial Regional, estamos compartiendo información para que nuestras mujeres y usuarias de las concesionarias estén al tanto de las vías de ayuda que pueden tener para optar a una ayuda oportuna y cercana y también una orientación.
20: Desde las instituciones participantes destacaron que esta iniciativa responda al compromiso de fortalecer la prevención y sensibilización frente a la violencia contra las mujeres, especialmente en periodos de alta movilidad, reafirmando la importancia de que toda la comunidad contribuya a detectar, prevenir y denunciar situaciones de violencia.
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5: Día del Trabajador Radial, 21 de septiembre, estamos viviendo el día después de la fonda, la empanada, el terremoto de Rey, se pasó. La gente, en Algarrobo la gente se tomaba los terremotos de litro, no, se pasó. Y después se iban a tirar a los tarros, a ver si se ganaban alguna luz. O esas argollas que no entran nunca en la botella, jamás. ¿Quién se ha ganado una botella? Yo no sé. Yo creo que el que se la gana cuando está todo el mundo ahí debe ser un palo blanco. Porque a nadie no le resulta a nadie, apenas cabe el guayete en la botella. Y uno pierde plata igual ahí. Vamos al sur. Tres homicidios en menos de 24 horas enlutan a la Araucanía. Lo de Pitrufquén. Dos adultos mayores en Pitrufquén. Se investiga, por cierto, la acción de terceros. Claudio Arevalo.
23: Ha sido considerado como uno de los fines de semana más violentos en los últimos meses en la región de la Araucanía, con tres homicidios confirmados en menos de 24 horas en Villarrica y Pitrufquén. El hecho más grave ocurrió en Villarrica, donde un hombre de 41 años de edad fue detenido acusado del femicidio de su pareja, una mujer de 34 años, y del asesinato de la hija de ella, una adolescente de 15. Según la PDI y el Ministerio Público, el sujeto acudió hasta el domicilio de su hermana y confesó haber dado muerte a ambas víctimas. Fue ella quien dio aviso a carabineros, quienes concretaron la detención. Las diligencias se desarrollaron durante todo el fin de semana a cargo de la PDI. Durante las últimas horas, la ministra de la Mujer, Judith Marín, confirmó que el gobierno presentó una querella por femicidio y homicidio en este caso, además de activar los equipos de apoyo psicosocial y jurídico para la familia de las víctimas.
24: Estos días que debiesen ser días de orgullo nacional y de encuentro familiar, lamentablemente se han visto empañados. Un nuevo femicidio, esta vez en la comuna de Villarrica, donde un agresor le ha quitado la vida a una mujer y a su hija menor de edad. Por supuesto, como Ministerio de la Mujer, al enterarnos de este grave hecho, nos hemos puesto a disposición a través de nuestro servicio para presentar la querella de oficio y también para activar las medidas de reparación que fuesen necesarias.
23: A lo anterior se suman dos homicidios ocurridos en la comuna de Pitruvkien. El primero corresponde a una adulta mayor de 93 años de edad encontrada sin vida al interior de su domicilio en el radio urbano. Según los antecedentes entregados por la policía, la víctima habría sido agredida y no se descarta el robo de especies como móvil. El hallazgo lo realizó su nieto, quien dio aviso de inmediato a carabineros de la quinta comisaría de la ciudad. La fiscal Vania Arancibia se refirió a este hecho.
0: Un familiar directo de la víctima vino a visitarla y pudo constatar de que se encontraba sin vida. Se trata de una mujer de la tercera edad, de 91 años de edad, que presenta lesiones evidentemente atribuibles a terceras personas.
23: El segundo homicidio en menos de 24 horas en Pitruvkien corresponde a un hombre de 71 años de edad cuyo cuerpo fue encontrado en las afueras de su domicilio en el sector Alto Mirador. Hasta el lugar llegó personal de la Brigada de Homicidios de la Policía de Investigaciones para llevar a cabo las diligencias. La Fiscalía confirmó que en su muerte hubo intervención de terceras personas.
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5: Hay que volver a la realidad, ¿sí? En particular, la ruta, las carreteras, lo saben eso. Alguna demora en la salida de los buses. Y claro, el saldo fatal, 18 muertos, al menos en siniestros viales. Durante las celebraciones de este fin de semana, Carla Fernández con la nota.
2: Con el término de las celebraciones de fiestas patrias, se realizó el plan retorno a la región metropolitana que contemplaba el ingreso de cerca de 180.000 vehículos a la capital. Para facilitar el desplazamiento, el gobierno dispuso medidas especiales en la ruta 5 Norte, 5 Sur y 68, entre ellas el denominado peaje a Luca, que se aplicó entre las 7 de la mañana y mediodía del domingo para automóviles livianos y restricciones al tránsito de vehículos de carga durante las horas de mayor demanda. Respecto al movimiento de pasajeros, en los distintos terminales de buses de la Alameda, algunos viajeros dieron cuenta de las largas horas de traslado y las demoras que debieron enfrentar durante el regreso a Santiago.
3: Vengo a Santa Cruz, mucho taco, y el pasaje, ¿no? Como, bueno, costaban 7, 8 y fueron 2,000 pesos, ¿no?
24: ¿Cuánto más o menos se demora hasta acá?
3: Yo creo que 5 horas, sí, son 3 horas y media, y ahora 5 horas son mucho. Mucho taco.
6: Vengo de Curicó, casi 6 horas de viaje. El pasaje me salió más o menos lo mismo. Mucho taco, muchísimo taco.
25: De Talcahuano. Tan barato el pasaje, 19.
24: ¿Y normalmente cuánto le sale?
25: No, me sale 13, 14, 15, pero ahora me está un poquito más carito porque por 18.
2: Además, el Metro de Santiago aumentó su flujo en un 20% entre las 12 y 23 horas, mientras que Red Movilidad reforzó 20 recorridos clave que conectan los principales ejes viales, terminales de buses interurbanos y zonas donde se realizaron fondas. Por otra parte, Carabineros contabilizó hasta el sábado al menos 18 personas fallecidas en siniestros viales y también el aumento de la conducción temeraria durante estas celebraciones. Así lo señaló el teniente coronel Carlos Cortés Olave, prefecto del tránsito de la región metropolitana.
26: A pesar de todas las campañas que hemos realizado, hemos tenido 16 personas detenidas por la llamada conducción temeraria. Es exceder más de 60 kilómetros por hora la velocidad máxima permitida en un lugar. Es por esto que hacemos el llamado principalmente al autocuidado, toda vez que tenemos que lamentar 18 personas fallecidas en este nuevo reporte de lo que va de estas fiestas. 18 personas que lamentablemente perdieron la vida en diferentes siniestros viales a lo largo del país y que obviamente va de la mano con lo contrario que eran las celebraciones que teníamos preparadas para esta fecha.
2: Sin embargo, desde la institución confirmaron otras 2 muertes ocurridas este domingo. Durante esta jornada, el ministro de Seguridad, Martín Arrau, entregará un balance final de las fiestas patrias.
5: Eso vamos a saber más ratito con Cristian Aburto. Terminaron, bueno, las celebraciones. ¿Qué pasó con lo del Parque O'Higgins, por ejemplo? La nota es de Fernanda Ávila.
2: Los 4 días de fiestas patrias dejaron números azules para los fonderos y fonderas. En la Gran Fonda de Chile, en el Parque O'Higgins, se contabilizaron 140.000 asistentes, considerando todos los días de celebración. El día más concurrido fue el sábado 19, con 50.000 personas que bailaron hasta las 2 de la madrugada con las presentaciones de Young Sister, Zúmbale Primo y Leo Rey. El domingo la fiesta terminó un poco más temprano, a eso de las 21 horas, lo que no fue impedimento para que los asistentes vieran el gran show de Cachureos, Los Sudacas y Los Jaivas. Escuchamos la voz de alguno de estos asistentes y nos comentaron cuál era su forma favorita de celebrar el 18.
7: Ya estamos como hasta aquí de comer empanadas hechas por uno en casa, los choripán y todas esas cosas. Ya mañana empezamos la dieta, como se dice.
8: A la pinta, pues, sí, a la pinta. Hemos ido a la fonda. Hace como 30 años que no veníamos, que yo no venía aquí.
9: Sí, el asadito familiar y la verdad descansar los feriados más que nada. Asadito en familia.
7: Empanadas que alguien hace.
2: Un día se celebra con uno, otro día se celebra con otro.
8: Un asadito en la casa.
2: Empanaditas, de todo un poco.
10: Disfrutarnos así.
11: Comiendo arriba, terremoto, empanadas.
10: Va bien la mejor época del año porque está todo el mundo contento, feliz y todos aprovechando, disfrutando, sin odio.
2: Última jornada que, como año a año, destaca por los remates de tragos y comidas típicas que en las últimas horas estaban solo a mitad de precio. ¿Cómo les fue a los fonderos? Esto respondieron al micrófono de Cooperativa.
12: Estuvo bien movido para la crisis económica que está viviendo aquí en Chile. Bastante gente, consumieron harto. En realidad aquí todas las fondas ganaron. Igual está alegre totalmente.
13: Sumatoria en general bastante buena, a pesar de que tenía unas pocas dudas por el asunto de que no está muy, muy barato todo, digamos. Sacando los cálculos, yo creo que nos fue bien.
9: Ay, sí, full lleno todo, en verdad. En comparación con el año pasado, está full todo el rato. Aquí no hemos parado en ningún momento. Se ha visto mucha más gente en el consumo y todo eso, más que el año pasado.
27: Es un boom de gente, una marea de gente que llega toda la jornada. Los stocks se agotaron, o sea, todo fue excelente.
2: El director general de la Gran Fonda de Chile, Alejandro Arriagada, confirmó que aún quedan 2 años de concesión con la Municipalidad de Santiago para las fondas del Parque O'Higgins. Realizó un balance de cómo percibieron estos 4 días de celebración y mencionó sus intenciones para el futuro de este evento dieciochero.
28: A diferencia del año pasado, nosotros hemos hecho un muy buen análisis, un muy buen balance. Vino mucha gente. Queremos llevar la fiesta del Parque O'Higgins al siguiente nivel, que la queremos de alguna manera consagrar, transformándola en un gran festival, en como una especie de Lollapalooza criollo. He ido hablando con cada uno de los fonderos, no todos, por supuesto, son muchos, pero con todos los que he hablado están muy contentos.
2: Dicha postal se repitió con las fondas y celebraciones en distintas partes de Santiago. Y a propósito, para 2027, el 18 y 19 de septiembre será sábado y domingo, y por ley se brindará un día adicional de festividades el viernes 17.
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29: Muy buenos días,
5: hola,
29: queridos y queridas amigas de Cooperativa. Quiero mandarles un súper extra mega abrazo gigante a cada uno de los trabajadores de ese espacio. Son la mejor compañía los 365 días del año. Excelente música, excelente programación y sigan comprometidos siempre con la verdad. Un abrazo fraternal para todos y todas.
30: Buenos días, Cooperativa, ¿cómo están? Jorge por aquí.
5: Hola,
30: felicidades,
5: hola.
30: En el Día de la Radio.
5: Gracias.
30: A todos ustedes, técnicos, los que apoyan, los eléctricos, el auxiliar de aseo, los locutores. Yo lo escucho hace 42 años. Desde mi papá me llevaba a trabajar. En ese tiempo, Manola Robles, Sergio Campos y otros que se me han olvidado.
5: Mucho.
30: Pero muy buena radio, muy buena radio. Que tengan un feliz y hermoso día.
5: Mucho, mucho. Ya, pues muchas gracias. Sí, pues son muchísimas décadas las que se ha construido la radio cooperativa y la radiodifusión en Chile, que hoy día está de fiesta, en el Día del Trabajador Radial, 21 de septiembre. Se cumplen 50 años hoy día también del atentado de la dictadura Orlando Letelier, donde muere su secretaria también, la norteamericana Ronnie Moffitt. 50 años ya de ese coche bomba en Washington. Otro hito, punto negro, ¿no?, del régimen de Pinochet. Eso ocurría un 21 de septiembre del 76 en la capital norteamericana. Otra cosa, el debate sobre cómo reactivar el mercado laboral se toma la agenda económica. Brian Gálvez con la información.
0: El gobierno reconoce el desafío que representa el actual nivel de desempleo y anticipa medidas para enfrentarlo, con especial atención en la inversión y la generación de puestos de trabajo. El viceministro de Economía y Minería, Daniel Mas, señaló que el Ejecutivo se está haciendo cargo del escenario actual y planteó que existe un desafío relevante para echar adelante el país, aunque llamó a esperar algunos días y no anticiparse a las medidas que se adoptarán.
4: Esperemos algunos días para no anticipar. Tenemos un desafío relevante de echar a andar el país, tenemos un desafío relevante que ese crecimiento, esa inversión llegue al bolsillo de las personas. Tenemos casi 1 millón de desempleados, mujeres, jóvenes, y estamos trabajando en forma muy activa para mejorar esa condición.
0: En el oficialismo, el diputado republicano e integrante de la Comisión de Trabajo, Stefan Schubert, aseguró que el presidente ha instruido a los ministerios para trabajar en la generación de empleo y anticipó que el primer presupuesto de esta administración tendrá entre sus focos el trabajo.
14: El presidente José Antonio Kast no solo está preocupado por el desempleo, sino que también está ocupado. Ha dado instrucción a todos los ministerios de la República para que dentro de su gestión consideren la generación de empleos, y también este primer presupuesto de la nación va a ser uno importante, donde también ha señalado y ya se ha indicado que va a estar dirigido hacia fomentar la generación de puestos de trabajo.
0: En esta línea, el gobierno ha puesto el foco en la aceleración de la inversión pública, particularmente a través de los ministerios de Obras Públicas y Vivienda, con más de 500 iniciativas que buscan impulsar la actividad económica y la generación de empleo. Desde la CUT, en tanto, plantean que cualquier plan para revertir esta situación debe evitar medidas que, a su juicio, abaraten los despidos o generen mayor precariedad laboral. Al respecto, se refirió el secretario general de la CUT, Eric Campos.
15: Nuestra posición es que ningún plan que busque generar empleo puede ser sobre la base de precarizar condiciones de trabajo, ni mucho menos de abaratar despido, como se está planteando hoy, que se supere la contradicción interna del gobierno. Por un lado tenemos al ministro Quirós recortando presupuesto y sin embargo tenemos a sus ministros sectoriales solicitando más recursos donde se pueden generar mucho más empleo.
0: Este martes la Comisión de Economía de la Cámara recibirá al ministro de Trabajo, Tomás Arrau, mientras que el miércoles la discusión se trasladará a la ejecución de obras públicas con la presencia del ministro Luis de Grange en la subcomisión mixta de presupuestos. En este contexto, la diputada comunista Iracy Hasler, integrante de la Comisión de Economía, plantea que el proyecto de presupuesto debe marcar un cambio de rumbo y poner en el centro la inversión pública y la generación de empleo.
16: El presupuesto 2027 tiene que marcar un cambio de rumbo por parte del gobierno en materia económica. Hoy las familias están enfrentando alto desempleo, una menor actividad económica y un mayor costo de la vida. Esperamos además que esta vez el gobierno escuche a todos los sectores políticos y construya un presupuesto con diálogo, sin intransigencia como se hizo con la ley de los superricos, cuyas consecuencias estamos viendo en una economía estancada.
0: De esta forma, empleo, inversión pública y recursos contemplados en el presupuesto 2027 serán parte de la discusión que retomará el Congreso durante esta semana.
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9: El proyecto de Sala Cuna y la reforma al sistema político marcan la agenda del Congreso tras el receso de fiestas patrias, mientras se negocia la agenda de seguridad y se espera el presupuesto 2027. El oficialismo apunta a Boric, la oposición a Kast, luego que la expresidenta Bachelet depusiera su candidatura a la Secretaría General de la ONU. El mandatario llega a Naciones Unidas para su primera Asamblea General. Agendó bilaterales con Zelensky y con el premier de Canadá, Mark Carney. Murió el menor de origen dominicano que cayó al vacío desde un noveno piso en un edificio del barrio Franklin en la jornada previa. Sus padres estaban en el departamento. 3 homicidios en menos de 24 horas enlutan a la Araucanía. 2 de ellos, adultos mayores asesinados en Pitrufquén. En Villarrica, hubo un femicidio y un parricidio. El autor está detenido. Operación Retorno continúa el flujo hacia la capital todavía. Al menos 18 personas murieron durante el fin de semana largo en las rutas del país. En el exterior, el canciller alemán resiste en su cargo tras el avance de la extrema derecha y de la izquierda en las pasadas comicios. Ucrania lanza el mayor ataque sobre Moscú en medio de las elecciones rusas que volvió a ganar el partido de Putin. Y en el deporte, el equipo de Massú cerró una llave para el olvido en Copa Davis ante España. En los Odesur, Chile quedó cuarto con 29 medallas de oro. La Roja se arma en Norteamérica de cara a los amistosos con Canadá, Estados Unidos y México.
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9: En la ruta del Maipo, ahí sí, vamos bien. ¡Ya falta poquito!
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13: Mesa de reporteros, de reporteras, la de las 7, la primera de la mañana, en día lunes, abriendo una nueva semana después de la chicha, la empanada, el anticucho, el terremoto. Hay gente que se repetía el terremoto, ¿eh? Sí. Venía con réplica. Lunes 21 de septiembre, Día del Trabajador Radial. Y agradecemos a los auditores que nos saludan. Esta mañana el WhatsApp ha estado muy activo. Se cumplen 50 años además del atentado Orlando Letelier en Washington. Lo contábamos hace un ratito, un hito en el marco de las violaciones a los derechos humanos y los crímenes de la dictadura militar. 50 años ya. Ocurrió en la capital norteamericana, nada menos, nada menos. Hubo condenas después, ¿sí? Hartos años después, sí. Bueno, vamos a estar en las calles de Santiago, información policial. Y hablamos de política también esta mañana, abriendo la semana contigo, Jorge Espinosa Cuellar, buen día.
14: Sí, ¿qué tal? Hola, muy buen día. Se retoma la actividad legislativa y fiscalizadora también en el Congreso, particularmente la atención va a estar puesta durante esta semana en el inicio del segundo trámite legislativo del proyecto de Salacuna. De hecho, ya hay reuniones programadas para esta misma jornada y también se va a analizar el problemático, difícil, complicado panorama laboral del país, con una cesantía de 9,5% y una sesión especial programada en la Cámara de Diputados para mañana. Vamos a repasar lo que se viene precisamente en el Congreso después de la fiesta.
13: Así será, volvemos con eso en un ratito. Estamos además con Gloria Gutiérrez, con una tragedia, ¿no? Que enlutó finalmente el fin de la celebración ayer. Gloria, buen día.
7: Sí, ¿qué tal, Rodrigo? Buenos días. Vamos a hablar de la lamentable muerte de un niño de 9 años que cayó desde un noveno piso en un edificio ubicado en el barrio Franklin, comuna de Santiago. A pesar de los esfuerzos médicos, el menor falleció en la jornada de este domingo, lo que reabre el debate en torno a las protecciones que deben contar los departamentos en altura para evitar este tipo de tragedias. Recordamos, por ejemplo, lo sucedido en mayo de este año, Isidora Constanzo, una menor de 2 años que falleció en similares características cuando estaba al cuidado de su padre. Y recordamos también a Valentín, que un niño de 5 años también falleció en 2025 al caer desde un piso 13 en San Pedro de la Paz, y en cuyo honor se tramita en el Congreso una ley, la ley Valentín, un proyecto que modifica la ley de copropiedad inmobiliaria para que sea obligatorio poner mallas de seguridad en las ventanas. Avanza esta iniciativa en el Congreso, vamos a hablar de esto dentro de los próximos minutos.
13: Clave lo de la malla de seguridad, y la malla de seguridad hay que ir cambiándola cada cierto tiempo, porque muchas veces expuesta al sol ya después no cumple con la función, no cumple con las mismas medidas de seguridad. Lo vamos a revisar. Además, todo respecto de la candidatura finalmente frustrada, ¿no?, de Michelle Bachelet a la Secretaría General de las Naciones Unidas. En la oposición le echan la culpa al gobierno, y en el oficialismo le echan la culpa al anterior gobierno, a Gabriel Boric, que además entró en la polémica este fin de semana, dijo que sí valía la pena haberlo intentado. El deporte, por cierto, y con ustedes en el WhatsApp, +569 788 0770. De tenis, ¿para qué va a hablar de tenis? Oye, pero tiene otros temas Ernesto Contreras también. La Roja juega en los próximos días varios amistosos, se van a armar en Norteamérica, los sudamericanos, casi 30 oros en los Juegos Sur de Sur ya. Vamos cuarto en el medallero. Vi ayer los del nado sincronizado, muy bonito. El esquí náutico también. Y Santiago Wanderers, muy bien. Muy bien, ante el Real Madrid. Un poquito descontrolado, sí, las patadas cayeron en el juego del árbitro, tal vez. Pero bueno, lo hicieron bien. Pudo haber sido una debacle, digamos. Sí, se estaban enfrentando al Real Madrid en el Bernabéu y estuvieron a, ¿cuánto?, 15 minutos de los penales. Iban 1-1. El WhatsApp, ustedes, a ver.
15: Muy buenos días, por aquí Gabriel Cavada. Un fraterno abrazo por el Día Trabajador Radial.
13: Ustedes
15: son mi imprescindible compañía de hace más de 50 años. Tal como dijo un auditor delante, un fuerte abrazo a la memoria de don Sergio Campos, de Manuela Robles y tantos otros que desde hace tanto tiempo nos han informado con veracidad. Y por supuesto ahora, un fraterno abrazo a Rodrigo Vergara y Verónica Franco, que son imprescindibles cada mañana.
13: Y usted, imprescindible ahí en la audición en el mundo a través de las aplicaciones hoy día, el cooperativa.cl. Un abrazo también, por cierto, a todos los que hicieron grande la radio cooperativa en estas 9 décadas de historia. Día del Trabajador Radial, como cada 21 de septiembre. ¿Estamos en las calles? Vamos con Cristian Augusto. Cristian, tú.
16: Así es, Rodrigo, balance de siniestros viales en las distintas rutas del país, y según el último reporte de Carabineros, los fallecidos en estas fiestas patrias llegan a los 18. Se espera que durante esta mañana la cifra se actualice, porque ya hay 2 fallecidos confirmados que se registraron en la capital y que por el horario en el que ocurrieron los hechos no están incluidos en el reporte, pero sí lo estarán en el que se entregará esta mañana, que uno es en Pedro Aguirre Cerda y otro en Maipú. Carabineros ha realizado cerca de 50.000 controles vehiculares y más de 12.000 alcotés y narcotés, los que han culminado con la detención de 144 personas por conducción en estado de ebriedad, 85 con los efectos del alcohol y 37 por drogas, la que principalmente es marihuana, pero también cocaína se ha registrado. A esos detenidos se suman 16 conductores aprehendidos por conducción temeraria, que quiere decir manejar por sobre los 60 kilómetros por hora del límite permitido para esa zona, totalizando entre todos los detenidos del país a 282 personas en las distintas rutas. Sobre el fallecido de Maipú, se registró en la madrugada del domingo en camino a Melipilla y resultó fallecido un joven de 21 años y el vehículo en el que se transportaba se volcó por razones que se investigan. En cuanto al de Pedro Aguirre Cerda, un motociclista de 36 años quien perdió la vida al caer al pavimento en calle Glotario Blés por causas que aún se encuentran en investigación. Vamos a escuchar al teniente coronel Carlos Cortés Olave, prefecto del tránsito de la región metropolitana, quien confirma estos fallecimientos y entrega más detalles de los mismos.
17: Hemos tenido que lamentar dos siniestros viales que van directamente relacionados y que se incluirán dentro de la cifra: un conductor de un automóvil, el cual en su desplazamiento pierde el control del móvil, se desplaza en proceso de ronceo hacia la derecha e impacta un poste y origina el lamentable fallecimiento de un pasajero. Al igual, en la comuna de Pedro Aguirre Cerda ocurre un volcamiento de una motocicleta, donde igual resulta lamentablemente una persona fallecida.
16: Bien, otro dato relevante es que solo en siniestros viales, Carabineros informa que durante este 2026 se superaron las 1,000 personas fallecidas, cifra que la policía tilda de preocupante, por lo que hace un llamado al autocontrol y a la prevención. De los 18 fallecidos que están incluidos en el balance, 16 son hombres, 17 adultos mayores de edad, dos de la región metropolitana y 16 de regiones. Y de la cifra total, el 41% es por atropello y el 59% por choques, volcaduras o colisiones. Fueron 325,000 los vehículos que salieron de la capital, lo que representa un 10% menos que en 2025. Y en cuanto a las infracciones, se registraron casi 1,300, de las cuales 787 son por exceso de velocidad, 347 por el no uso del cinturón de seguridad y 159 por el no uso del sistema de retención infantil. Se espera que en unos minutos más el ministro de Seguridad Pública, Martín Arrau, entregue el detalle oficial del balance de todos los días de la celebración de las fiestas patrias, por lo que estaremos atentos para conocer el desglose y el número oficial de todos los datos viales en esta festividad de Rodrigo.
13: Cristian, cualquier novedad ampliamos. Muchas gracias.
16: Buen día.
13: Mientras tanto, hay semáforos apagados. Atentos, Padre Hurtado con Condel, San Bernardo, Camilo Enríquez con Los Toros, Puente Alto, 5 de Abril con Yelcho Norte, la Estación Central, otro, Gran Avenida en Trinidad Ramírez, La Cisterna, apagado el semáforo, y en Vespucio con Rafael Riesco, en Maipú también, semáforos apagados. Y además, Transporte Informa de la Región Metropolitana da cuenta de los trabajos que van a comenzar hoy día en torno a la Vega Central. Son varias calles. Se va a reducir la capacidad vial de Antonia López de Bello, la Avenida La Paz y la calle Nueva Rengifo. Después se van a sumar otras arterias. Todo en torno a la Vega Central, comuna de Recoleta, a partir de hoy día. Esto va a durar hasta el próximo año, así que hay que empezar a acostumbrarse a los trabajos allí, a los desvíos que se van a dar en ese sector de la capital, sector por lo demás muy transitado, uno de los polos comerciales cotidianos de la capital. Una tragedia, lo decíamos, lo del niñito que cae al vacío, y de nuevo, esto en el barrio Franklin, de nuevo el debate en torno a las mallas de seguridad, a la necesidad de instalar sistemas de seguridad en los departamentos. Gloria Gutiérrez.
7: Sí, Rodrigo, un niño de 9 años murió al caer desde un noveno piso en un edificio ubicado en el barrio Franklin, comuna de Santiago. El menor fue trasladado hasta el hospital San Borja, donde falleció pese a las maniobras realizadas por el personal médico. El hecho se registró específicamente en las inmediaciones de General Gana con San Diego, lugar hasta donde concurrió personal de emergencia y carabineros. De acuerdo con la información entregada por la institución policial, la familia se encontraba al interior del departamento al momento de lo ocurrido y son los vecinos los que se percatan del hecho y dan aviso. El fiscal Manuel Silva, de la Fiscalía Centro Norte, abordó la dinámica del accidente.
18: Todo da cuenta de que sería aquello un accidente. Obviamente está en investigación, están haciendo los peritajes científicos y técnicos en el sitio del suceso, el departamento, para determinar de forma concreta la dinámica del hecho y sus circunstancias.
19: ¿En qué salida se encontraba la malla?
18: Está rota y hay que determinar cómo eso ocurre, ¿no? Porque por ese lugar cae, ¿no? Eso antes estaba de forma correcta instalada y luego del accidente ya con el orificio. Sí, estaba con los padres la víctima. Tenemos que no habría un actuar intencional ni desde la misma víctima ni desde un tercero.
7: Sí, en medio de esta lamentable noticia, las reacciones desde la política llegaron por parte de la senadora de Renovación Nacional, María José Gatica, quien pidió al gobierno acelerar la tramitación de la denominada Ley Valentino, un proyecto que busca establecer medidas obligatorias de seguridad en edificios y condominios para prevenir caídas accidentales.
20: Otra tragedia en Altura, donde fallece un menor de 9 años. Es urgente que el gobierno promulgue la Ley Valentín, que ya fue aprobada en el Congreso y que obliga a la instalación de medidas de seguridad en ventanas y balcones de construcciones en Altura.
7: Sí, la Sala del Senado ya aprobó por mayoría el informe de la Comisión Mixta que propuso la forma y el modo de resolver las divergencias surgidas entre ambas cámaras durante la tramitación del proyecto que busca implementar sistemas de seguridad adicionales para impedir caídas accidentales desde edificaciones en altura. Iniciado en sendas mociones, esta Ley Valentín en memoria del niño de 5 años que cayó desde un piso 13 en un edificio en San Pedro de la Paz, en la región del Biobío, el año pasado, y que tiene como idea principal fortalecer la seguridad de las personas que habitan o utilizan edificaciones en altura, especialmente menores de edad, que son las víctimas que recurrentemente suelen surgir luego de este tipo de accidentes, de precipitaciones desde altura. El informe de la Comisión Mixta debe ser ratificado por la Cámara de Diputados y Diputadas, ya a un paso de convertirse en ley de la República.
13: Gloria Gutiérrez, un relato que, chuta, de nuevo hay que escuchar, ¿sí? Sabíamos de la niñita esta...
7: Isidora Constanzo.
13: Esto fue en mayo, más
7: sí,
13: o menos,
7: mayo oriente de Santiago. De este año.
13: Y hay otros casos, bueno, el mismo caso de Valentín, se quiere hacer una ley para esto, porque, insisto, es importantísima la malla de seguridad en altura, considerando si es que hay un niño en esa familia. Gloria, muchas gracias.
7: Buenos días.
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5: El diario de Cooperativa en este 21 de septiembre, Día del Trabajador Radial. 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Ya, decíamos, más ratito vamos a hablar de esto, pero... primera Asamblea General de Naciones Unidas del presidente Kast, ¿sí? Esperado su primer discurso, va a ser mañana. Hay que ver qué pasa con el escudo de la América, si va o no va. A la cena con Trump, entiendo que está invitado, por lo menos. Vamos a ver. Hace un año, en este mismo contexto, el presidente Boric oficializaba ahí mismo en el Palacio de Cristal la candidatura de Michelle Bachelet a Naciones Unidas. En medio de la campaña en ese momento en Chile, ¿se acuerdan, no? Que no hubo coordinación con los comandos, se le sacó en cara. Bueno, hasta ahora el presidente Boric se le acusa de eso por parte del actual oficialismo, ¿sí? Porque en ese momento el candidato Kast no es que estuvo de acuerdo con esto necesariamente. Después, de hecho, le retiró el apoyo a Bachelet. Bachelet termina siendo presentada por México y por Brasil. Petro, entiendo que públicamente también le da el respaldo, pero no era necesariamente su candidata formal. Bueno, y así las cosas se fue configurando un panorama bien delicado para ella respecto del poderío de Estados Unidos, básicamente, en esta definición. Fue perdiendo apoyos, según supimos, en varios episodios o votaciones preliminares, hasta que el fin de semana ella publica un video donde depone finalmente su candidatura. Desde la izquierda culpan a Kast, en la derecha culpan a Boric. Paula Lillo con la nota.
6: Durante la jornada del pasado sábado, la expresidenta Michelle Bachelet anunció a través de un video en sus redes sociales que bajó su candidatura a la Secretaría General de las Naciones Unidas. Esto tras los negativos resultados que obtuvo en los sondeos preliminares del Consejo de Seguridad. En el más reciente quedó en el penúltimo puesto con 1 voto a favor, 11 en contra y 3 abstenciones. Una decisión que generó reacciones divididas en el mundo político. En el oficialismo apuntan al expresidente Gabriel Boric como el responsable de, según el líder del Partido Nacional Libertario, Johannes Kaiser, haber expuesto innecesariamente a la exmandataria. Otra tesis que surgió en el sector fue la falta de apoyo de parte de México y Brasil, países que respaldaron su candidatura. Desde la Comisión de Relaciones Exteriores, escuchamos al diputado republicano y presidente de la instancia, Stefan Schubert, y al senador de la UDI, Iván Moreira.
0: la candidatura de la señora Bachelet no tenía mucha viabilidad, y aquí hay un gran responsable que deberá darle las explicaciones del caso. El expresidente Gabriel Boric, quien, sin haberlo consultado, no habló con quienes iban a ser la futura administración, sino que simplemente sacó de sorpresa una candidatura que solo terminó siendo la candidatura de él, pero no una candidatura de Estado. Esta situación se ve a venir y respetamos la decisión de la señora Bachelet.
3: Que la oposición no venga a responsabilizar y usar como excusa esta derrota anticipada. Aquí los grandes responsables son México y Brasil, que no tuvieron la influencia y el liderazgo necesario para trabajar por su propia campaña.
6: En la oposición, en cambio, señalan que el retiro del apoyo del gobierno a su candidatura luego de que asumiera el presidente José Antonio Kast fue parte del por qué perdió apoyos. Habla el diputado y timonel de la Democracia Cristiana Álvaro Ortiz y su homónimo del PPD Raúl Soto.
7: Es realmente lamentable haber perdido la opción nuestro país de tener por primera vez como secretaria general a una de las nuestras. La pequeñez del gobierno finalmente hizo que los apoyos bajaran y que tomara esta decisión realista pero dolorosa para nuestro país. Michelle Bachelet seguirá siendo siempre un activo, una verdadera lideresa de todos los chilenos y chilenas. Y eso pareciera ser que el gobierno nunca lo entendió.
8: Todo nuestro apoyo y respaldo para la expresidenta Michelle Bachelet, cuyo liderazgo nacional e internacional sigue siendo intachable y de primer nivel. Valoramos su decisión de dar un paso al costado ante los resultados adversos. Ha sido un orgullo para nuestro país y no nos cabe ninguna duda que vendrán grandes desafíos para ella.
6: Todo esto cuando el expresidente Gabriel Boric defendió a través de sus redes sociales la candidatura de la exmandataria. Valía la pena intentarlo, señaló, agregando que es justamente en los momentos adversos donde hay que defender con más fuerza lo que creemos. Y aunque haya una derrota temporal, esa derrota se convertirá en una semilla para el futuro. Su mensaje concluyó con un agradecimiento a los presidentes de México y Brasil, Claudia Sheinbaum y Lula da Silva, por haber apoyado la candidatura desde un comienzo y haber seguido haciéndolo, en sus palabras, cuando la pista se puso más pesada.
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5: 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Vamos con Jorge Espinosa Cuellar. Seguramente en el Congreso va a haber más reacciones a lo de Michelle Bachelet. Se retoma la actividad ahí después de la fiesta patria. Reforma del sistema político, sala cuna, en paralelo la conversación respecto de la agenda de seguridad, que ha sido hasta ahora un paso en falso lo de la reforma constitucional, y lo que se viene, que es el presupuesto. Está todo el mundo esperando el primer presupuesto de Jorge Quirós. Jorge Espinosa Cuellar, tú.
14: Sí, arrancan las últimas dos semanas legislativas de septiembre, ya quedaron atrás las fiestas patrias y se vienen días bastante ajetreados en el Congreso, no solo en materia legislativa, sino también por el rol fiscalizador que tienen los diputados y diputadas. Sin ir más lejos, esta mañana la Comisión Investigadora de la Cámara iba a dar una cuarta oportunidad a la ex ministra Trinidad Steiner para que asista a responder las preguntas de los parlamentarios, pero se excusó por cuarta vez. Lo hicieron también la subsecretaria Ana Victoria Quintana, también por razones personales, y el director de comunicaciones y contenidos de la presidencia, Cristian Valenzuela, por acompañar al presidente en Naciones Unidas. En todo caso, aunque no va a haber asistencia de invitados, la sesión se debe hacer igual porque tiene que votar la censura que plantearon los republicanos contra el presidente de la comisión, Raúl Leiva. Y también en su rol fiscalizador, la Cámara hará mañana, martes, en la tarde-noche, una sesión especial para abordar el aumento del desempleo en el país, que ya va en un 9,5%, y para ello fue citado el ministro del Trabajo, Tomás Arrau, que por estos días va a estar también ocupado en otro asunto de alta importancia, pues comienza el segundo trámite legislativo de la esperada ley de sala cuna, que tal como llega desde el Senado a la Cámara es inviable porque no tiene fórmula de financiamiento. Y el ministro Rau ya tiene contemplado reunirse con parlamentarios de oposición, al menos con el primero de ellos, que es el diputado de la Federación Regionalista Verde y Social, Jaime Mulet, que de cierta manera respalda también la posición del Ejecutivo de no cargarle la mano a los empleadores para financiar este derecho a sala cuna. Aquí está el diputado Mulet.
16: Me voy a reunir con el ministro del Trabajo. Me pidió una reunión, yo acepté hacer esa reunión. Obviamente todos queremos que se financie y que la sala cuna sea universal, pero tenemos que tener mucho cuidado con seguirle cargando el costo al empleador. Ya con las 40 horas y con la reforma previsional hay una carga que muchos empleadores están sintiendo muy pesada.
17: Ahí está la palabra de Jaime Mulet, se va a juntar con Rau. Rau hoy día además a las 9 de la mañana tiene agendada una reunión con la bancada del Partido de la Gente. Ahí son votos clave, Jorge, por lo del sistema de financiamiento de la sala cuna, que acuérdense, el gobierno quería echar mano a lo del seguro de cesantía y en el Senado esa fórmula se cayó.
14: Claro, efectivamente está en la agenda del ministro Rau hoy recibir en su oficina a las 9 de la mañana a la bancada del Partido de la Gente, colectividad a la que el Ejecutivo recurre en la Cámara cuando tiene dificultades para aprobar un proyecto importante, como ya ocurrió, por ejemplo, con la mega reforma. En el PDG hay voces críticas sobre esta forma de financiamiento que propone el Ejecutivo, que es con cargo precisamente al fondo de cesantía que cubre a las y los trabajadores. Aún así, es un trabajo de conversación y diálogo que se tiene que hacer prácticamente desde cero en la Cámara Baja, después de todo lo ocurrido en el Senado. Vamos a escuchar precisamente a la diputada del PDG, Sandra Parisi, previo a la reunión que sostendrá la bancada un rato más con el ministro. Y por el Partido Nacional Libertario escucharemos a la diputada Paulina Muñoz, que es bastante crítica en este caso de las negociaciones del Ejecutivo con el PDG.
18: En primer lugar, no estoy de acuerdo con financiar este nuevo derecho debilitando el seguro de cesantía. No estoy de acuerdo con que una familia termine pagando la diferencia si el fondo no alcanza. Si decimos que es universal, tiene que ser realmente universal. Tenemos que asegurar calidad y cobertura. No sirve aprobar una ley si después las familias tienen el derecho en el papel y no encuentran una sala cuna donde dejar a sus hijos.
19: El ministro Rau se tiene que acercar al PDG porque el PDG hay que negociarle todos los votos si no se rigen en base a ningún principio. Ahora lo que me preocupa a mí es que sigamos cargándole costos laborales al empleador, aumentándolo aún más. Sabemos que eso afecta directamente al empleo. Debería considerarse que la sala cuna también pueda cubrir a aquellos padres que se hacen cargo completamente de sus hijos.
17: Ya, mira, la parlamentaria del Partido Nacional Libertario, el mismo punto que Mulé, lo de hincarle el diente o echarle mano finalmente a los costos del contrato, digamos, a la empresa. Y lo del PIG, hay que ver, porque Sandra Parisi nos da muchas luces de estar más alineado o no con el Ejecutivo. Depende siempre de lo que se pida a cambio, ¿no? Suele pasar.
14: Suele ocurrir efectivamente y algo se sabrá después de la reunión con el ministro Rau, aunque Sandra Parisi dice que no está de acuerdo en utilizar los fondos de cesantía. Por lo tanto, aquí hay una diferencia, al menos de la diputada Parisi, no sabemos todavía si es de la bancada en su conjunto. Claro. Hoy, en la sesión de esta tarde de la Cámara, se debe dar cuenta en la sala que llegó el proyecto de esa lacuna desde el Senado, y mañana está convocada la Comisión de Trabajo con una tabla abierta, dice, para analizar temas propios de la Comisión, y se estima que ahí podría iniciarse el segundo trámite de este proyecto. En materia de plazos, el gobierno quiere que la ley salga del Congreso a fines de este año o a más tardar en enero de 2027. Eso con sala cuna, porque en materia de seguridad, la Cámara vota hoy la ley que crea el Sistema Nacional de Registros de ADN para agilizar las investigaciones penales. Y mañana, la reforma constitucional en materia de detención para expulsiones administrativas, que amplía el plazo de detención, que para estos casos ya no será de 48 horas como es la norma general, sino de entre 5 y 30 días en periodos renovables. Reitero, periodo o plazo de detención para efectos de expulsiones administrativas. Y por cierto, además, en materia de seguridad, el ministro Martín Arrau, recordemos, decía que después de las fiestas patrias podría haber humo blanco o alguna forma de destrabar la reforma constitucional en materia de seguridad, esa que crea un nuevo estado de excepción. Ocurre que en la Comisión de Constitución del Senado, donde están radicadas las conversaciones y las negociaciones entre el gobierno, el oficialismo y la oposición, no tienen el proyecto en tabla, al menos esta semana, lo que indica que no ha habido avances sustanciales como para ya empezar la legislación propiamente tal y poner el proyecto en tabla. Y además, el miércoles se debería despachar...
17: Perdón, un apunte ahí, Jorge. Lo que han dicho hasta ahora, o las luces que ha dado hasta ahora, no sé si llamarle el equipo negociador, pero la dupla Esquella-Longton, es que más bien esa figura de un nuevo estado estaría quedando atrás como para sumarle algunas cositas al actual estado de emergencia, ¿no? Va por ahí, lo que se ha dicho hasta ahora.
14: Sí, eso es lo que se ha dicho incluso desde antes del receso de Fiestas Patrias, pero no ha habido novedad en torno a un texto ya que se pueda someter a consideración del resto de los parlamentarios. Recordemos que Longton y Esquella, si bien son representantes del oficialismo, el oficialismo es minoría en la Comisión de Constitución, por lo tanto habrá que preguntar también el parecer de los parlamentarios precisamente del bloque opositor, algunos de los cuales son de la idea de que el proyecto sea retirado y que se presente una propuesta distinta para intentar llegar a un acuerdo ya con más viabilidad. Y decíamos que el miércoles, esta semana, debería ser despachada la reforma al sistema político que eleva un poco, no mucho, el piso mínimo de votos para seguir existiendo como partidos políticos y que introduce también una forma de órdenes de partido, entre otras cosas, porque se establece como una falta grave no cumplir los compromisos o los acuerdos de los comités. Lo único pendiente aquí es el informe de la Comisión Mixta que señala que en los partidos políticos, en su declaración de principios, deberán expresar su condena al establecimiento de un sistema totalitario, al uso de la violencia, propugnarla o incitarla como método de acción política. Eso es lo único que queda pendiente. Se tendría que votar mañana en el Senado y el miércoles en la Cámara, y ahí se despacha. Si se rechaza esto en alguna de las dos cámaras, se cae solo eso, porque todo lo demás ya está aprobado los requisitos para mantenerse como partido, la orgánica que van a tener que modificar las colectividades, ya decíamos con esto de tener que respetar los parlamentarios, los acuerdos de comité. En fin, ese proyecto ya debería salir esta misma semana.
17: Mira, insospechado que viera la luz tan rápido lo del sistema político, como que no estaban en las primeras planas, digamos, hasta que lo supimos el otro día, cuando esto trascendió que había acuerdo y que finalmente se había sellado eso en el Congreso respecto de la agenda de seguridad, lo que se esperaba para los primeros días, las primeras semanas del gobierno. Todavía, como decía Jorge, no hay o parece no haber acuerdo. Sigue adelante esa conversación respecto sobre todo de la reforma constitucional, porque hay cosas en las que sí, aparentemente, hay cierto consenso, por ejemplo, la segregación penitenciaria, pero sigue haciendo ruido lo del nuevo estado de excepción, por ejemplo. Ya, Jorge Espinoza Cuellar, muchas gracias.
14: Hasta pronto, muy buenos días.
17: Buen día.
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17: Vamos al deporte. Hubo fonda, hubo cueca, hubo chicha, hubo empanay, hubo mucho deporte. El tenis no fue malito, el oso de Swim, súper bien. Hay octavos de final de Copa Chile esta semana, La Roja en Norteamérica, preparando sus amistosos. Ernesto Contreras, ¿qué tal? Buen día.
7: Hola Rodrigo, ¿cómo estás? Buen día. Y le sumamos el campeonato mundial que consiguió Martín Vidaurre. Segunda victoria que consigue en la máxima categoría del cross country. Ayer ganó en Utah, en la categoría mountain bike compite Martín Vidaurre, repitiendo el éxito que había tenido en Val di Sole en Italia el año pasado. Así que Vidaurre haciendo historia. Y su hermana, recordemos que ganó un oro en los Odesur. Sí. Nos metemos al tiro lo de su Rodrigo, pero partamos por el tenis.
17: ¿Cómo quieres?
7: Por la catástrofe del curso central del Estadio Nacional, probablemente la peor derrota como local de Chile en su historia.
17: Así
7: es. Lo numérico. Sí, no, es un registro, pero horroroso el de Chile contra España. Ganó solo un set en 4 partidos. No hay algo igual acá en Chile. De hecho, contra Italia, en la final del 76, hace 50 años, se compitió mucho más que ayer. Incluso estaban todos los finalistas en el curso central, fueron homenajeados. Estaba el Chino Río, y vaya que le faltó a Tabilo, sobre todo, empaparse un poquito de del espíritu copero, de la garra, de la lucha.
17: ¿Cómo decirlo?
7: Muy decepcionante el fin de semana de Tabilo.
17: Pero también categoría.
7: Decepcionante para ser elegante.
17: Pero también categoría, ¿no?
7: Sí, categoría. Muchas cosas. Hablamos harto de tener los dos al aire, Rodrigo, con Lavero, y siempre marcamos que Tabilo, en los grandes escenarios, los grandes partidos, siempre le falta algo.
17: Pucha.
7: Le falta un poquito más de competitividad. Él reconocía que después de la dura derrota con Zverev, donde no le compitió en el US Open, que le faltaba en lo mental. Uno pensaba que esto en la Copa Davis lo iba a mejorar.
17: Estadio lleno, además.
7: Un equipo, claro, estadio lleno, número en el equipo, bien baleado, una escuadra chilena sin Jarry, pero él terminó siendo el eslabón más débil del equipo y decepcionó a todos. Pierde el primer día ante Daniel Mérida en 3 sets, un partido que él lo tenía bien encaminado a ganar, y de un momento a otro le pasa lo que le ocurre a Tabilo.
17: Partió ganando.
7: Perdió la brújula, se distrajo, se puso nervioso, perdió la táctica de juego, y Mérida ganó ese partido. Y después, ese partido, Rodrigo, nunca más se recuperó Chile.
17: Eso te iba a decir. Fue para el equipo, fue una señal, además, y después jugar contra Garín, nada que hacer.
7: O sea, fue un lujo ver a jugar en vivo. Cómo le pegaba a la derecha, lo que voló esa pelota, esa velocidad.
17: Por eso te digo, está un nivel en una categoría distinta.
7: Sí, otra cosa. Esa velocidad de pelota, en el curso central yo no la veía de que vino a jugar a Estados Unidos cuando le ganó Capdeville a Isner. Hablamos hace más de 15 años, pero lo que hizo jugar el primer día antes de Garín fue una exhibición. Le pasó por encima, pero como lo comentábamos, esa derrota de Tabilo con Mérida al equipo chileno lo sacó de la serie, y Tabilo después juega el doble ayer, y Tabilo ayer no corrió. O sea, ayer la gente fue muy indulgente con el equipo chileno, que estuvo a punto de perder 6-0, 6-0. De hecho, estaba 6-0, 5-0 y match point el conjunto español. Y ahí como que recién la gente se metió mucho, se puso algo nervioso Munar, nervioso entre comillas, solo que extravió el primer servicio, acertó algo Tomás Barrios, que a rato jugaba solo, y terminó maquillando algo Chile, perdiendo 6-0, 6-3 ayer en 1:19, y después ya para el honor, Landaluce le gana a Matías Soto para poner el 4-0. Por eso te digo, Rodrigo, que es probablemente lo numérico, la peor derrota en la historia de Chile como local, y también te lleva al piso, te aterriza, porque Massú, desde que es el técnico, el año 2014, nunca había perdido de local. De hecho, Chile llevaba 12-0 como local, pero nunca había venido un equipo como España. O sea, nunca le ganamos un equipo realmente potente con, no digo que con Massú, con esta generación.
17: Y siempre había tenido una o dos figuras relevantes en ese momento, no sé, el mismo Jarry en su momento, se echaba el equipo al hombro.
7: Faltó mucho Jarry, que el más copero de los que estuvo el fin de semana.
17: Claro que sí.
7: Sí, totalmente, la ausencia de Jarry fue fatal, porque de todos los que jugaron, Barrios, Garín, Tavilo, el más copero, el que tiene mejores resultados es Nico Jarry, y no estuvo ayer ni el fin de semana por lesión.
17: ¿Y esta generación le queda manjar en ese tarro o...?
7: Yo siento, Rodrigo, que este es el límite.
17: Ah, sí.
7: De esta generación, este es el límite. Repechaje, y que en el repechaje te toque un equipo que tú puedas abordar, ya quedó demostrado que con los que son mejores que nosotros no le ganamos, y hay que ser frío en el análisis, y no es por querer enterrar al equipo, porque llegó al final, digamos, a los octavos de final del Grupo Mundial, se va a mantener ahí para el otro año, pero este es el techo, quedó demostrado, a un equipo más potente no se le gana y no se le ha ganado. De hecho, la mejor victoria de esta escuadra de Massú es con Austria, en Salzburgo, de visita, donde en ranking Chile era mejor, pero por el contexto de visita ganó. A Kazajstán, en con Bublik en La Serena, pero no hay una gran victoria de Massú con su equipo. Le ganó siempre a los que tenía, no perdía con los que no tenía que perder, eso es bueno, pero a las grandes potencias nunca les pudo ganar. Escuchemos a Tavilo, probablemente lo más decepcionante del fin de semana.
4: Sí, muy, muy, muy triste. Obviamente quería aportar muchísimo más para el equipo. Era una serie que sentía, tenía mucha ilusión de hace ya muchos meses, esperando este fin de semana, y nada, o sea, a veces salen las cosas así, hay que seguir luchando. Febrero vamos a tener otra oportunidad, y ojalá ahí hacer una mejor actuación, pero sí, por ahora tengo que ver qué pasó, cómo puedo mejorar para ayudar más al equipo la próxima vez, pero sí, muy, muy triste por lo que hice esta serie.
7: Ya, la palabra de Tavilo, que un aplauso a la gente, 6.000 personas, sábado
17: bien,
7: y domingo,
17: bien.
7: Y bien la gente.
17: En medio de la fonda con la empanada.
7: Sí, y mira, ayer, Rodrigo, no era para apoyar al equipo como lo apoyaron. Me pareció perfecto, pero la indolencia a ratos de Tavilo, de Barrio, me pareció a rato una falta de respeto para la gente que había pagado un ticket no barato, que ya venía una decepción grande el sábado, y ayer hubo poco corazón, más allá de que los tenistas españoles, creo que la entrada se pagó con ellos.
17: ¿A cómo estaba la entrada?
7: Mira, la tribuna no bajaba de 35 el día.
17: No deja de ser.
7: No es barato.
17: Deja de ser. Una ida a la fonda.
7: Claro, el abono para los dos días, 110 lucas. No era barato. Tengo una persona conocida que pagó un abono de casi 110.000 por estar los dos días. Claro,
17: Pero vio a jodar.
7: Es que eso es, eso es. La gente al final aplaudió a los españoles. Los molestó harto durante el partido, pero cuando terminó el partido jugar con Garín, la gente lo dio a jodar.
17: ¿Qué hay a hacer? No te queda otro.
7: Fue un lujo ver a jugar acá, a Munar,
17: en un momento
7: chilenos, de verdad. Sí, muy al debe los chilenos. Mira, acá no es para plantárselo el técnico, porque esto no es fútbol. Acá Massú no tiene mucho que ver, los jugadores están hechos. Él puede decir un par de cosas y tomar decisiones que tampoco son tan difíciles con un equipo que no tiene tanto.
17: Ya.
7: Pero los jugadores tienen que poner un poquito más, sobre todo Tavilo.
17: Además, Massú, no lo vamos a discutir ahora, Massú.
7: No,
17: quizás el más grande de todos.
7: Seguramente, y no tiene mucho más que hacer, Massú. Sí. Si acá los jugadores no tienen el carácter para jugar una serie a estadio lleno, con rivales mejores, a rivales que en el circuito, bueno, yo creo que Tavilo con media en el circuito, claro, Tavilo puede ganar.
17: Claro, podía hacer más cosas.
7: Eso es lo que uno piensa. Oye, el oso de sur.
17: Extraordinario.
7: Vi, extraordinario.
17: Vi el nado sincronizado, un oro en el esquí náutico y vi el golazo de Chile en el fútbol.
7: Joaquín Muñoz.
17: Pepón.
7: 17 años.
17: Al Puskas.
7: Al Puskas, sí, en la victoria de Chile ante Colombia. Se mete a semifinales Chile en el fútbol masculino con la victoria sobre Colombia y la selección femenina solo requiere de un empate ante las guaraníes, porque se pospuso el partido con Paraguay, se va a jugar hoy día a las 10. Con el empate Chile se mete a la pelea por el oro en las mujeres y en los hombres ya está metido en las semifinales. Así que bien por el fútbol chileno en los Odesur. Y los otros deportes la están rompiendo ahí. Son 29 medallas de oro las que tiene Chile en este momento.
17: Oye, las voleibolistas le ganaron a Argentina, salieron campeonas, oro.
7: Las guerreras rojas, invictas en un oro inédito fin de semana. Sí, ganan la final a Paraguay. Ahí gana el oro femenino. También ganó Martín Labra en el esquí náutico. Ganó Gustavo Kechmer también en esa misma disciplina. Lo que tú decías, Rodrigo, el ciclismo de pista, la natación artística, el esquí náutico con Agustina Varas. El Mateo Garín ganó en la competencia ecuestre, en el concurso completo. Así que Chile se mete cuarto en el medallero. Está oro a oro con Venezuela, tiene 29 oro, 28 plata y 34 bronces. El récord de Chile son 38 medallas en Asunción. Queda una semana de competencias. Así que en una de esas Chile puede igualar, ¿por qué no?, su mejor actuación. Eso con los Edesur. Rapidito, Osorio, poquito en la Premier League. Ayer nuevamente no jugó en Inglaterra. No, segundo partido consecutivo.
17: Claro, que medio cortado, ¿no?
7: Sí, jugó un ratito en la Europa League. Y luego de eso, un minuto ante el Fulham, no fue convocado con el Ipswich y ahora no jugó contra el Leeds. Y el sábado estará Osorio para el partido de Chile a las 20 horas contra Canadá, primero de tres, luego el 29 ante el conjunto de Estados Unidos y cierran el 6 de octubre contra México en un fin de semana de fútbol. Hay Copa Chile, mañana Colo-Colo con el Audax, 20:30, el miércoles Católica con Calera y el jueves la U con Everton. Todo lo transmite Cooperativa de Deportes Rodrigo. Se juega toda esta semana. Transmitimos de martes a domingo.
17: Muy bien.
7: Copa Chile y selección. Así que se vuelve con todo luego este mini receso.
17: La selección que juega en Canadá primero, después en Missouri y cierra en Los Ángeles con México. Eso ya en el mes de octubre. Ernesto, muchas gracias.
7: Abrazo, Rorro. Chao, chao.
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2: Cooperativa. 8, 1 minuto. 8, 1 minuto.
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4: El proyecto de Sala Cuna y la reforma del sistema político marcan la agenda del Congreso tras el receso 18. Mientras se negocia la agenda de seguridad y se espera lo del presupuesto, el primero de esta administración. El oficialismo apunta a Boric, la oposición apunta a Kast, luego que la expresidenta Bachelet depusiera su candidatura a la Secretaría General de la ONU. El mandatario chileno llega a Naciones Unidas para su primera Asamblea General. Agendó bilaterales Kast con Zelensky, el ucraniano, y el premier de Canadá, Mark Carney. Falleció el menor de origen dominicano que cayó al vacío desde un noveno piso en un edificio del barrio Franklin, ahí en calle San Diego. Sus padres estaban junto a él en el departamento. 3 homicidios en menos de 24 horas enlutan a la Araucanía. En el fin de fiesta, 2 de ellos adultos mayores asesinados en Pitufquén. En Villarrica hubo un femicidio y un parricidio. El autor está detenido. La operación Retorno, que continúa el flujo hacia la capital esta mañana de lunes. Al menos 18 personas murieron durante el fin de semana largo en las rutas del país. En el exterior, el canciller alemán se resiste, más bien, en su cargo tras el avance de la extrema derecha y de la izquierda en las elecciones regionales. Ucrania lanza el mayor ataque sobre Moscú en medio de comicios que volvió a ganar el partido de Putin. Y en el deporte, lo escuchábamos, el equipo de Massú cerró una llave para el olvido en Copa Davis ante España. En los Odesur, Chile va cuarto con 29 medallas de oro. La Roja, mientras tanto, se arma en Norteamérica de cara a sus amistosos con Canadá, Estados Unidos y México.
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8: En la ruta del Maipo ahí sí, vamos bien, ya falta poquito.
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12: Muy bueno, así se pusieron en la buena los hermanos Gallagher. Volvieron con todo el 2025-26. Y ahora anuncian una nueva gira para el año 27. No van a venir a Sudamérica de nuevo, sí. 38 conciertos. Todo

0: septiembre de 1972, nacido en Manchester, en el Reino Unido. Liam Gallagher, Wonderwall, en un ratito. Oasis en la antena de Cooperativa para dar inicio a esta mesa de reporteros y reporteras de las 8 de la mañana, lunes 21 de septiembre, con 10 grados de temperatura en la capital. Vamos para 21 por la tarde, con hasta nube en todo caso, poco sol, hasta nube. Durante el día se esperan precipitaciones en el sur y de a poco lluvias que se van a ir configurando en una suerte de río atmosférico que dicen que va a dar noticias, ojalá que no malas noticias en los próximos días, pero eso está previsto para esta semana. Miramos al mundo, semana de asamblea en las Naciones Unidas, hay mucho más ahí en juego que la agenda chilena por lo demás. Paula Molina, ¿qué tal? Buen día.
1: ¿Cómo estás, Rodrigo Vergara? Miramos a Chile, miramos al mundo, miramos a quienes hacen radio, radio ya sea en podcast, en vivo, en todos sus formatos, porque la radio, el audio está siempre con nosotros y es el día de quienes trabajan en la radio, así que ese primer abrazo. Lo segundo, levantarse con firmeza y con convicción después de las fiestas del 18, como dijo Nicolás Massú, que sabe de los mensajes a entregar. Yo tengo como mantra los mensajes de Nicolás Massú, y uno de ellos es como a levantarse con firmeza y con convicción, que es lo que dijo después de lo que nos pasó en Copa.
0: Es un mensaje motivacional después de la fonda.
1: No, pero por supuesto, es que costaba.
0: Cuesta enchufarse, perdón.
1: Cuesta enchufarse para el 18. Así que con firmeza y con convicción para esta semana. Y como tú dices, vamos a tener todavía lluvias y tuvimos de todo tipo de fenómenos en las fondas. ¿Lo pasaste bien?
0: Sí, fíjate. Sí, sí, bastante bien en familia, en un momento no tan alegre, pero de todas maneras estar con con la gente que uno quiere siempre es bienvenido.
1: Exactamente, también. Bueno. La gente que me quiere es siempre bienvenido. Toda la razón. Oye, pero aquí estamos, quienes no lo pasaron bien fueron los alemanes del centro alemán. El centro político alemán no está aguantando mucho, o no demasiado, porque están ganando los movimientos más radicales, más extremos en Alemania. ¿Cómo ocurrió con un país que desde la Segunda Guerra se dedicó precisamente a fortalecer el centro, a no irse hacia los extremos, precisamente hacia allá va caminando? Es parte de lo que vamos a hablar. Vamos a hablar de libertad de expresión, porque en la Casa Blanca Donald Trump decide dejar afuera a 3 medios de comunicación. Salió Barack Obama también a hablar respecto a una conversación que yo creo que es para todo el mundo, que es como la prensa cuando dice cosas que no te gustan, que te caen mal. La libertad de expresión protege todo aquello mientras sea sin mala intención. Y vamos a hablar de eso. Y por supuesto de lo que va a Naciones Unidas, donde no va la expresidenta Michelle Bachelet, porque ya este fin de semana quedó ella, baja su candidatura a la Secretaría General de Naciones Unidas. Sí, va a estar el presidente José Antonio Kast, que le quitó el apoyo a ella para que fuera Secretaria General, digamos, en esa carrera internacional.
0: Justo hace un año Boric proponía su nombre. Claro. Pensé que fue en la Asamblea del año 2025.
1: Estábamos allá, transmitiendo en vivo, Rodrigo Vergara, estábamos en Nueva York, en ese momento.
0: Me llegó una declaración de ex cancilleres y ex subsecretarios, la firman entre otros, bueno, Cristian Barros, que la acompañó en toda esta campaña, Insulza, Heraldo Muñoz, Juan Gabriel Valdés, Ignacio Walker, Antonio Rejola, etcétera. Y dicen, un dato que hasta ahora no se conocía, dicen que a través de notas consulares, formales, tanto Brasil como México le pidieron reuniones persistentemente a la administración Trump, y fíjate que no la quisieron recibir. El embajador de Estados Unidos ante la ONU recibió una entrevista a la mayoría de los candidatos, pero le negó una reunión a la exmandataria chilena. Señala esta carta que hacen pública cancilleres o ex cancilleres y ex subsecretario, es decir, por algo Juan Gabriel Valdés hace alguna semana aludía al peso del veto norteamericano, que parece ser o pareció ser muy efectivo, digamos, en el seno del Consejo de Seguridad.
1: Sí, y yo creo que ese era un tema, o sea, sé que ese era un tema desde que se anunció, como decíamos, cuando estábamos con Cooperativa allí, transmitimos toda esa cumbre, y siempre fue un tema el veto de Estados Unidos. Y siempre fue un tema que los tiempos no corren a favor de las ideas que encarna Michelle Bachelet, no solo por lo que piensa, sino cómo ha trabajado, ¿no? O sea, estar a cargo de ONU Mujeres, fue la directora ejecutiva de ONU Mujeres, fue alta comisionada de Naciones Unidas para los Derechos Humanos, es una voz del multilateralismo.
0: Un momento desafiante para el multilateralismo.
1: O sea, es desafiante para el multilateralismo, para los derechos humanos y para las mujeres, para las políticas que quieren equiparar la cancha entre hombre y mujer, entre todas las personas que construimos la sociedad.
0: Bueno, hay otras candidatas candidatas en carrera todavía, vamos a ver cómo les va. Se van a desplegar esta semana.
1: Exactamente, pero en lo interno yo creo que la falta de apoyo del propio país, para cualquier iniciativa, yo estoy pensando, para cualquier tipo de cargo internacional, me imagino que no contar con el apoyo de tu propio gobierno debe ser muy, muy, una cuestión también muy, muy definitiva.
0: Tema para la conversación pronto con el ex senador del PPD, un hombre que sabe estos temas, estuvo en la Cancillería mucho tiempo, Ricardo Lagos Weber, vamos a hablar con él. Y vamos a tener contacto con Nueva York, estamos en la delegación del presidente Kast junto a Mariano Reyes, hay que ver las agendas en materia de reuniones bilaterales. ¿Qué va a pasar con lo de la invitación que tiene para ir al Escudo de las Américas, donde estuvo en marzo pasado, antes de asumir? Viajó a eso como presidente electo. Vamos a ver si hoy día o estos días participa ya como presidente en ejercicio.
1: Así es.
0: Todo en el cumpleaños de Liam Gallagher, la voz de Oasis.
2: Cooperativa, 8-14 minutos. 8-14 minutos.
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2: Cooperativa. 8-17 minutos. 8-17 minutos.
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15: Hola, buenos días. Gran saludo a todos los trabajadores de la radio en este día tan especial y de tantos recuerdos. Radio que sin ella seguramente la historia de Chile habría sido muy diferente. Un abrazo a todos. Les habla Rodrigo desde Peñaflor.
16: Les deseo un lindo día. Son una excelente compañía todas las mañanas en el traslado, a través de la PP, en el trabajo. La verdad es que los escucho todos los días y me mantengo súper informada con ustedes. Entiendo que el Averito está libre hoy día, así que igual transmitirles los saludos. Hacen un muy, muy, muy, muy buen equipo. Habla por aquí Patricia.
0: Patricia, muchas gracias. Sí, tiene libre la Vero, que se tomó el día del trabajo de radio.
1: Exactamente, es una tradición histórica porque no se trabajaba, pues. Si no, la que está bien es ella, nosotros estamos mal.
0: Atención en el switch.
1: No. Oye, acá está. No se trabajaba porque se trabajaba todo el 18.
0: Está Gloria Gutiérrez, está Ricardo Engel, está Eugenio Serralta, está Marcos Concha, había Jorge Bustamante recién llegando en bicicleta. Y estamos desde tempranito, bueno, acompañando, informando como siempre en este Día del Trabajador Radial.
1: Hacemos... Sí, vamos a estar todo el día, ojo, el turno de la tarde también. Y un saludo.
0: Sí, pues usted ahí sí, lo reconoce. 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Miramos al mundo, Paula.
1: Así es, miramos al mundo, partamos mirando al Abgeord Nettenhaus, ¿te parece?
0: Ya.
1: Es el Parlamento del Estado Ciudad de Berlín. Porque vamos a hablar de Alemania y cómo el centro o no está aguantando o está teniendo dificultades para resistir. En general, las elecciones locales en Alemania no son noticias internacionales, ¿no? Porque son elecciones que definen cuestiones regionales, locales. Pero lo que llama la atención en Alemania es que estas distintas elecciones, que son de distinto tipo, están marcando el crecimiento, ya sea de la ultraderecha, que es la AfD, o movimientos en los extremos, por ejemplo, la izquierda o Die Linke, que gana ayer en Berlín. ¿Por qué se dice extrema ultraderecha radical y no se dice extrema ultraderecha de izquierda o ultraizquierda? Porque en el caso de las derechas están distinguidas de esa manera, descritas de esa manera la AfD en algunos estados alemanes. Hay un análisis, se plantea así, esto es ultraderecha y además en algunos estados se considera una amenaza a la democracia en el país. Es distinta la situación con Die Linke, pero son movimientos radicales, en eso sí coinciden, o sea, están no en el centro, sino más bien en los extremos, ¿no?
0: El centro que gobierna, que es la democracia cristiana, la CDU.
1: Exactamente,
0: ¿no?
1: Que es la CPU, que en Alemania es un partido de centro-derecha y que ha estado en el poder con coalición con la socialdemocracia. ¿Qué pasó en estas dos elecciones que son bien específicas? En Berlín se elegía lo que decíamos el Abgeord Nettenhaus, que es el Parlamento del Estado Ciudad de Berlín. ¿Okay? De esa mayoría parlamentaria sale el gobierno de Berlín y sale quien ejerce la alcaldía. Y en esas elecciones gana la izquierda, que se llama así, la izquierda, Die Linke, que sacó 25% más o menos, o sea, creció muchísimo, sacó el doble de los resultados que había sacado la última elección, y la CDU sacó mucho menos. Por lo tanto, perdió muchísimo. Perdió tanto que para ser gobierno tendría que aliarse no con uno, sino con otros dos partidos, cosa que es muy difícil. Así que eso pasa en Berlín. En Berlín avanza la izquierda Die Linke. Pero también, ojo, que ahí también creció la AfD, que es la alternativa para Alemania, que es este movimiento de ultraderecha. ¿Dónde sí ganó la AfD? En otra elección que tuvo lugar en Mecklenburgo, Pomerania Occidental. No, ¿me vas siguiendo? Mira, que es otra región. ¿Okay? Y que ahí tenían otra elección. Ellos están eligiendo el Landtag, que es el parlamento regional, que es el parlamento que después dice, bueno, ¿quién gobierna en esta región? Y ahí ganó la AfD. Entonces, el centro no aguanta porque todo esto es, como dijo el canciller Friedrich Merz, un desastre para la CDU, y lo dijo así, tal cual.
12: Es un desastre.
1: No había que traducirlo, ¿viste? En alemán y en español se entiende clarito. Le fue muy, muy mal. O sea, en claro. Mecklenburgo, Pomerania Occidental, obtuvo como menos del 5%.
0: ¿Y ya había perdido en Baja Sajonia?
1: Y ya había perdido en estas elecciones en Sajonia, que es ahí donde gana la AfD. Ahora, una cosa. Cuando gana la AfD, la ultraderecha radical, no puede ser gobierno, porque no tiene con quién aliarse. Y aquí entra este cordón sanitario. Claro. Necesita llegar, no llega a la mitad, el día que llega a la mitad gobierna sola, pero todavía no llega para gobernar sola, tiene que aliarse con alguien, y por ahora ningún partido se quiere aliar con él.
0: ¿Qué es lo que le pasa un poquito al mundo de Le Pen en Francia, no?
1: Claro, que el cordón sanitario, que es un cordón que queda de las experiencias históricas de los países europeos, donde dicen estos movimientos de ultraderecha, si nos aliamos con ellos en una lógica como pragmática, como de coalición, porque los vamos a temperar por dentro, los vamos a moderar cuando estemos en el gobierno, como que eso no pasa en la finalmente, experiencia histórica.
17: Te pasan por arriba, digamos.
1: Exactamente, y por lo tanto no lo hacen. Así que
17: el PP con Vox.
1: Claro, entonces la FD gana, pero no gobierna, o por lo menos hasta ahora, no se descarta, pero hasta ahora no tiene con quién gobernar. Pero llama mucho la atención lo de Die Linke, ahora para mirar a la izquierda, que crece mucho en Berlín y que podría llegar a tener la alcaldía en Berlín. Pero ojo, tampoco le alcanza sola, entonces eventualmente puede encontrar algún tipo de socio, es menos difícil que encuentre socio, y en ese caso tendría Berlín su primera alcaldesa de izquierda, que sería Elif Eralp, que además es familia proveniente de Turquía, por lo tanto en una Alemania donde la AfD ha crecido con este discurso antimigración, Berlín daría una señal totalmente distinta. Eso pasó en Alemania. ¿Qué tal?
17: Oye, es bueno esto de la precisión de la ultraderecha versus ultraizquierda o no ultraizquierda, porque en general se entiende como una amenaza para la democracia, más bien por los discursos. O sea, yo me acuerdo los discursos de Meloni, por ejemplo, cuando estaba en campaña, era otra Meloni, digamos, a la Meloni que hoy día conocemos en Italia y que ha permanecido una cuestión rara para las últimas décadas en Italia en el
1: la estabilidad
17: en el poder, la estabilidad que ha dado, digamos, pero se ha ido. Evidentemente se ha ido centrando en su, por ejemplo, respecto de la migración. Y te lo pregunto, Paula, porque en rigor hoy día lo que vemos, al menos en Latinoamérica, estoy pensando, bueno, y también en Corea del Norte, son más bien dictaduras y atentados a la democracia desde la izquierda. No sé, Nicaragua, Venezuela, Cuba.
1: Yo creo que hay fuerza, o sea, dictaduras establecidas, las que tú mencionas, exactamente. Pero luego me parece que hay fuerzas antidemocráticas que están ejerciendo cierta presión desde distintos sectores y también mucho desde la extrema derecha, todo lo que ha sido el avance de las influencias de Donald Trump en América Latina muy fuerte. Recuerda que Brasil viene recuperándose de un intento de golpe de Estado a partir de Jair Bolsonaro. O sea, creo que hay fuerzas antidemocráticas súper poderosas circulando en todas partes. Y creo que lo de Alemania es interesante por el rigor con el que van contabilizando qué tipo de acciones constituyen amenazas a la democracia.
17: Y cuáles no, claro.
1: Las tienen contadas, cuántos atentados.
17: Ellos viniendo también de la herencia del nacionalsocialismo en su momento, entonces tienen otros cortapisos.
1: La dolorosa experiencia histórica.
17: Claro.
1: Oye, vamos a, bueno, hablando de pulsiones antidemocráticas.
17: ¿Temas para Naciones Unidas estos días?
1: Todos temas para Naciones Unidas. A ver, pero yo creo que a Naciones Unidas Donald Trump va a llegar más preocupado de la política interna. Ya en el año pasado, que era una celebración de los 80 años de Naciones Unidas, Donald Trump hizo un discurso orientado hacia la política interna y ahora más, porque va a las elecciones de medio tiempo. Pero llamó mucho la atención lo que ocurrió el fin de semana cuando él decide que va a sacar de la Casa Blanca a estos medios CNN, CNN, la CNN Internacional, MS Now y Político, que son medios que él describe con una cobertura que no le es favorable. Y bueno, él, por supuesto, perdón, extrema
17: ese,
1: el argumento.
17: Ese tercero es, así se llama, Político.
1: Así se llama, Político. Perfecto, Político, nosotros hemos hablado de Político porque ha hecho varias investigaciones muy importantes. Rápidamente, el comentario de Barack Obama sobre esta censura del presidente de Estados Unidos para estos medios a los que no les permitirá la entrada a la Casa Blanca.
18: But the point I'm making here is that if you have a certain cohort, let's call it 30 to 35% of the country right now.
1: El primero dice, imagínense qué habría pasado si yo hubiera vetado a Fox de la Casa Blanca, que
17: es un medio más bien cercano al MAGA, digamos.
1: Exactamente, eso es lo primero que dice. Y luego dice, pero Barack Obama dice, pero aquí lo más importante es que hay un 30, 35%, se refiere a los votantes duros de Donald Trump, que consideran que esto es aceptable.
17: Claro,
1: entonces hay un problema. Claro, o sea, hay un problema que no tiene que ver con Donald Trump, sino con quienes consideran que eso es razonable, que se prohíba, por ejemplo, a los medios de comunicación acceder a la Casa Blanca.
17: Y CNN es lo más vistoso porque
1: exactamente,
17: tiene una importancia regional también, tiene varias. Es como una franquicia a esta altura.
1: Exactamente. Hay posibilidades de acciones legales y creo que vamos a ver un debate que se necesita respecto a la libertad de expresión, también de aquellos medios que dicen cosas que no te gustan. Eso es parte de una protección que en Estados Unidos se ha extendido por mucho tiempo y que ahora se ve más o menos golpeada.
17: A propósito de libertad de expresión, se junta con Xi Jinping Trump.
1: Hablando de libertad de expresión,
17: esta semana.
1: Exactamente, y ojalá que resuelva. Ojalá que exista algún tipo de acuerdo para lo de inteligencia artificial. No quiero preocuparte, pero pasó el premio Nobel, el abuelo de la inteligencia artificial, y dijo que máximo tenemos un año Yeah. Un solo año para tratar de ponernos de acuerdo, o si no, olvídate. O si no, la inteligencia artificial ya no se puede controlar.
17: De hecho, yo no soy yo, soy un robot.
1: De hecho, no eres tú. Estamos hablando nosotros, somos vos.
17: Volvemos. Okay.
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36: 9 grados. 9 grados en Santiago. 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
17: Lunes 21 de septiembre, una nueva semana después de las fondas del terremoto. Día del Trabajador Radial hoy día, 21 Además. De septiembre, estamos celebrando con 9 grados y 4 décimas, 10 grados de temperatura en la capital, 21 va a ser la máxima por la tarde, se esperan más nubes que sol en todo caso, pero 21 agradable.
1: No, 21 agradable.
17: Estamos cambiando, además, va a llegar la primavera con todo.
1: Así es.
17: Hay expectativa de lluvia en el sur. Mira, Valdivia con lluvia a partir de mañana, Temuco lo mismo, el Gran Concepción lo mismo. Se han ido ajustando, sí, los pronósticos, harto viento, algunos anticipan un río atmosférico que puede ser complicado, con la isoterma cero alta, sobre todo en sectores del sur del país, que no lo han pasado bien con el tema climático este año. Vamos a revisarlo en detalle durante el día. Estamos en Nueva York, llegó ya la comitiva del presidente Kast. Mariano Reyes en línea con la agenda del presidente. Mariano, ¿qué tal? Bienvenido, buen día.
0: Sí, ¿cómo están todos y todas? Muy buenos días. Estamos todavía en el avión porque acabamos de aterrizar aquí. Sí, estamos todavía porque acabamos de aterrizar aquí en Manhattan, en Nueva York. Hace un rato ya aterrizó el avión de la Fuerza Aérea, que a esta hora ya se está deteniendo para el arribo del presidente de la República, José Antonio Kast, y dar inicio a la semana de trabajo que tiene el presidente con una agenda enfocada en seguridad, comercio e integración multilateral. Hoy día las actividades oficiales van a partir en la tarde, un diálogo presidencial sobre inteligencia artificial y la firma de un acuerdo comercial con Marruecos, pero el plato fuerte de todo este viaje va a ser el día de mañana, martes, con el debut del presidente Kast en la Asamblea General de la ONU y una eventual participación en la cumbre llamada Escudo de las Américas, una cumbre organizada por el presidente Donald Trump. La agenda estará enfocada en estos tres pilares: seguridad, comercio e integración multilateral. Va a haber espacio para que el presidente y el canciller puedan hablar con otros jefes de Estado, con otros cancilleres de Latinoamérica, y así ver como una oportunidad para ir potenciando este acuerdo de Santiago. En comercio, la idea es seguir diversificando la cartera de exportaciones con la firma de diversos acuerdos: Marruecos, Emiratos Árabes Unidos, Vietnam, entre otros países donde tienen considerado reuniones bilaterales y firma de acuerdos. Y dentro de las bilaterales de interés, el presidente Kast se va a reunir esta semana con el presidente de Ucrania, Volodymyr Zelensky, con el primer ministro de Canadá, Mark Carney, con la presidenta de la Comisión Europea y también con representantes del Banco Mundial. Teníamos preparado unos audios con algunas declaraciones previas al viaje. El canciller Francisco Pérez Mackenna también está preparado para desplegar esta nutrida agenda en Nueva York, y en una de sus semanas más relevantes, ¿no?, desde que asumió el cargo en marzo. De hecho, él adelantó los lineamientos. No sé si podemos pasar a escuchar justamente esa declaración del canciller Francisco Pérez Mackenna.
17: Lo escuchamos.
2: Una agenda enfocada en fortalecer la seguridad de Chile, impulsar el comercio para generar los trabajos que el país necesita y afianzar nuestra presencia internacional. Llevamos dos iniciativas muy importantes: nuestro esfuerzo regional contra el crimen organizado y levantar a Valparaíso como sede del nuevo organismo de Naciones Unidas para el cuidado de los océanos. Además, sostendremos reuniones de alto nivel para consolidar nuestras asociaciones estratégicas y diversificar el comercio internacional.
17: Pérez Mackenna ahí en un audio que ha hecho llegar a los medios de comunicación. Seguramente habrá puntos de prensa para hacerle algunas preguntitas al canciller, porque viene la interpelación, está bien cuestionado por parte de la oposición sobre todo, y además ha bajado en las encuestas su valoración ciudadana. Eso es como evidente estos días, y hay que ver cómo anda con las bilaterales. Kast también, Mariano.
0: Sí, en un momento bien relevante para el canciller será este viaje en Nueva York. Tú lo decías, está próximo a una interpelación en la Cámara de Diputados y Diputadas. De hecho, llegando de este viaje es justamente esa interpelación. Y en un momento bien relevante también para el presidente Kast, que va a tener la misión de mostrarse al mundo bajo la presión política, ¿no?, de nuestro país, de no caer en discursos altisonantes. Eso es al menos la advertencia que hacen desde la oposición y también desde el oficialismo, de no caer en lo identitario y de representar los intereses de todo nuestro país. En el oficialismo hay cierta confianza de que vamos a escuchar un presidente más en tecla estadista, mientras en la oposición aseguran que es una oportunidad para que el presidente pueda dar gestos de transversalidad, considerando sus llamados a la unidad de los últimos días. Por lo pronto, lo que piden algunos en la oposición es alguna especie de mea culpa por retirarle el apoyo a la expresidenta Michelle Bachelet en la carrera para liderar la ONU, ya con ese tema un poco concluido, ¿no?, con el desenlace de esa historia ya conocido. Pero hay una actividad que podría generar incomodidad en algunos dentro de la delegación. ¿Por qué? Porque el presidente Kast fue invitado a participar en el Escudo de las Américas, esta coalición de países comandado por el presidente Donald Trump, que tiene como fin combatir los cárteles en Latinoamérica, el crimen organizado. Por cierto, todos los países invitados están dirigidos por jefes de Estado con una ideología, podríamos decir, pro-Trump, ¿no? Y la participación del presidente Kast todavía está en suspenso, porque puede tener un tope de agenda con su discurso en la Asamblea General. Así que todavía no se ha confirmado efectivamente que él va a estar participando en esa Escudo de los Américas. ¿Cuáles son los riesgos y las precauciones de esta materia? Hablamos con diputados dentro de la delegación parlamentaria, el diputado Álvaro Ortiz, presidente de la DC, y el diputado Stefan Schubert, republicano y presidente de la Comisión de Relaciones Exteriores.
3: Creo que no sería apropiado salir adhiriendo a algo que no representa todo el país y que incluso dentro del propio gobierno y dentro del oficialismo genera ciertas dudas, cierta distancia. Bueno, creo en el criterio del presidente Casa.
4: Yo creo que en principio, si estamos hablando de colaborar, el colaborar entre distintos países americanos es una excelente forma de enfrentar la realidad que estamos viviendo, pero si eso significa algún otro tipo de compromiso o de obligación, nosotros somos un país autónomo que tenemos nuestra constitución y por lo tanto, primero tengo una propuesta concreta para analizar de qué estamos hablando y si es que Chile estaría dispuesto o no.
0: Bueno, ahí la diferencia de Chile con otros países de la región como Colombia, por ejemplo, como Perú, que ya se unieron al Escudo de las Américas. En Chile hay cierta cautela, hay ciertos reparos con algunas cosas que se están proponiendo dentro de esta coalición. El canciller y el presidente de la República ha remarcado de que estamos participando solamente en calidad de observador en este Escudo de las Américas y que todavía se está a la espera de ver cuáles son las propuestas concretas que está planteando Estados Unidos para armar esta coalición de países contra el crimen organizado. Por lo pronto, en noviembre hay una reunión bien relevante citada ya para poder ir conociendo cosas más específicas y más concretas de lo que está solicitando Estados Unidos para incluirse entonces en esta coalición llamada Escudo de las Américas. La participación del presidente Kast todavía en suspenso. Sí, y
17: perdón,
0: mañana
17: Mariano,
0: va a ser
17: Una pregunta ahí. Esta es la misma reunión que él ya fue estando electo, ¿no? Antes de asumir.
0: Sí, exactamente, ya, en Panamá. En Panamá hubo una reunión y la última reunión representó a Chile el ministro de Defensa, Fernando Barros, una reunión que tuvo harta de polémica. Recordemos que ahí el ministro de Defensa después en una entrevista en 24 horas dijo que Chile no es el patio trasero de Estados Unidos, ¿no? Y también ha generado algo de controversia los dichos de esa última conferencia en particular. Y mañana yo les decía que... Sí.
1: Sí, perdón, no, solo un punto muy corto sobre eso. Parece que el gobierno chileno no encontrara la forma cómoda de relacionarse con Estados Unidos, ¿no? Da la impresión, por lo menos en las declaraciones que van y vuelven, o son algunas veces como contradictorias entre defensa y cancillería y dentro de la propia cancillería. Es como que no ha encontrado el tono con Estados Unidos el gobierno del presidente José Antonio Kast, y me parece que a nivel internacional ahora va a quedar entre la Cumbre de las Américas, que es claramente una cuestión muy, muy vinculada a José Antonio Kast, a Donald Trump, parte de la doctrina Monroe, y hay que ver qué tanto se siente cómodo allí Kast, porque las bilaterales que tú estabas describiendo no son con los aliados más cercanos, más queridos por Donald Trump. Por ejemplo, el primer ministro canadiense, Mark Carney. No podríamos decir que hoy es la figura más cercana a Donald Trump en el mundo. Por el contrario, está como liderando un tipo de acercamiento distinto y más desafiante a Donald Trump que nadie más en el mundo en este momento, digamos. O sea, Alemania y otros países trataron como la estrategia del apaciguamiento y no le fue muy bien. Y luego está la bilateral con Zelensky, que tampoco es una persona extremadamente cercana a Donald Trump. Recordemos cómo lo trató en la Casa Blanca, ¿se acuerdan? Esa conferencia de prensa.
0: Claro.
1: Entonces, las bilaterales de Kast no son necesariamente con aliados de Donald Trump, no es con los aliados más cercanos. Reunión de las Américas incorporaría ese punto mucho más pro presidente de Estados Unidos. Pero como digo, me da la impresión de que el gobierno de José Antonio Kast no tiene muy claro cómo tratar a Estados Unidos, que es un gran problema en relaciones exteriores con el peso de Estados Unidos, digamos.
0: Sí, exactamente, y lo hemos visto, Paula, también con los flancos abiertos con la embajada de Estados Unidos en Chile, el rol que ha tenido el embajador Brandon Judd, incómodo muchas veces con el gobierno. Y bueno, esta reunión fue invitado el presidente de la República, sí, lo ha confirmado la propia presidencia, pero no ha confirmado su asistencia por este eventual tope de agenda con su discurso en Naciones Unidas. Eso va a ser el día de mañana, 3:15 p.m, horario chileno. El presidente Kast va a hacer su debut en la testera del plenario de Naciones Unidas y hoy 4:00 p.m, también horario chileno, la cumbre sobre inteligencia artificial en el Council of the Americas en Nueva York.
17: Mariano Reyes, en la Gran Manzana, muchas gracias, buena pega.
1: Buen día.
0: Vale, que estén bien.
17: Buen
0: muchas
17: día.
0: Gracias, buenos días.
1: Paciencia con los tacos. Oye, se paraliza Nueva York, se paraliza Manhattan con esta cumbre.
17: Así nomás.
1: Cuesta muchísimo, muchísimo avanzar. ¿Te acuerdas cuando el presidente de Francia, Emmanuel Macron, tuvo que salir caminando? Porque era mucho el taco, no podía avanzar en el auto.
17: Y se encontró con alguien en el camino, ¿te acuerdas? O lo llamaron por teléfono.
1: Lo llamó por teléfono, parece que era
17: Onda, libérame el bloqueo.
1: Okay.
17: Ya. Oye, no son pocos, ¿sí? Los que dicen que la falta de diálogo hoy día en la Cámara Alta, básicamente en el Senado, es porque ya no están algunos nombres, no sé, Galilea, Coloma y Lagos Weber. Estamos con el ex senador, figura del PPD, que conoce también el paño de las relaciones exteriores, de las relaciones internacionales. ¿Cómo está Ricardo Lagos Weber? Tanto tiempo, bienvenido.
5: Hola, ¿qué tal? Mucho tiempo, efectivamente. Bien, aquí en mi nueva vida, muy bien.
17: ¿Lo pillo en Nueva York?
5: Efectivamente, vine acá, como he venido varios años, a la Asamblea General de Naciones Unidas. Ya un número importante de eventos que tienen lugar simultáneamente. Con ocasión de esta reunión. En mi caso, en esta oportunidad vinculada al tema de conservación de océanos.
17: Ya. Se quiere hacer el guay con Valparaíso.
5: Sí, efectivamente, ese es el objetivo principal.
17: ¿Va a echar de menos a Michelle Bachelet? ¿No era evidente el veto de los Estados Unidos y seguir impulsando esto de alguna manera? Esa es la crítica de la derecha, que Boric se tiró a una piscina que no tenía agua.
5: Discrepo de ese análisis. Eso es para justificar una medida que adoptó el gobierno del presidente Kass, que yo considero, y perdónenme el adjetivo, yo soy muy bueno para adjetivos malos, pero egoísta y mezquina la decisión, ¿ah? Mezquina con el presidente Bachelet y egoísta con Chile. Lo digo así con todas esas palabras porque una cosa es lo que Estados Unidos vaya a hacer, o iba a hacer o no, ¿ya? Y otra cosa es si Chile iba a ser un coadyuvante a ese proceso y no tenía necesidad. El nombre de Michelle Bachelet ya estaba presentado en Naciones Unidas. Estaba respaldado además no solamente por Chile, por Brasil y por México. Ella fue la candidata finalmente de Brasil y de México, que son potencias a nivel regional y global. En consecuencia, la decisión de Chile es doblemente difícil de entender y de digerir. Cuando eso ocurrió, que fue ya al comienzo del gobierno del presidente Kast, hay que recordar este tema,
17: sí.
5: Yo encontré que era una señal de mucha hostilidad. Era una señal que generaba por ponerlo de una forma, una cuña muy grande con la oposición. Es partir un juego, un partido, con una pierna en alto innecesariamente. Y lo digo por lo siguiente, van a haber muchos temas, han habido muchos temas, y van a haber en los próximos tres años de gobierno, en que se va a requerir conversar con la oposición, se va a requerir sumar fuerzas para aceptar temas externos, temas nacionales que requieren cierta unidad. Y es muy difícil construir unidad cuando respecto a una persona y una figura como Michelle Bachelet, que no solamente fue presidenta dos veces de Chile, ella ejerció al cargo de Naciones Unidas. Se conoce el sistema al revés y al derecho.
17: ¿Ricardo?
5: Es una persona que tiene mucho apoyo. Entonces, esta decisión que tomó el gobierno, lo digo así, me resulta incomprensible,
17: pero,
5: si no sea para hablarle tal vez a un sector muy limitado de chilenos.
17: Pero si es tan limitado ese sector, ¿por qué no tuvo esos apoyos Michelle Bachelet que usted dice que sí tiene? O sea, se fue debilitando, de hecho, la candidatura en el camino respecto de las votaciones preliminares que fuimos conociendo. Es como si usted creyera que el respaldo de Chile hubiera cambiado el veto norteamericano. ¿Hubiera sido así?
5: No sé si hubiera cambiado el veto norteamericano, porque el veto norteamericano no se expresó. No alcanzó ni a expresarse el veto norteamericano desde el punto de vista formal. Ahora, no alcanzó a expresarse.
17: Hoy día nos enteramos y ni siquiera la quisieron recibir.
5: Sí, lo leí en la declaración de los ex cancilleres y ex subsecretarios, ¿ya? De Chile, de Relaciones Exteriores. Pero eso no obsta a que en el pasado secretarios generales lograron el apoyo unánime sin el veto de alguien, puede no con el apoyo entusiasta. Y Estados Unidos, en algunos casos, no apoyó a un candidato en particular, pero no lo vetó. Entonces la pregunta es, ¿iban a vetar a Michelle Bachelet si tenía el apoyo del resto del Consejo de Seguridad? Y la pregunta por último es, si creía el gobierno de José Antonio Kast, que genuinamente, de que no tenía ninguna posibilidad porque Estados Unidos le iba a vetar, ¿por qué? ¿Por qué hacerse parte de ese proceso? ¿Por qué no invertir en capital político? ¿Para qué descapitalizar una administración que comenzaba con esa decisión tan fuerte? Esa es la pregunta que yo me hago políticamente ya desde el punto de vista interno. Olvidémonos del tema internacional por un segundo. ¿En qué ayuda a un presidente que debuta, que llama un discurso a la unidad el día que gana la elección? Que fuimos con Janet Jara a saludarlo, a desearle, bueno, éxito, porque al final ganó el lead, ganó con los votos que tenía que ganar, con una muy amplia mayoría. Y una de las primeras medidas que toma es algo que ni siquiera fue quien decidió no apoyarla, retiró formalmente el apoyo. Eso yo lo encuentro una medida muy, muy fuerte y que no tiene una excusa en decir que Estados Unidos eventualmente la iba a vetar. Que Estados Unidos la vetara es un tema, no tiene para qué vetarla el presidente José Antonio Kast a una expresidenta de Chile.
1: Ricardo Lagos Weber, muy buenos días, te saluda Paula Molina. Bueno, respecto a Michelle Bachelet, después de esta declaración, ella ha dicho que seguirá vinculada al trabajo internacional y de alguna manera protege su capital político internacional el haberse retirado en este momento, ¿no? Usted la conoce políticamente hace muchos años. ¿Cree que ella buscará el liderazgo desde precisamente organismos, iniciativas internacionales, o ve espacio para que vuelva a asumir un papel político más activo en Chile, más activo, y uno entendería de oposición al presidente Kast?
5: No, tal vez estoy entendiendo mal la pregunta, Paula, y no me malinterprete. No creo que producto de esta decisión ella vaya, que esta intervención vaya a decidir ahora tener un rol más activo en Chile a objeto de ser parte de la decisión.
1: La pregunta sencillamente es, considerando su larga carrera política internacional y nacional, sí, ¿ella se puede dedicar a lo internacional o se puede dedicar también a la política interna, digamos? Y esa es la pregunta, ¿dónde cree usted que ella va a centrar sus esfuerzos?
5: Mi impresión es que, me estoy tirando la piscina completamente porque no he hablado con ella, pero mi impresión es que ella va a seguir en parte importante de su agenda con los temas internacionales que ya tiene asumido. De hecho, esto ocurrió la semana pasada, su renuncia, y yo voy a estar con ella participando en una mesa redonda en dos días más, acá en un evento paralelo sobre el tema de Naciones Unidas, la conservación de océanos, el día miércoles. Ella mantiene su agenda internacional, no bajó su agenda, no se va a dar la cara, algo la conozco, ella va a seguir su compromiso, y respecto de Chile, ella nunca está desvinculado. Acuérdense que la elección pasada ella tuvo opinión y a alguno no le gustó. Pero ella tiene su opinión y creo que la va a seguir ejerciendo. Y yo esperaría, además, yo, esto ya es Ricardo Lagos Weber, de que ella, con su impronta que tiene y su ascendencia sobre muchos de nosotros, nos pueda seguir apoyando y orientando en cómo hacer las cosas mejor en Chile. Ya, pero no tengo ninguna duda en eso.
1: Pero ella está ahí en Nueva York. ¿Cree que la decisión de anunciar la salida, que está gatillada por la última votación, me parece en lo inmediato, pero de alguna manera también quizás... Le dio más espacio al presidente Kast en Naciones Unidas de haber mantenido ya la candidatura? Kast habría llegado a su primera cumbre con el tema abierto, digamos, de su falta de respaldo a la candidatura de Chile a la Secretaría General.
5: Yo creo que después de la decisión que tomó en marzo el presidente Kast, poco le importaba lo que ocurría con la presidenta Michelle Bachelet. Yo creo que la decisión que tomó, que la encuentro brutal. Tuve la oportunidad de conversar con él cuando era presidente electo y yo entiendo que su decisión fue básicamente una decisión de política doméstica. Y creo que poco le importa, ¿no? Pero en todo caso la presidenta hizo lo que tenía que hacer. Por el tercer resultado de esto, que de consulta al interior del Consejo, ella tomó la decisión que yo valoro, su compromiso, y lo que ocurrió con Chile y el gobierno del presidente Kast, no, yo creo que va a quedar en los anales de la política exterior chilena. Lo digo con mucho respeto y mirando todos los eventos pasados, no conozco una decisión de política exterior desde el retorno a la democracia tan brutal como esta, y va a quedar como algo muy pequeño, la verdad, lo que ha ocurrido, esta decisión. Esto no conversa con el Chile que fue fundador de Naciones Unidas después de la posguerra, la gran Segunda Guerra Mundial. Esto no conversa con el Chile que creó las 200 millas, la zona económica exclusiva, es parte de Chile, Ecuador y Perú. A nivel internacional, nuestro compromiso con el mundo multilateral, con la internacionalización, es tan profundo que esta decisión de quitarle el respaldo a un nombre propuesto no tiene precedente, y créame que tiene un mal presente esta noticia y va a tener un peor envejecimiento.
17: Ricardo, usted dice que esto fue una señal de hostilidad inicial, además con la oposición, como que sí puede marcar un camino. ¿Hay espacio para algún tipo de diálogo en el gobierno desde el mundo que usted representa, que es la socialdemocracia, digo? Sí. Porque además ahí hay voces que acusan que esta administración es de ultraderecha, que es como autoritaria o que tiene visos de autoritarismo. Entonces, ¿hay espacio o no?
5: El sector por el cual yo adscribo, que es la socialdemocracia, el socialismo democrático, yo hablo a menudo con, le pongo un ejemplo, con Paulina Bodán, la presidenta del PS, senadora, nos sentábamos juntos en el Senado. Bueno, ella tendió la mano en varias oportunidades en la Comisión de Hacienda para entender sobre el tema megaproyecto de reforma económica, de tributario, y la verdad que no quisieron, tenían la mayoría y sacaron su proyecto. Desde el punto de vista legislativo tuvieron un éxito. Ahora, era que no, si tenían la mayoría de los votos, necesitaban 26, tenían los 26 votos, ya, pero lo lograron. Pero no han generado, no han invertido un peso en capital político con la oposición. Un peso. Y van a llegar momentos difíciles. El tema internacional está complejo, el dólar sigue, el petróleo sigue subiendo, Chile no crece, la inflación está arriba, el desempleo está en 9,5. Entonces yo digo, en algún minuto van a tener que juntarse con la oposición y la pregunta es, ¿cuánto han invertido en esto? Y la pregunta es, ¿era necesario quitarle el respaldo a Michelle Bachelet? Yo puedo entender su agenda ideológica desde el punto de vista de su política económica, pero lo otro es innecesario y no se ha invertido nada. Y recién ahora veo columnas de opinión que la moneda estaría cambiando, que hay que llegar a entendimiento. Ojalá lo entiendan. Si al final del día los grandes temas son con entendimiento. Todas las políticas públicas que han tenido algo de éxito en Chile son con entendimiento. Ningún gobierno ha tenido mayoría. Nunca ha tenido mayoría absoluta para hacer lo que quiere. Y eso no funciona. No le funcionó a mi viejo, no le funcionó a Bachelet 1 y Bachelet 2. Todos llegaron a entendimiento. El mismo presidente Boric, con tanto que lo criticaron, llegó a muchos entendimientos con la derecha. Reforma previsional de por medio. Ese es el camino que tenemos en Chile. Y yo lamento lo que ha ocurrido en esta decisión. ¿Ah?
17: Ricardo Lagoffer, ex senador del PPD, hoy ahí en La Gran Manzana, una semana intensa en Naciones Unidas. Muchas gracias.
5: Solamente decirle mensaje para cooperativa que llega a todos los hogares chilenos. Chile está postulando a que Valparaíso sea la sede de un organismo de representación universal de Naciones Unidas, el Tratado de Altamar. Y ojalá que los apoyos estén acá. Esa es la razón por la que vengo. Estoy acreditado con la delegación. Yo entiendo que el presidente Kast va a hacer una actividad sobre esto el día de miércoles en la tarde, al cual voy a participar. Y ojalá que tengamos éxito y consigamos el apoyo para Chile, para la política exterior y para la conservación de nuestro océano.
17: Gracias, Ricardo.
5: Y por el bien de Valparaíso. Muchas gracias.
1: Buenas noches.
17: Gracias, Paula.
1: Muchísimas gracias, Rodrigo. Lo espero en lo que queda del día. Buenas jornadas.
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2: Buenos días. No, yo amanecí así porque la pasé súper bien el fin de semana. Oye, compa,
3: hoy la pasé súper bien.
2: ¿Usted cómo la pasó este fin de semana? Que fue como, bueno, majestuoso, ¿eh? Unas tremendas fondas, ¿no? Sí, pues la pasó bien usted, el lugar donde nos escucha, chiquillos, ¿eh? Chañaral, Barquito, ¿eh? Cobrimar FM por allá. Los amigos de Pan de Azúcar y del Caleuche también, y Borde Costero, ahí. ¿Eh? 89.9, ¿cómo la pasaron allá? Bien, se portó bien el alcalde, ¿no? Le hizo hartos eventos, ¿no? Y allá en Freirín, en la 100.5, oye, más radio, se portó bien el alcalde, claro. Buenos eventos, ¿no? Y acá en la 94.3, Vallenar, sectores rurales, se portó bien el alcalde, ¿no? Sí. Dígame usted, pues mándeme un mensaje, ¿cómo la pasó? ¿Cómo vio todo el escenario, la escenografía, todo? Mándeme un WhatsApp, más 569-5172-0378. Mándemelo, ¿ah? ¿Eh? Hoy día están de santo los Mateo, ya, San Mateo, ¿eh? Y mis amigos trabajadores radiales, pues, ah, claro, ¿eh? Ahí yo puse un videito, ahí mi hermosura salió en el video, ahí en el perfil, lo mandé a todos los, el perfil Orlando Álamo Segovia, lo mandé a los fanpage, Oye Más Radio, Provincia del Huasco, y el perfil de Radio Cobremar.cl, chiquillos, le mandé el saludito, un video, ¿ah? ¿Eh? A todos mis amigos trabajadores radiales, funcionarios radiales, a todo el mundo que pertenece a la radio, gracias a Dios hacemos lo que nosotros amamos, ¿ah? Claro, hay muchos que no hacen lo que aman, ¿ah? Están presionados. Nosotros, gracias a Dios, lo hacemos, ¿ah? Con gratitud al Señor, estamos haciendo lo que amamos, ¿ah? Buenos días, chiquillos, a todos los trabajadores radiales de Chile, ¿ah? A mis amigos, colegas, ¿ah? Y los Mateo hoy día, ¿estáis bien o no? Mateo, sí, Mateo hoy día, San Mateo, así que estamos para entregarles los saludos, quien quiera saludar a quien quiera saludar, ¿ya? Y si quieren mandar los saludos a la radio, háganlo pues, yo los leo acá, listo, ningún problema. A ver, vamos a partir con Culture Beats 90, Mr. Rain, un temazo que le vamos a empezar a moviéndonos al tiro, con la energía. Lunes 21 de septiembre y también comienza la primavera. ¡Oh, qué buena! ¡Pararán! ¡Culture Beat, Culture Beat, Mr. Roy, vamos!

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4: Ah, miércoles, miércoles, ahí ya nos están saludando. Ah, dice muchas felicidades, Lalito. Mira, Lalito. Que tengas una maravillosa semana junto a tu pasión, que es la radio. Bendiciones, un abrazo y gracias, Alicia. La Danisa Reynés Cordero, en su día del trabajador radial, te felicito, Orlando. Dice gracias, Danisa Reynés. El Keco González. Ay, Keco González, ya somos parte de la familia, ¿no? Oye, gracias Keco González, al Sergio González de Chañaral, dice feliz día del trabajador radial, Lalo, un abrazo desde Chañaral, gracias Keco, gracias compadre, el Patrick's Publicidad, feliz día Orlando, gracias, ¿no? Patrick's Publicidad, oye, sí, ahí estamos para el diseño gráfico de contenido. La señora Margot Carmona Roja, la gran familia Carmona de allá y la familia Roja, señora del Keco González, claro. La señora Margot, felicidades a don Orlando, que sean muchos años más frente a los micrófonos, informando y con buena música. Un abracito desde Chañaral, también nos saludan, ¿da? La Alicia es de Vallenar y la Danisa también es de Vallenar, ¿eh? Hoy nos están saludando. ¡Qué rico! ¿Eh? Igual buena onda, hay buena energía acá en Conexión Matinal, ¿eh? ¡Ya! Yeah. Si me quieren saludar, hágalo nomás. Y si quieren saludar a alguien en especial, yo voy a saludar a todos mis colegas hoy día, el día del trabajo radial, ¿eh? Al TuTV, de quién me acuerdo, ¿eh? Ya yo voy a acordar de todo y lo voy a empezar a nombrar, los chiquillos, ¿eh? Ya, mira, tengo a Daruma, ¿eh? Darumas, y se llama Daruma el tema. Tengo a Chines, ¿eh? Enrique Iglesias con Jutuel y Inge Limcas. Tengo a Robbie Williams. Tengo buena música hoy día. ¡Listo! Ya vamos con Darumas. Y Darumas señala el tema. ¡Vamos! ¡Buena música! ¡Buena radio! Un saludo a todos los colegas de la radio, de los funcionarios. Hoy día es el día del trabajador radial. ¿Ah? Buena onda. Vibra buena. Listo, vamos.

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2: Bueno, nosotros unimos medios, ¿ah? ¿Eh? Y no lo desunimos, pues. Y a ver, yo voy a saludar al Tutibic, voy a saludar a la Hilda Valdivia, ¿eh? Al Faustino, ¿ah? ¿Eh? Oye, Faustino, ¿cómo está Faustino? ¿Bien? También hace la mañana, ¿eh? Al Claudio Morales de la Radio Estrella del Norte, al Pablo Galde de Radio Amiga, al Rubén Ramos de la 100.1, ahí lo saludamos, ¿ah? ¿Eh? Al Che de la Radio Punta Colorada, ¿eh? Una radio social, comunitaria. Al Pato Sandón, al Patito Sandón, lo saludamos, chiquillos, que toda la radio hay panorama, ¿eh? Bueno, saludos especiales, ¿eh? A la Carola Pasarina, al Jean Pierre, al Carlitos Palma del Puerto de Huasco, ¿eh? Bien, ¿eh? Bien. A la señora María de la Radio Progreso, ¿ah? ¿Eh? Sí, pues, ¿ah? ¿Eh? Ya, yo saludo a todo el mundo, que tanta cuestión, ¿ah? ¿Eh? Son todos buenos, ¿ah? ¿Eh? Son todos buenos, ya. Oye, sí, pues son todos buenos, ¿ah? ¿Eh? Allá de Chañaral, al Carlos Rolando, ¿eh? A ver, ¿quién más está ahí? El Pachuco, Ya, bueno, todo el mundo que hace buena radio ya, ¿eh? Ya, bueno, saludos generales, Oye, tengo que recordarles que está el concurso de Boas Carlas con la cuenta regresiva. 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Ahora les voy a entregar, cuando son las 9:16, les voy a entregar Enrique Iglesias con Yotuel y él, pues, se llama Fría este tema. Fría, fría, fría. Ya vamos. Estamos en la buena música de Conexión Matinal.

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0: 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Oye, estoy igual que los operadores de teléfono, ¿eh? Ya, oye, bueno, están saludando ahí, ¿eh? Feliz día para todos los trabajadores israelíes en su día. Que sean bien regaloneados hoy día. La Romina Cepeda de Vallenara, periodista. Ella es periodista, ¿eh? Claro, ¿eh? Ahí parece, bueno, la saludamos también con bastante respeto. Y respeto a todos los de comunicaciones de Chile, ¿eh? Oh. Al Gonzalo Turri, ¿eh? ¿Qué dice Gonzalo Turri? Vamos a ver qué nos está diciendo ahí, a ver. Vamos a ver si colocó un mensaje que estoy mirando. Felicidades, un abrazo desde Arica a Gonzalo Turri. Hola, Gonzalo, ¿lo estáis escuchando, no? Ahí, mándame un mensaje ahí, Gonzalo Turri, ¿eh? Bueno, estamos contentos porque hoy día es el día nuestro, ¿ah? ¿Eh? El día nuestro, chiquillo, ¿eh? Buenos días, dice la Marisa. ¡Marisa! Ya, oye, de veras que hoy día hay que pagar. Ya, me estoy acordando hoy día. ¿Hasta hoy día o no? Ya, bueno, un saludo cariñoso a todos los amigos. Estoy tantos saludos que estoy viendo para aquí, para allá. Salúdenme nomás, si quieren saludarme, mándenme el mejor saludo, los que me quieren, ¿eh? Oye, tengo otro tema más, ¿eh? 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Ya, listo, vamos a irnos con Chinese Sunset Paradise. Se llama esto. Ya, vamos. Este tema es bueno. Ya vamos.
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¿Cómo está la música? ¿Eh? Usted la pasa bien con nosotros, ¿no? La pasa súper bien y usted pasándola bien. Bueno, pasa la mañana nomás. Ay, a ver, estamos viendo ahí cómo están llegando los mensajitos. Ahí nos dicen, oye, buena la música que estás tocando, ¿eh? Ahí nos avisan cómo está saliendo, pues, mis amigas, mis amigos. Ahí nos dicen la voz, ahí también, ¿eh? Ayer hubo un corte, no se dieron ni cuenta, ¿eh? Pero ahí desconfiguran todos los sistemas. Tengo que estar volviendo a colocar todas las cosas. Ah, ustedes me dicen ahí, ¿eh? Me dicen que bien, ya. Bueno, tengo a Miriam Hernández, ya es tarde. Ahí me lo voy a, le voy a entregar el tema que nos pide. A ver, ahí está Claudia de Vallenar acá, ¿eh? 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Ya vamos con Miriam Hernández y de ahí nos vamos a la pausa comercial, ¿ya? Listo, vamos. Este tema se llama Ya es tarde, ¿ah? ¿Eh? Ya. Claudia, para ti.

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1: Ahí regresamos. Ahí estaba sonando Ráfaga con la Delio Valdés, ¿eh? Ángel de Amor. Ay, me vieron ese tema, yo lo compartí al tiro. Después de los comerciales, ahí lo entregué de inmediato, ¿eh? Sigo saludando a mis amigos de la radio, ¿eh? A las radios de Chañaral, las radios de la provincia del Huasco también, ¿eh? Que la pasen bien y que te saluden a harto ahí, chiquillo, ¿eh? Al Rodrigo Chirino por ahí, ¿eh? por allá, por Chañaral. Ya, bueno, tantos chiquillos de la radio ya. Oye, tengo un tema pedido a través de, nos dicen, queremos escuchar a Robbie Williams, el tema Feel, ¿eh? Lo voy a buscar al tiro, amigo, a mi amigo Américo por ahí también. 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Ya, oye, vamos a ir al tiro con Robbie Williams. Le voy a dar un saludo ahí a Charlie Badulaki, ¿eh? Con el Morcita van directo a Frey y Irina, ¿eh? Son vendedores ellos, ¿ah? ¿Eh? Van tomaditos de la manito, yo no sé por qué, ¿ah? ¿Ah? No, estoy deseando yo, ¿no? Que les vaya bastante bien, Morcita y Charlie Badulaki, que Dios conduzca su autito, ¿ah? Ya. El Tigo 3, ¿ah? Ya vamos con Robbie Williams. Buena música, buena radio, vamos.

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1: Bueno, son las 9:50. Oye, gracias a un 99% de asistencia, una niñita de Vallenar gana concurso y viajará a la NASA. Se los cuento hoy día. ¿Va a viajar a la NASA? A la NASA, claro. Emilia Carvajal Páez se llama, estudiante de nivel medio mayor del Jardín Infantil Membrillar de Vallenar. Fue elegida ganadora regional del concurso Haz que Despeguen. En enero del 2027 viajará junto a su mamita, con todos los gastos pagados, al Centro Espacial Kennedy. Además tendrá la posibilidad de visitar a Magic Kingdom, uno de los parques de Disney y Legoland. Chiquillos, ay, qué bonito esto, ¿eh? ¡Felicitaciones a la mamita! Y a la chiquita Emilia Carvajal Páez del Jardín Infantil Membrillar de Vallenar, chiquillos. Oye, qué buena esa. Les cuento un poquito más. Las 16 regiones de Chile ya tienen, bueno, a sus ganadoras y ganadores del concurso A que Despeguen, de la Fundación Educacional Oportunidad. Bueno, en Atacama la ganadora fue Emilia Carvajal Páez, de 4 añitos, quien alcanzó un 99% de asistencia durante el primer semestre, ¿eh? La estudiante asiste a nivel medio mayor en el Jardín Infantil Membrillar de Vallenar y como premio viajará en enero del próximo año junto a su mamita al Centro Espacial Kennedy de la NASA en los Estados Unidos. ¿Qué les parece? Oye, qué buen premio, ¿eh? Desde hace 4 años, la iniciativa busca incentivar la asistencia a clases en la educación parvularia y destacar la importancia de estar presentes desde los primeros años. Para participar, las niñas y niños debían alcanzar al menos un 90% de asistencia entre marzo y junio, ¿eh?, de 2026. Las ganadoras y ganadores fueron seleccionados entre más de 26.000 inscritos a nivel nacional. En la región de Atacama participaron 726 párvulos de jardines infantiles y escuelas públicas y particulares subvencionadas. Sandra Páez, mamita de Emilia, señaló que este viaje será una gran aventura para ambas, que le permitirá a Emilia adquirir nuevos aprendizajes relacionados con la ciencia y fortalecer nuestro vínculo como mamita e hija. Todo esto será posible gracias a su buena asistencia. Cada día que asiste a clases representa una nueva oportunidad para aprender a aumentar su seguridad y fortalecer valores como la responsabilidad y la disciplina. Agregó que este año ha sido muy difícil para mi familia durante el temporal que afectó a esta región. La casa de mi madre quedó prácticamente destruida, por lo que este premio significó una enorme alegría para todos y nos devolvió la esperanza para seguir adelante. Por su parte, la directora ejecutiva de Fundación Educacional Oportunidad, María de la Luz González, señaló que reconoce a quienes tuvieron una alta asistencia. Es una manera de destacar algo fundamental para aprender las niñas y niños, ¿eh? Necesitan estar presentes. La asistencia regular es la base para acceder a experiencias educativas, fortalecer aprendizaje y ampliar oportunidades de desarrollo desde los primeros años. La directora ejecutiva agregó que este viaje también será una experiencia que marcará sus vidas. Esperamos que conocer el Centro Espacial Kennedy los acerque a la ciencia, despierte su curiosidad y le permita descubrir junto con sus familias nuevas posibilidades para seguir aprendiendo y soñando. Esa, una buena información, noticia. El 10:35 vamos a estar hablando con la mamita Sandra Páez. Vamos a tenerla en contacto con nosotros aquí en Conexión Matinal. 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La tuya, ¿verdad? Vamos a irnos con, a ver, pero te digo, vamos a escuchar a Los Pericos, Tierra Firme se llama este tema. Buena música, buena radio. Conexión Matinal.

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3: Bueno, este es tu radio, ¿ah? Una de las alternativas buenas de la radiodifusión chilena es la unión de medios. Oye, más radio junto a Cobremar FM, llegando más lejos, ¿ah? Esto tiene una estrategia, amigo, para competir con las radios regionales, güey, ¿ah? Sí, se unen dos radios para hacer una sola transmisión y hacerlo disfrutar de buena música y buena entretención e información. A ver, hay temitas que me están pidiendo. A ver. Estamos entregando. Espérense un chiquito, que me están mandando mensajes. Se me va la onda a veces, pues. No, son las 9:58. Oye, vamos a escuchar a Grupo Frontera y de ahí nos vamos a la pausa comercial de la provincia de Chañaral, ¿ok? No se olviden que están en Conexión Matinal, sonando como cañón. Ya, vamos, Grupo Frontera. Quédate, bebé, se llama.

están los tiquetes que compré para Nueva York, los boletos del concierto de Post Malone. Tenemos pendiente ir a Japón y en París besando en un balcón. Karol G sacó nueva canción. ¡Ay, qué p!

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1: Vamos a informar qué nos dice Marcela Morales con la cartelera cultural, chiquillos.
2: Vamos a ver.
3: Hola, buenos días, Orlando. Aquí Marcela Morales, artista plástica con los aportes culturales. En el día de hoy, saludar al trabajador radial. Felicitaciones a todos los que trabajan en tu radio. Y además, también es el día del artista plástico. También tenemos para Copiapó el Festival Florece, que tampoco tiene una fecha indicada, así que no puedo decir cuál es la fecha y el horario. Y además están en Vallenar, continuamos con los talleres, promociono el mío, que es de mosaico, desde las 5 a las 7 de la tarde los días jueves. Y además, en Huasco, todavía quedan días para el concurso de cuentos de Huasco, 120 palabras. Y también están los talleres literarios para el adulto mayor. Eso por el día de hoy. Que estés bien. Chau, chau.
1: Ahí estaban los comentarios de cultura. Ah, no. La cartelera cultural de Marcelita Morales, artista plástica, profesora de química y gestora cultural de acá de Vallenar. Ya, bueno, nosotros tenemos seguimos, vamos a seguir entregando temas musicales pedidos a través del playlist o del bootlister que le llamamos nosotros, al más 569-5172-0378 o al más 569-663-1094. Ya, vamos a encontrarnos con, a ver, con Olga Tañón, Brujería con Chili on Fire, episodio 2. Mira, oye, los temitas. Salvamos a la comunidad de Chañaral, Barquito. Hola, chiquillo, chiquilla. Estamos en el Día de Trabajador Radial, disfrutando de este día nosotros. Acá me trajeron un vasito de bebida con un quequito. Gracias, Boris. Gracias. Que tenemos nuestra secretaria, pues, claro, la tremenda secretaria, claro. Oye, ya, oye, vamos a irnos con Olga Tañón, Brujería con Chili on Fire, episodio 2. Vamos a escuchar buena música, Oye, ¿dónde pueden hacerse las pestañitas, hacerse un buen corte de pelo? 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Hola, chiquillos.

0: Esto me duró poco.
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2: Bueno, como siempre informamos de las localidades donde irradiamos. Freirina conmemoró un nuevo aniversario patrio con tradicional acto y desfile cívico potente. Con una alta participación de la comunidad de Freirina, desarrolló su acto oficial y desfile cívico de Fiestas Patrias 2026, jornada realizada, bueno, este 18 de septiembre, en el marco de la conmemoración de la primera Junta Nacional de Gobierno, claro. Claro, y bueno, la actividad contempló el izamiento del pabellón patrio, presentaciones folclóricas, reconocimientos a vecinos y vecinas destacadas, un tradicional pie de cueca y el posterior desfile de jardines infantiles, personas mayores, establecimientos educacionales, organizaciones comunitarias, bomberos y representantes del mundo rural. La jornada permitió reunir a familias y organizaciones en torno a nuestras tradiciones, identidad y patrimonio local, cerrando con una destacada participación de huasos, crianceros y familias rurales de distintos sectores de Freirina. Agradecemos a toda la comunidad que fue parte de esta nueva celebración de Fiestas Patrias en Freirina. ¡Viva Chile y viva Freirina!

Bueno, como todas, también todas las comunidades celebran las fiestas patrias, también bueno, en el Chañaral, bueno, hubieron los agradecimientos, muchas gracias Chañaral, se vivió una hermosa fiesta de la Pampilla en la playa del Caleuche, llena de alegría, música, tradiciones y sobre todo de la energía de nuestra comunidad, gracias a cada vecino, vecina y visitante que fue parte de esta gran celebración y que con su entusiasmo hizo de esta jornada un encuentro inolvidable. Nos reencontramos en la próxima, dice acá, viva Chañaral y viva nuestras tradiciones.

0: Dentro de la difusión, vamos a generar lo que nos dice el alcalde Alex Omaha con respecto al avance de la plaza de armas de Chañaral. Una diputada, tengo entendido, fue que pidió alguna información, porque es bueno que las autoridades no se queden calladas y se sepa la cosa, cómo va el avance de la plaza, que lleva muchos años ahí, prácticamente según lo que nos dicen las informaciones, sin avance. Y bueno, ahí vamos a ver qué nos dice el alcalde. Vamos a ver si tenemos el contacto. Vamos a ver, ahora vamos a ver.
1: Queridas vecinas, queridos vecinos de Chañaral, hoy quiero hablarles de frente, con sinceridad, pero también con esperanza. Quiero hablarles de nuestra plaza Manuel Antonio Mata. Y digo nuestra plaza, porque este lugar no es simplemente una obra de cemento, baldosas, árboles o luminarias. Es parte de la historia de Chañaral. Es el lugar donde generaciones enteras nos hemos encontrado, donde han jugado nuestros hijos, donde nuestros adultos mayores han conversado, donde hemos celebrado, recordado y compartido como comunidad. Por eso entiendo perfectamente la frustración y el dolor que provoca verla cerrada durante tanto tiempo. Y quiero decir algo, desde lo más personal. A mí también me duele. Me duele como alcalde, porque tengo la responsabilidad de buscar una solución. Pero también me duele como vecino y como chañaralino, porque antes de ser autoridad soy parte de esta tierra y conozco lo que significa esta plaza para nuestra gente. Cuando asumimos esta administración, recibimos un proyecto que llevaba años en ejecución y que arrastraba serias dificultades. Esta obra comenzó en el año 2022 y pese al tiempo transcurrido y a las sucesivas ampliaciones de plazo, no pudo ser terminada. Nos correspondió enfrentar una situación que no generamos nosotros, pero que sí tenemos la obligación de resolver. Desde que asumimos, nuestra primera decisión fue intentar que la obra avanzara. Nos reunimos con la empresa contratista, exigimos mayor coordinación, establecimos la necesidad de cumplir los plazos y fortalecimos la fiscalización municipal. Pero también tuvimos que tomar decisiones difíciles. Cuando queda claro que no estaban dadas las condiciones para continuar de la misma manera y que existían problemas en la ejecución de las obras, tuvimos que enfrentar la terminación del vínculo contractual y asumir todas las consecuencias técnicas, administrativas, jurídicas y financieras que ello significa. No era la decisión más fácil. Pero administrar responsablemente también significa tener el coraje de tomar decisiones difíciles cuando están comprometidos los recursos públicos y el patrimonio de todos los chañaralinos. Hoy nuestro objetivo no es buscar excusas. Tampoco queremos quedarnos permanentemente discutiendo quién tuvo la responsabilidad en el pasado. Nuestra responsabilidad comienza donde termina la explicación, en encontrar una solución. Por eso nuestros equipos técnicos, jurídicos y administrativos están trabajando en la reformulación del proyecto y realizando las gestiones necesarias ante el gobierno regional y de las demás instituciones que deben intervenir para conseguir los recursos y las autorizaciones que permitan completar definitivamente nuestra plaza de armas. Y quiero ser responsable con ustedes. No voy a entregar una fecha solamente para tranquilizar momentáneamente a la comunidad. No voy a comprometer un día de inauguración mientras los procedimientos técnicos, administrativos y financieros necesarios no estén completamente resueltos. Los chañarinos ya han esperado demasiado como para entregarles otra promesa que después no se cumple. Esta administración hará todo lo que esté a su alcance para terminar la plaza de armas de Chañaral. Estamos tocando todas las puertas que sean necesarias tocar. Estamos trabajando con el gobierno regional, con el consejo regional y con todo organismo público cuya participación sea necesaria. Estamos defendiendo los recursos que Chañaral necesita y vamos a seguir trabajando hasta conseguir una solución definitiva, porque Chañaral merece recuperar su plaza. Nuestros comerciantes la necesitan, nuestros adultos mayores la extrañan, nuestros niños merecen conocerla abierta y llena de vida. Y las nuevas generaciones tienen el derecho a disfrutar nuevamente de ese espacio que durante tantos años fue el corazón de nuestra ciudad. Sé que existe molestia, Sé que existe el cansancio y comprendo perfectamente que después de tantos años algunas personas hayan perdido la confianza. Sin embargo, hoy estamos haciendo el trabajo técnico que durante demasiado tiempo esta obra necesitó. Estamos enfrentando los problemas que encontramos, estamos ordenando los antecedentes y estamos gestionando ante el gobierno regional la fórmula que permita financiar y ejecutar las obras que faltan para terminar nuestra plaza. No vamos a esconder las dificultades, las vamos a enfrentar. No vamos a abandonar este proyecto, nos vamos a sacar adelante. Ese día no será el triunfo de un alcalde ni de una administración municipal. Será el triunfo de Chañaral. Será el momento de devolverle este espacio a sus verdaderos dueños. Las familias, los niños, los jóvenes, nuestros adultos mayores y cada vecino y vecina de nuestra comuna.

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1: Y ahí estaba el alcalde de Chañaral, Alex Omá, que puede dar explicaciones del caso de qué pasa con la plaza. Ahí está, pues, reuniendo antecedentes y viendo tirar el carro para adelante y lograr sacar la plaza, ¿sí? Y no echarle la culpa a nadie. Bueno, ahí alguien tuvo que tener algún error y me decían que la empresa. Ya, pero bueno, pero bueno, tienen que tener la noción de sacar adelante ese proyecto. Sí, está bien el alcalde ahí, ¿eh? Ya, ok. Bueno, que ojalá sea así y logre sacarla en este periodo, ¿eh? Acuérdense que los alcaldes duran 4 años nomás algunos y después vuelven a ser tan normales como todos nosotros. Y a veces menos que uno. Claro. Pero bueno, pero así es la cosa, así es la política. Bueno, por eso que tienen que ser humildes, ¿eh? La humildad ante todo. Y que no se le suba el humo a la cabeza, porque después quedan iguales nomás. Ya, vamos, Joaquín Medina, Octavio Cuadra se llama. Porte Malandro. Freso se llama, vamos.

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2: Bueno, saludamos a la gente que le pega la acelerada. No sé si escucharon el auto. ¡Bam, bam! Al lado de la radio se escucha fuerte. Felicitar a ese automovilista. Hoy acá en Sargento Aldea, con calle Atacama, pasan hecho una reverenda bala de fuego. No, oye, chiquillos, ¿saben qué? El otro día hubo un choque acá, yo lo vi. Bueno, por velocidad, pues. Un lomito de toro, dice. Entre Atacama, Sargento Aldea con Atacama por allá. Atacama con Sargento Aldea por ahí por donde está el San Francisco. Sí, pasa mucho alumno por acá. Y ¿saben qué? Me da miedo a mí que pueda pasar cualquier locura, ¿eh? Hacemos el llamado a los automovilistas a no pasar tan rápido por esta avenida, porque parece avenida la Sargento Aldea, entre Atacama por ahí, ¿eh? Yo sé que ahí por acá hay Coquimbo, antes de llegar a Coquimbo hay un lomo toro, ¿eh? Pero entre Mata y Erasmo Escala, uff, y hay colegio ahí, ¿eh? En breve segundo vamos a estar con la mamita de, a ver, claro, ¿quién ganó este por la asistencia, 99% asistencia? De Emilia Carvajal Páez, vamos a estar hablando con la mamita, y ya nomás vamos a estar con ella. Mira, los dejo con un tema musical y regresamos, ¿ok? Ya vamos.

0: Ya, vamos a bajar los decibelios porque estamos con Sandra Páez, la mamita de Emilia Carvajal, la pequeña de 4 años del Jardín Infantil Ben Brillar, de Vallenar, que resultó ganadora regional del concurso Haz que Despegue, ¿no?, de la Fundación Educacional Oportunidad. Gracias por su impecable 99% de asistencia a Emilia, claro. En enero de 2027, claro, ambas viajarán con todo pagado al Centro Espacial Kennedy de la NASA. Además de visitar Disney y Legoland. Sandra, muchas gracias por conversar con nosotros. Me imagino la emoción que tienes a flor de piel, Sandra. ¿Cómo estás?
1: Hola, muy buen día, don Orlando. Gracias. Sí, mucha emoción, por supuesto, por la noticia.
0: Oye, Sandra, bueno, una noticia bastante importante. ¿Cómo recibieron esta tremenda noticia en la familia?
1: Bueno, como me comentaba usted recientemente, con mucha emoción y, por supuesto, con mucha gratitud también por tremenda oportunidad que estamos por vivir como familia, en realidad. Esto es un logro de Emilia principalmente y también de nosotros como familia, porque la asistencia a clase regularmente es parte también importante de un conjunto también de los agentes educativos, de la familia y por supuesto de Emilia con su entusiasmo que siempre quiere asistir.
0: Oye, Sandra, ¿cómo es o cómo logran? Sí, me estás hablando algo de eso, pero la segunda pregunta es ¿cómo logran como familia mantenerse compromiso diario con el jardín infantil, primero que nada?
1: Sí, bueno, siempre con una buena organización, tanto de parte nuestra, como le comentaba, y además como parte también del equipo educativo. Como parte nuestra me refiero a toda la familia, o sea, acá no somos solamente papá y mamá, hay mucha familia detrás, porque usted sabe que ahora todo el mundo trabaja, entonces necesitamos como apoyo también de toda nuestra familia, amigos, qué sé yo, para que ella pueda asistir regularmente, y también con el agente educativo, que nosotros siempre contamos con el principal apoyo de ellos también.
0: Oye, ¿qué expectativa tienen de lo que será esta experiencia juntas ambas ustedes? Mamá y papá, mamá y niñita.
1: Hija, sí, hija. Tenemos harta expectativa. Bueno, en primera instancia, yo estoy muy ansiosa de formar lazo con los demás ganadores, de conocerlos, porque tenemos un grupo en donde todos nos apoyamos, las entrevistas. No nos conocemos, pero tenemos harta interacción vía WhatsApp. Así que tenemos un grupo ahí donde nos damos siempre apoyo cuando salimos en algún lado, alguna entrevista radial, qué sé yo. Y, por supuesto, obtener más conocimiento acerca, este es un acercamiento total con la ciencia y lo magnífico que puede llegar a ser, así que tenemos harta expectativa y, por supuesto, también fortalecer el vínculo madre-hija, que eso siempre es un regalo para nosotras.
0: Emilia, ¿tiene la noción de este gran premio hoy? ¿Qué te ha dicho?
1: Sí, ahora, bueno, cuando recibimos la noticia costó un poquito que entendiera, porque igual es pequeña, sí, pero como le comentaba recién, gracias a la gente educativa en el jardín me han ayudado como a entregar de una manera más simple la noticia hacia ella, y la verdad de las cosas es que sí, ahora ella comenta que va a ir a conocer el planeta, sí, que se va a subir a un avión, como muy contenta. Dice que es mañana, pero ella se refiere, claro, que falta todavía, pero ella ya está como muy ansiosa.
0: Oye, ¿cuándo es la fecha que tienen? Bueno, el 2027, en enero.
1: Sí, no tenemos algo claro. Tengo entendido que esta semana tenemos una reunión, me da la impresión que entre miércoles y jueves, todavía no se da fecha de mañana, y ahí nos van a dar más directrices de lo que va a ser el viaje.
0: Bueno, para terminar el contacto, ¿qué le dirías a otros papás, mamás, sobre la importancia de no faltar al jardín o a clase, podríamos hablar así?
1: Sí, yo creo que la asistencia regular en los primeros años es la base del aprendizaje. Y tal cual el nombre de la fundación, cada día de asistencia es una oportunidad de aprendizaje. Perfecto. Eso, motivarlos para que lleven a sus niños. Imagínense esta tremenda oportunidad que estamos ganando gracias a la responsabilidad.
0: Bueno, la Fundación Educacional Oportunidad es parte integrante y potente de quien genera este regalo que le hacen por asistir a clase, podríamos hablar. Así que, Sandra, muchas felicidades a ti y a Emilia. Gracias. Y a toda la familia, y que tengan un viaje inolvidable en enero.
1: Muchas gracias, muy amable. Que estén bien, chao.
0: Gracias, chao, gracias por el contacto. Bueno, ahí estaba la mamita Sandra Páez, mamita de Emilia Carvajal Páez, la pequeña que de 4 años del Jardín Infantil Membrillar de Vallenar, que resultó ganadora regional del concurso Haz que Despeguen de la Fundación Educacional Oportunidad. Gracias a la mamita por darnos el contacto, la entrevista y saber de lo que sienten ellos también. Y bueno, que le vaya súper bien y que disfruten este viaje y que sea una bendición, pues. Bueno, ya es una bendición. Gracias, Sandra. Nosotros vamos a seguir con la música. Vamos con Vacilos, que nos piden las chicas de rojo. Vacilos la canta ahora, pues, ¿eh? Ya vamos.
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4: Los Mateo, hoy día 21 de septiembre. Hoy día comienza la primavera. Estamos en primavera. Ay, voy a saludar a la Camilita ahí de Freirina. Camilita nos dice una más con la cupé extrañándote. ¿Ah? Por ahí nos están pidiendo unos ochenteros, mis amigos. Ah, ya, ya. Voy a buscar algunos clásicos de los 80. ¿Ah? 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Ya, una más con la coupé, extrañándote se llama este tema, me lo pide nuestra amiga ahí. Ahí está llegando otra bendición musical. El otro día tocaste Amor La Fer con Gloria Trevi, la mujer. Ya voy a buscarlo, listo. ¿A quién saludamos ahí? Ya, el primero está Camila. Ya, voy a saludar a a Norberto de acá de Ballena. Ya. Oye, Ballenar, todos los sectores rurales, las haciendas, hay mucha gente que no escucha, Cuatro Palomas también, Hacienda Ventana, Compañía, Hacienda Cabancha, Hacienda Buena Esperanza, por allá nos escuchan potentemente. Gracias por escucharnos. Aquí está el Zorrito Álamo. Ya, listo, tengo los dos temas listos. Vamos a irnos pegaditos estos dos temas. Una más con la coupé y Mon Lafer con Gloria Trevi. Dos temas pegaditos, ¿listo? Ya, ya. Sandra, no hay ningún problema. Ahí está, se la envié, listo. Un abracito grande, disfrute todo, ¿eh? Ya, vamos, una más con la coupé extrañándote. Y Mon Lafer con Gloria Trevi y la mujer. Pegadito todo, ya vamos.
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3: Bueno, como dije recién que iba a tocar algunos temas ochenteros, tengo a Berlinda Carsley, Heaven is a Place on Earth, ya viene, ese tema está pedido, por Romina. Oye, bueno, así es la radio. 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Oye, que han sido saludados varios comunicadores radiales, trabajadores radiales, periodistas, relacionadores públicos, etcétera, comunicadores, claro. Igual yo me añado a ese saludo grande, de abrazo grande a todos nuestros amigos, colegas de todas las radios de Chile. Conozco a muchos, a todos mis amigos buenos para la radio, claro. Para las comunicaciones, un abrazo grande, Oye, vamos a irnos con el gentil oficio, claro, del Hotel Nuria, que está en Chañaral, mis amigas ahí, Carmencita Redondo, la propietaria del Hotel Nuria. 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Ya. Oye, vamos a ir con el tema. Yo dije que iba a entregar a Berlinda Carsley, Heaven is a Place on Earth, y vamos a escucharlo ahora porque clásicos de los 80, vamos. Buena música, buena radio en Conexión Matinal.

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1: A ver, le voy a pasar algunos índices económicos. En la unidad de fomento el día está a 40.975 pesos con 41 centavos. El dólar está a 954 pesos con 85 centavos. La tasa de desempleo nacional, 9,53%. Le informamos aquí, amiga y amigo. ¿Eh? Y a ver, declarada alerta temprana preventiva en la región de Atacama por viento en Diego de Almagro, Copiapó, Terra Amarilla, Vallenar y Alto del Carmen.
2: Mira.
1: Con respecto a la seguridad y temas policiales, la PDI detuvo a una persona por robo con violencia, abuso y extorsión a un conductor de una aplicación. A la fiscalía indaga la muerte de un ciclista de 72 años, hallado sin vida junto a su bicicleta en la ruta entre Tierra María y Copiapó. Mira. Ya, bueno, ahí tenemos información con respecto a la energía. Engie Chile puso en marcha nuevos parques de alimentación, ¿no?, y almacenamiento energético, incluye a la región metropolitana y Atacama. El balance de fiestas patrias, cierre de fiestas patrias y normalización del país tras la semana de celebraciones que vienen. Todavía están acá en Vallenar, por lo menos la parte comercial, están hoy día también y dicen que mañana también. Así que si alguien quiere comprar, porque ahí me dijeron al 50% de descuento, a ver. Por ahí me dijo una ropa de bebé, ¿ah? ¿Eh? Sí, me dijo, así que vamos a ir hoy día. Bueno, continúan las indagatorias del Consejo de Defensa del Estado y fiscalías por aristas del caso audios y operativos policiales en la región metropolitana. Noticias nacionales. Pam, pam, pam, pam. 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Mira, ya voy a ir a hablar de. Tengo una petición musical de Blondie, One Way or Another. Oye, bueno, Blondie, sí la voy a tocar ahora. Voy a saludar al Pablo que me pidió el tema. Es una banda norteamericana del pop rock formada el año 74 y liderada por el vocalista David Harry y el guitarrista Chris Steiner. Claro, pues a lo largo de sus dos periodos han utilizado diversos géneros, siendo identificados generalmente dentro del New Wave y el punk rock. Pioneros también y un pilar fundamental en los inicios de la escena del New Wave en los Estados Unidos, a mediados de la década de los 70. Mira, temas conocidos, lograron tener éxito en el Reino Unido, en Australia, en Canadá, en Nueva Zelanda. Sin embargo, siguieron siendo una banda desconocida en el underground de Nueva York, y en los Estados Unidos con el lanzamiento de su tercer disco, el año 78. Bueno, hay varios temas internacionales conocidos, Hit of Glass, y este, One Way or Another, que los voy a entregar ahora, ¿listo? Disfrutémoslo, vamos a escuchar buena música, vamos a escuchar a Blondie para usted, amigo mío, complacido, listo.

Bueno, seguimos entregando la entretención acá en la mañana hasta el mediodía. La delegada presidencial regional de Atacama, Sofía Silver-Salovich, destacó el importante despliegue realizado por carabineros durante las fiestas patrias en toda la región de Atacama. Entre el 17 y el 20 de septiembre se efectuaron más de 3.000 controles y fiscalizaciones, con 93 personas detenidas y 313 infracciones cursadas, ¿eh? Además, 18 personas fueron detenidas por conducir en estado de ebriedad, ¿eh?, o bajo la influencia del copetito, ¿eh? La autoridad lamentó que durante este periodo se registraran 10 siniestros viales y 2 personas fallecidas. Y enfatizó que se continuará trabajando junto a las policías para reforzar la prevención, la fiscalización y la seguridad de las familias en Atacama, ¿eh? Sofía Silver-Salovich informa.

0: ¿Qué nos dice la delegada regional presidencial sobre el Día del Trabajador Radial? Vamos a ver qué nos dice. Nos mandaron un saludo a todos, ¿eh? Vamos a ver, ¿eh?
1: Este Día del Trabajador Radial quiero enviar un abrazo afectuoso y un profundo reconocimiento a todos quienes hacen radio en nuestra querida región de Atacama. En los momentos difíciles, como durante las últimas lluvias, estuvieron ahí, informando, acompañando y entregando orientación a nuestros vecinos, cuando contar con una información oportuna era fundamental. La radio tiene algo especial. Entra a nuestros hogares, acompaña en el trabajo, en la ruta y las localidades más apartadas. Gracias por acompañar a Atacama todos los días. Muy feliz Día del Trabajador Radial.
0: Bueno, hago extensivo este saludo de la delegada regional presidencial Sofía Silver Salve, a todos los comunicadores radiales, a la radio, Ahí nos saludan también. Oye, y ahora les voy a entregar un temazo de Cher, que me están pidiendo, el tema Strange Enough, Voy a buscarlo al tiro, por mientras le voy a dar el datito. 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Ya, y le doy el datito, de veras que me llegó el menú. 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Ya, a Pamelita la saludamos, que está ahí pidiendo un temita. 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Ya vamos con Cher en Strong Now. Suena. Buen tema este. Vamos.

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1: Ay, ahí nos siguen saludando, güey. El Cheta me mandó un saludo ahí, zorro. Oh, feliz día al trabajador radial, nos dice ahí el Cheta. Bueno, el Che, ¿quién es el Che? Jorge Bebaldi, güey. El argentino Che. Más chileno que los pelotos burros ya, güey. Sí, güey. Oye. Y a mi amigo Raúl Cantagoles Toto Panqui también me acaba de llamar para saludarme en el Día del Trabajador Radial. Buena onda, compadre. Igual para usted, pues. Oye, y contarle de que le fue bastante bien a mi amigo ahí en la Pampi, en la animación hace 4 años atrás, que todavía no salía al aire, decía. Pero con la picardía y toda la buena onda que tiene Toto, tiene que la pasado bien ahí, ¿eh? Y la gente también, ¿eh? Disfrutando con las tallas y todo el cuento que tiene el Toto Panqui, ¿no? Saludos, mi amigo, ahí, ¿eh? Feliz día, trabajador radial también, ¿eh? La vampilla de Chañaral, a 2 escenarios, ¿eh? Oye, y acá en Vallenar, igual quiero felicitar a las autoridades, al alcalde, al Víctor Isla, saludarlo también y decirle que, bueno, el funcionario es impecable, ¿eh? Yo los observo. En todos lados los observo yo, ¿eh? Hay algunos que son muy parados. Muy pecho palo, ¿qué se cree, chiquillo, no? Oye, ¿no? Bueno, yo quiero saludarlo porque al final hicieron un tremendo evento, espectáculo ahí en el, ahí arriba, en el Rincón Ramadas del sector Cuatro Palomas. Muy bonito, está todo cerrado, está todo un tremendo baño. No hay una cosa bastante que se ha avanzado. Cada alcalde que ha venido ha hecho su cosita, su manito de gato ahí, y bueno, hoy día también estaba muy precioso. Había un tipo de evento, carpa de evento, una cosa así se veía, con unas cositas en el piso bien bonitas, pintadas con maderita molida, con de colores así, interesante, muy bonito. Quiero felicitarlo y el evento y toda la organización, impecable, Lo bueno tiene que rescatarse, ¿eh? Y también quiero felicitar a la Escuela Ignacio Carrera Pinto, que tuvo el desfile a cargo, con la lluvia y todas esas cosas que pasaron, pero que lo hicieron igual y le salió bien, impecable. Ahí habló su director, ¿eh? Mauricio Abarca, lo conozco muchos años, Mauricio. Excelente director y, bueno, buena actuación ahí de su gente, sus profesionales, sus asistentes de educación, que está muy coordinado y salió muy bonito el evento, muy bonito. Así que felicitaciones a la Escuela Ignacio Carrera Pinto, ¿eh? Me va a llenar, ¿eh? Muy re bien, ¿eh? Bueno, y a todos los colegios que hicieron y estuvieron encargados de algunos desfiles, ¿verdad? Gente de Chañaral, también de Freirina, de Huasco Puerto, que han hecho lo mejor posible para que la fiesta patria o el desfile de honor se celebre bien, ¿eh? Ya, vamos a seguir con peticiones musicales. Dance with me, Alphaville. ¿Quería el ochentero? Bueno, le estoy entregando los ochenteros que me piden, ¿eh? Ya vamos, Alphaville, Dance with me, las 11:48.

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2: 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Muchos años ya, pues, Qué bueno que tomaron el tema, ¿eh? Bueno, lo habían tomado desde cuando empezaron a gobernar. Ya, ¿quién más? 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Ya, son 3 aguinaldos ahí, 3 aguinaldos que se regalan el 30 de septiembre igual, a través de mi perfil personal, Orlando Alamo Segovia, vamos a estar transmitiendo ahí. 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Son 3 aguinaldos de 100 luquitas,

nos están avisando que hay un incendio en Población Hermanos Carrera. Ojalá que se apague luego esa cuestión, ¿eh? Ya. Nos avisan ahí un reportero ciudadano, Ya. Indícame en qué calle es más o menos. Saludar a José Rolando Sepúlveda, que está en sintonía escuchando Ochentero. Ahora vamos a ir, no nos vamos a ir con Ochentero, vamos a irnos con temas modernos que son de habla hispana, latinos, podríamos decir. Jairo con Luciano Pereira. Se llama Caballo Loco este tema, ¿eh? Y usted escucha la mejor música de las radios en Chile, aquí en Conexión Matinal y en Oye Más, Cobre Más Radio Unión de Medio, ¿eh? Ya vamos, con buena, bonita música.

0: 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Chiquilla, nos vemos mañana. 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Nos vemos mañana. 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

Gracias por el saludo a Glory Panque Carreño. Un abrazo grande, ¿eh? Gracias por el Día del Trabajo Radial.

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3: Y se aumentaron los niveles de control por la responsabilidad en la conducción.
4: Bien, de la capital salieron 378.000 vehículos, un 20% menos que en 2025, e ingresaron a la región metropolitana 422.000, un 22% menos que el año anterior. Además, un dato relevante que se entregó en el balance es el de los homicidios. Y en estas fiestas patrias, contando desde el 17 de septiembre hasta hoy a las 4 de la mañana, se registraron 16 en el país, lo que representa la misma cifra que el año pasado, y de ellos 10 se registraron en la vía pública o fondas, 3 en domicilios y hay una víctima fatal en un centro penitenciario. En una noticia distinta, detectives de la Brigada de Investigación Criminal de Lampa detuvo a 3 sujetos por los delitos de robo con violencia y receptación en Tiltil. Los imputados ingresaron a un inmueble y agredieron al dueño de casa, desde donde sustrajeron distintas especies, por lo que la detención estas se incautaron, así como también los elementos asociados al delito, por lo que los individuos fueron puestos a disposición del Ministerio Público, Rodrigo.
5: Cristian Aburto, muchas gracias.
4: Buenas tardes.
5: A propósito del fin de semana, está el caso de este niñito que cae desde un noveno piso ahí en el barrio Franklin, en la esquina de General Gana, con calle San Diego. Es una muy concurrida los fines de semana. Bueno, en medio de la festividad ocurre esto. El menor muere. Conversábamos recién con un experto del ISP, del ISP, se va a poder revisar ahí en cooperativa.cl, porque de nuevo, problemas con las mallas de seguridad. En algunos casos hemos sabido que no existe, y en este había una malla, pero estaba rota la malla, ya no cumplía su función. Entonces hay que tomar precauciones. Respecto del balance que hizo

0: Ministro Arrau, el tema de los homicidios en particular, se registraron varios crímenes en la región de la Araucanía. Lo de Pitrufquén, muy delicado, y lo de Villarrica, qué decir, ¿no? Un femicidio y un parricidio allí. Claudio Arévalo, buenas tardes.
1: ¿Qué tal, Rodrigo? Buenas tardes. Sí, son tres homicidios que se registraron durante este fin de semana largo de fiestas patrias en la región de la Araucanía. Como bien lo indicas, el caso más grave es el femicidio de una mujer de 34 años y el homicidio de su hija de 15 en el sector Segunda Faja al Volcán, esto en la comuna de Villarrica, como decimos. El sujeto autor de los hechos fue identificado como Wilson Castro, de 41 años de edad, con antecedentes policiales. Fue detenido cuando huía hacia el sector Vegas de Lesio, en la comuna de Loncoche, y habría confesado a su madre y a su hermana el crimen, donde utilizó un hacha, según dijo textualmente a sus familiares. El fiscal a cargo de las diligencias en Villarrica, José Ramírez, entregó detalles respecto de este hecho.
2: La fiscalía tomó conocimiento de un doble homicidio ocurrido en el sector de Segunda Faja del Volcán, en la comuna de Villarrica, específicamente en calle Paso Futaleufú. En dicho lugar, en el interior de un inmueble, se encontró a dos personas fallecidas, una madre junto a su hija de 15 años de edad. Como fiscalía lamentamos profundamente lo hecho ocurrido.
1: Amplió la detención de este sujeto hasta mañana, será presentado en los tribunales de justicia. Por ahora permanece en la cárcel El Manzano de la ciudad de Concepción por motivos de seguridad, ya que se registraron varios incidentes de vecinos en la comuna de Villarrica pidiendo justicia por este femicidio y homicidio ocurrido en esa comuna. En la comuna de Pitrufquén, en tanto, una adulta mayor de 91 años de edad que vivía sola fue asesinada en su domicilio. El móvil sería el robo de especies, según se indicó, mientras que en el sector Alto Mirador, también en Pitrufquén, un adulto mayor de 71 años de edad fue encontrado fallecido. En algún momento se dijo, Rodrigo, que había intervención de terceras personas, sin embargo, esto ha sido descartado en las últimas horas a partir del informe entregado por el Servicio Médico Legal. Lo detalla el Seremi de Seguridad Pública de la Araucanía, Luis Calderón.
3: No. O sea, la primera información eventualmente daba cuenta de un homicidio por parte de dos hijos de esta persona fallecida. Posteriormente toma conocimiento del procedimiento por la brigada de homicidios, entiendo, y el servicio médico legal determinó que la causa de fallecimiento fue muerte natural y algunas lesiones eran atribuibles a la intervención no de personas, sino que de otro tipo de situación, que es escabroso manifestarlo acá, pero que en definitiva no dan cuenta de la intervención de personas.
1: A esto se suma, Rodrigo, lo que se conoció esta mañana, la muerte de un soldado conscripto al interior del regimiento en Victoria mientras desarrollaba labores de guardia al interior de este recinto castrense, cuya investigación también está en pleno desarrollo a cargo de la Brigada de Homicidios de la Policía de Investigaciones.
0: Hay que denunciar ahí qué pasó. Claudio, muchas gracias.
1: Buenas tardes.
0: Nos quedamos en el sur, se esperan lluvias en los próximos días, ya el fin de semana en algunos sectores las precipitaciones aguaron la fiesta, ¿no? Pero hay más. Christopher Espinosa, buenas tardes.
4: Hola, Rodrigo, muy buenas tardes. Sí, llovió de manera muy intensa durante el fin de semana, en particular de sábado para domingo, afectando la normal realización de las fondas en estas fiestas patrias. Principalmente esto llevó a la suspensión de actividades masivas y para compensar, anoche los fonderos pidieron extenderse un poco más, hasta las 11 de la noche les dieron permiso. De todas maneras, no lo pasaron muy bien ellos. Escuchemos a los fonderos afectados, principalmente en Coronel.
5: Igual que todos mis compañeros, pues se nos quebraron las vigas, se volaron los techos. Gracias a Dios la cocina quedó intacta. No sufrió daños, pero ya está solucionado y estamos listos para empezar. Sí, obviamente, porque ayer esperábamos un excelente día y no horrible. Nada que hacerlo.
6: Harta lluvia, bueno, y el viento fue el que provocó todo el daño causado hoy. Pues, se nos rajaron todos los paños de la cocina y la parte del escenario, igual como 10 metros más, digamos, con la mitad de la carpa dañada.
7: Ponerle el piso a la pala, ¿no? Y salir adelante, no olvidar de otro.
4: Pese a la lluvia de los cerca de 50 milímetros que cayeron durante la noche del sábado, madrugada del domingo, de todas maneras las personas llegaron a disfrutar. Con lluvia y todo, están acostumbrados a salir, dicen acá en Concepción.
8: Nada que hacer. Así es Concepción. Tropiconce, usted lo ha dicho. No importa. A él le gusta, así que hay que venir.
9: Sí, siempre. O sea, al final acá en Concepción siempre pasa lo mismo, así que estamos acostumbrados que hay un día sol y el otro día está lloviendo. Pero no hay impedimento para disfrutar esta fiesta.
10: Sí, se puede pasar bien con la familia, pero es normal del 18 en todo caso, así que yo creo que igual lo esperábamos. Tropiconce, sí.
1: La caída de lluvia alteró el normal desplazamiento de las personas por las rutas. De hecho, se registró una aluvión en San Jorge, esto es a la salida de Concepción en dirección a Cabrero, que derivó en que la ruta estuviese con desvíos producto de esta situación. Si a eso se suma ruta mojada por la lluvia y conducción en estado de ebriedad, lo más probable es que haya un accidente y eso ocurrió. Hay dos niños que se encuentran en riesgo vital de 9 y 3 años debido al volcamiento del vehículo que manejaba su madre, que marcó 0,9 gramos de alcohol por litro de sangre. Escuchamos al director del Hospital Regional de Concepción, Claudio Baez, a quien da cuenta del estado de los niños.
11: Se trata de dos menores de edad que ingresaron a nuestro establecimiento producto de un volcamiento. Se encuentran en condición de riesgo vital, politraumatizados, tienen diversas lesiones que son de gravedad. Están actualmente en nuestra unidad de cuidados intensivos pediátricos de nuestro establecimiento. Sus lesiones son importantes y severas. Las próximas 48 horas son claves en este tipo de lesiones, sobre todo en pacientes pediátricos. Su condición de salud es grave. Están en riesgo vital producto de las lesiones producidas por el accidente.
1: Situación que preocupa y de la cual seguimos atentos, Rodrigo, en la previa de lo que se anticipa será un nuevo sistema frontal muy intenso que vivirá su pic durante la jornada de miércoles para jueves, donde se esperan cerca de 50 milímetros de lluvia más para la región del Biobío, eso acompañado de fuertes rachas de vientos que obligan a las autoridades a declarar una alerta temprana preventiva para la región del Biobío.
0: Sí, del Biobío al sur, pues ocurre esto con la isoterma cero alta, es decir, va a llover donde debiera caer nieve, donde ya hay nieve, por tanto se pueden registrar algunos deslizamientos, algunos aluviones. Vamos a esperar. Christopher, muchas gracias.
1: Esté muy bien.
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0: A 183 años de la toma de posesión del Estrecho de Magallanes, el vicepresidente Alvarado lidera las ceremonias en Punta Arenas. Obvio, este año, un contexto especial, fue la presidenta del Senado también de la zona, a propósito de los dichos de algunos personeros argentinos, ¿no? Gloria Gutiérrez, buenas tardes.
13: ¿Qué tal, Rodrigo? Buenas tardes. Y hoy, 21 de septiembre, se cumplen 183 años de la hazaña de la goleta Ancud, que en 1843 comenzó su expedición desde Chiloé hasta llegar al extremo sur del país, donde desembarcó en el sector de Punta Santa Ana, hizo la bandera chilena e hizo propio el Estrecho de Magallanes. Es por esto que desde el gobierno y el Senado se llevan a cabo ceremonias en Punta Arenas, conmemorando la fecha y el histórico hito, todo en medio de las tensiones con Argentina por declaraciones de militares y políticos de aquel país que han puesto en cuestionamientos la soberanía del estrecho. Escuchamos las palabras del viceministro Claudio Alvarado, hoy vicepresidente de la República, ante la ausencia del presidente Kast del territorio nacional, quien valoriza la hazaña y anuncia que el gobierno promoverá un nuevo feriado regional para Magallanes.
14: La incorporación de Magallanes al territorio nacional tuvo una trascendencia que va mucho más allá de su dimensión territorial. Significó afirmar la soberanía de Chile en el extremo austral, consolidar nuestra presencia en el Estrecho de Magallanes y abrir una nueva etapa en nuestra relación con los océanos y con el mundo. La expedición de la goleta Ancud fue una decisión estratégica que proyectó a Chile hacia el futuro y que hoy adquiere renovada importancia, y en una fecha tan significativa queremos entregarles una noticia que como gobierno hemos decidido anunciar, apoyar que el 21 de septiembre sea feriado regional en Magallanes.
13: Bueno, y lo decíamos, han sido varias las declaraciones provenientes desde Argentina en cuanto al estrecho de Magallanes y su soberanía, poniendo en duda tratados internacionales y la relación histórica entre ambos países, comenzando esto por un decreto que todavía se espera su derogación sobre el control conjunto del estrecho entre Chile y Argentina, como también declaraciones de parte de un alto mando de la Armada Argentina, también de la senadora Patricia Bullrich, respecto a la soberanía de este canal bioceánico. Sobre esto escuchamos a Luis Valentín Ferrada, director del Departamento de Derecho Internacional y del Programa de Estudios Antárticos de la Universidad de Chile, y a Pablo Lacoste, académico del Instituto de Estudios Avanzados de la Universidad de Santiago.
15: Más allá del hito histórico, tiene, por supuesto, un valor en la actualidad. El Estrecho de Magallanes, que es completamente chileno, siempre ha tenido una importancia mundial. Aunque la construcción del Canal de Panamá significó una disminución del tráfico marítimo por el extremo sur de América, los efectos del cambio climático y la navegación de buques de mayor calado han revalorizado su importancia en la actualidad.
16: Dentro de poco se vence la neutralización de la Antártida, termina la vigencia del Tratado Antártico y, bueno, viene de nuevo la discusión, qué es lo que va a pasar, y entonces ahí Chile tiene que impulsar una política exterior muy activa para buscar alianzas fuertes, estratégicas, que le permitan salvaguardar su presencia y sus derechos.
13: La actividad realizada en Punta Arenas tuvo lugar hace pocos minutos. Estamos al pendiente de próximas declaraciones por parte del vicepresidente Alvarado, que ya lo escuchábamos dentro de su discurso, y también de la presidenta del Senado, Paulina Núñez, del alcalde de Punta Arenas, Claudio Radovich, y autoridades de la zona presentes todos en esta ceremonia, en donde se firmó una nueva declaración con la ocasión de los 183 años de la toma de posesión del Estrecho de Magallanes.
0: No, de nuestro Estrecho de Magallanes, decía el otro día el presidente Kast en su comentada paya ahí en el Parque O'Higgins, y solución a la contingencia. Gracias, Gloria.
13: Buenas tardes.
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0: Vamos al deporte, noticia lo de Maureira en Colo Colo, también lo de la Roja Femenina en los Sudamericanos. Ernesto Contreras, buenas tardes.
18: ¿Qué tal, Rodrigo? Buenas tardes, semana movida para nosotros con la Copa Chile, con la selección chilena. De hecho, nosotros transmitimos martes, miércoles, jueves, viernes, sábado, domingo. Copa Chile y selección, el sábado con la selección ante Canadá, y Copa Chile con Colo Colo mañana contra el Audax, 20:30 horas va a ser dicho encuentro. Luego estará el día miércoles la Católica en la antena de Cooperativa contra la Calera, de visita, 20:30, y el jueves Everton con la U en Viña. Lo de Colo Colo mañana es el partido 1 de los 16 avos de la Copa Chile en el Estadio Nacional. Van a jugar los dos partidos, Audinos y Albos, y hace algunos minutos habló el Tano Ortiz y confirmó al arquero para mañana. Habían dudas con Bocinha, con su selección en Cabo Verde jugando clasificatorias, con el retorno todavía no al 100 de Fernando De Paul. La opción era Eduardo Villanueva, quien va a atajar. Esto es lo que dice el Tano Ortiz pensando en mañana contra el Audax.
19: Eduardo va a iniciar el día de mañana a su trabajo que ha esperado y su paciencia de tener su posibilidad, así que él va a tener la chance de mañana de poder tener su oportunidad. Lo de Gaby, la lesión está, tiene dolores, no va a ser considerado, creo que ni el día de mañana ni la vuelta tampoco. Se le dará el descanso y el tratamiento adecuado de los profesionales médicos, y de ahí más ver después del 25 cuándo se integra a trabajar normal.
18: Tiene un partido por los puntos el arquero Eduardo Villanueva, y fue el 7 de junio del año 2026. Ahí atajó la derrota ante Huachipato por la Copa de la Liga. En ese partido estuvo Villanueva y había tenido algunos minutos el 26 de septiembre del año 2025, pero ahí ingresó desde el banco de suplentes por una lesión de De Paul. Así que esta va a ser su segunda titularidad, la primera en Copa de la Liga y ahora en la Copa Chile, para un Colo-Colo que tiene además el retorno mañana de Arturo Vidal y también de Javier Correa. Veremos.
0: En el papel es el cuarto arquero.
18: Es el cuarto arquero. Claro, hay que ver en qué posición quedó De Paul, pero claro, el cuarto arquero, Bocinha, Maureira, De Paul, Villanueva. De hecho, Villanueva era el segundo arquero. Esta decisión de atajar a Moureira la toma Ortiz a principio de año en un partido en el Centenario, que ataja a Moureira de sorpresa y de ahí nunca más soltó el arco, después con la lesión de Depol. Así que, y cada vez que ha jugado Villanueva ha tenido ciertos problemas. Eso le terminó pasando la factura en su momento, pero mañana tiene una nueva oportunidad el joven arquero de Colo-Colo. Se confirma la lesión de Moureira. Estaba la duda si podía aparecer mañana, pensando que podría haber estado en los Odesur con la selección sub-20, pero finalmente la lesión del codo era más profunda de lo que se pensaba y se pierde el duelo de mañana contra el Audax.
0: Lo comentamos en la mañana, pero qué golazo el cabro de O'Higgins en la sub-20. Se pasó.
18: En la sub-20 que está en los Odesur. Oh. Tremendo golazo. Bueno, vamos a aquello. Ganó 3-2 Chile ayer.
0: Se pasó.
18: En el sub-20, masculino primero, con un doblete de Joaquín Muñoz, uno de ellos extraordinario, como dice Rodrigo. Está todo en cooperativa.cl para que lo vaya a mirar. Anotó un doblete en el primer tiempo Joaquín Muñoz. El segundo es el golazo, no sé si del año de lo que ahora para algún futbolista chileno, pero es una maravilla lo que hizo. Bueno, ganó ese partido Chile en los hombres sub-20, Juegos Odesur, y va a jugar la final el día miércoles 23 en el estadio Marcelo Bielsa de Rosario. Aún no hay rival, pero puede ser Paraguay, Argentina y Venezuela, que están definiendo el grupo. De ahí sale el rival de Chile en los hombres, en el equipo de Miranda, buscando el oro en los Juegos Sudamericanos, donde Chile hoy tiene 29 de esas preseas. Y hace un ratito, la selección femenina sub-20, la de Lucho Mena, también avanza con un récord perfecto en su grupo, 9 puntos de 9 posibles, le gana por 3-2 a la selección paraguaya, así que va a estar jugando la final también el miércoles 23, pero contra Venezuela. Ya tiene rival el equipo de Lucho Mena, que hoy día ganó gracias a los goles de Geraldine Mardones, de Anaís Álvarez y de Baitiare Pardo, que marcó el último gol y el de la clasificación, que manda a Chile a jugar otra final en el fútbol.
0: En el fútbol aseguramos por lo menos 2 platas.
18: Por lo menos 2 platas, justamente.
0: Vamos por el otro.
18: Sí, y se reporta desde Europa que el paso de Wanderers por la final intercontinental en el Bernabéu, bien historiado, hablaremos de eso arrancando hoy día, porque el árbitro polaco...
0: El árbitro polaco
18: dirigió un poquito para el Real Madrid. Yo todavía no sé y nunca había visto una expulsión por un choque de cabezas, no, que fue la segunda expulsión.
0: Muy raro.
18: Sí, la primera, sí, un planchazo horrible del jugador Dubó, de Wanderers, pero después, cabezazo en el área, le muestra amarilla al chileno la segunda, y luego hay otra roja que entiendo que es por reclamo y un penal sobre el final también, ahí Wanderers termina perdiendo la paciencia. Pero se reporta desde Europa que el grupo Red Bull está mirando a un jugador, que es Vicente Vargas, jugador extremo de Wanderers, de los que más brilló en el torneo, en la Copa Libertadores y también en este Copa Intercontinental, y lo está mirando el grupo Red Bull, que tiene entre algunos equipos el Leipzig o el Salzburgo, y también se habla del Getafe y la primera división española. Esto lo reporta un periodista especializado en fichajes en Austria, donde dicen que este futbolista chileno que estaba siendo monitoreado desde antes de este partido,
0: le llamó la atención
18: por cómo jugó en el Bernabéu. Así que ojo con él, Vicente Vargas.
0: No era fácil jugar ahí en el marco ese.
18: 53.000 personas. O sea, un contexto que no conocen estos muchachos, de repente no volverán a jugar en un escenario así. Pero bueno, faltó un poquito de autocontrol quizás, más allá de que el árbitro polaco dirigió con el librito del local.
0: Es que es raro que haya puesto un árbitro de la UEFA a dirigir al Real Madrid.
18: Sí, por eso, después en la entrega de medallas estaba Pablo Milad y estaba también Domínguez. Ahí en la foto, como es habitual, cuando ellos no hicieron ninguna gestión que tuviera éxito para que se jugara acá.
0: Se jugara en Valparaíso, por ejemplo.
18: Históricamente, desde que se juega esta Copa, que el año 2022, el local era el equipo sudamericano. Nunca había sido local el europeo. O sea, te llevaron a jugar al Bernabéu, te pusieron un árbitro polaco y después sale Milad y sale Domínguez en la foto consolando al jugador de Wander cuando la gestión directiva fue nula. O sea, Chile ahí pierde la localía, nadie explicó por qué, y más encima les pone un árbitro del viejo continente que fue factor, no un factor completo, pero sí fue factor en la derrota de Wanderers. Así que hoy día hablamos de eso y también de las selecciones. Va a jugar el día sábado.
0: Y no estaba fácil
18: la selección.
0: No estaba fácil
18: chilena.
0: Ver ese partido. Después de la fonda, levantarse el 18.
18: ¿De las 7 y media?
0: Digo yo.
18: Está durísimo. Sí, porque aparte fue el 19. Bueno, la Roja juega el sábado, la Roja adulta. Va a jugar un partido que transmite Cooperativa Deportes contra Canadá 20-30 horas. Y habló Lucas Cepeda, que está en Chile, ojo con Cepeda, que lo está, de a poquito en el Elche comienza a tener mayor protagonismo. Entró muy bien el otro día con el Real Madrid y ahora fue titular en la victoria el fin de semana. Jugó bien Cepeda los últimos dos partidos. Ojalá que pueda mostrar lo que insinuó en Colo-Colo y en la Copa Libertadores. Esto dice de la selección y de Wanderers. Obviamente algo tiene que decir el Caturro Cepeda.
20: Es lindo estar en la selección, siempre lo he dicho, es lo más lindo estar acá. Así que vamos con mucha ilusión de seguir creciendo en este proceso y a buscar los resultados que la selección se merece, porque todos los partidos son finales para nosotros siempre y hay que tomarlo como tal. Y la verdad que me pone muy orgulloso, porque a cualquier jugador le gustaría jugar ese tipo de partidos. Son unos privilegiados y nada, lástima que no fue un resultado a favor de ellos, pero ganaron una linda experiencia que creo que cualquier futbolista o cualquier ser humano que le gusta el fútbol le encantaría jugar ese tipo de partidos. Así que te mando un abrazo grande y espero lo hayan disfrutado.
18: Ya, pues habló en el fin de semana, tras la gran actuación de Cepeda ante el Español, que hizo una barbaridad de partidos, decía la prensa española. No. En un momento dulce para él, al menos en la Liga Española. Así que hoy día, con todo aquello y con un ojito en las finales de los Ode Sur en el fútbol el miércoles, hombres y mujeres.
0: Buena cosa, gracias, Ernesto.
18: Chao, Rodrigo.
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8: 18 grados. 18 grados en Santiago. 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
0: Vamos a la política y la fallida candidatura de Michelle Bachelet a Naciones Unidas. Hay muchísimas reacciones. Esto se anunció hace un año con el presidente Boric en ese momento en Nueva York. Camila López, buenas tardes.
10: ¿Qué tal? ¿Cómo están? Buenas tardes. Y la decisión de la expresidenta Michelle Bachelet de retirar su candidatura a la Secretaría General de Naciones Unidas sigue generando repercusiones políticas. Y el debate se concentra ahora en el papel que jugó el gobierno del presidente José Antonio Kast. La postulación había sido presentada en febrero por Chile, Brasil y México durante la administración del expresidente Gabriel Boric. Pero al asumir, el actual gobierno retiró el respaldo chileno por considerar que no existían los apoyos internacionales necesarios. La exmandataria continuó con el patrocinio de Brasil y México hasta que el sábado anunció su retiro tras los resultados adversos de las consultas informales en el Consejo de Seguridad. Hoy, después de su habitual reunión de coordinación de los lunes, los partidos de oposición entregaron una declaración conjunta en la que responsabilizaron directamente a La Moneda. Sostuvieron que el retiro del respaldo oficial dañó una candidatura chilena y acusaron al Ejecutivo de haber antepuesto sus diferencias ideológicas a los intereses del país. También emplazaron al presidente Kast, que se encuentra en Nueva York por la Asamblea General de la ONU, a aclarar su posición frente al multilateralismo y los organismos internacionales. Escuchemos a la senadora y presidenta del Partido Socialista, Paulina Bogdanovic, y a la diputada y timonel del Frente Amplio, Gael Jomans.
11: Así, los que se autodenominan patriotas no fueron capaces de sobreponer los intereses de Chile por sobre su pequeña y mezquina definición ideológica. Son directamente responsables de que una mujer chilena no lograra encabezar por primera vez este organismo internacional.
13: Es que el gobierno del presidente Kast, la Cancillería de por medio, son responsables de este resultado. Creo que lo mínimo era haber tenido un poquito de autocrítica. Pero antes también, haber puesto los intereses de Chile por delante y haber no solo defendido a la presidenta Bachelet, haber defendido los intereses de Chile.
10: Bueno, a los cuestionamientos se sumó también un grupo de ex cancilleres y ex subsecretarios de Relaciones Exteriores, entre ellos José Miguel Insulza, Heraldo Muñoz, Antonio Urrejola, Alberto Van Claveren, Ignacio Walker y Juan Gabriel Valdés, quienes en una declaración calificaron como inexplicable y sin precedentes la decisión del gobierno y afirmaron que el retiro del apoyo chileno fue un gesto hostil que generó dudas entre los países que evaluaban respaldar a Bachelet. Los ex diplomáticos también revelaron que la expresidenta no fue recibida por el embajador de Estados Unidos ante Naciones Unidas. Según el texto, la solicitud fue presentada por Brasil y México, pero ni siquiera obtuvo respuesta, a diferencia de lo ocurrido con otros postulantes. Desde Chile Vamos rechazaron que la responsabilidad sea del actual gobierno. Tras el comité político, la jefa de bancada de la UDI, Flor Weiser, y el jefe de bancada de Renovación Nacional, Diego Schalper, plantean que la candidatura fue impulsada por la administración anterior sin un acuerdo con el entonces gobierno electo y que partió con un diseño equivocado.
12: Como partido fuimos de los primeros en que dijimos que esta era una candidatura fallida. Yo creo que aquí no tienen que responsabilizar a nadie, más bien a la candidatura, no a la candidata, sino que la forma en cómo esta se gestó, porque no tenía los apoyos suficientes.
14: Yo me imagino que esa carta estará dirigida al barrio Yungay, ¿no? Porque la verdad es que el destinatario de esa carta se llama Gabriel Boric Font. Si el principal enemigo de la candidatura de Michelle Bachelet se llama Gabriel Boric Font. Entiendo que se cambió de casa, entonces quizás el destinatario hay que buscar otro destino, ¿no? Pero por favor, seamos súper claros. Acá el presidente Boric se encargó de hacer esta candidatura inviable. Así que se anota un nuevo fracaso internacional el presidente Boric, que tuvo varios durante su mandato.
10: Bueno, y la elección continúa ahora sin Bachelet entre los postulantes. El Consejo de Seguridad deberá recomendar un nombre a la Asamblea General para reemplazar a Antonio Guterres, cuyo segundo mandato finaliza el 31 de diciembre.
0: Camila, gracias.
10: Buenas tardes.
0: Estamos en Manhattan. El presidente Kast llega a su primera Asamblea General ahí en las Naciones Unidas. Hay dudas sobre lo del escudo de las Américas, si es que va a estar o no. Ya fue como mandatario electo algunos días antes del 11 de marzo, estuvo en esa instancia. Mariano Reyes es nuestro enviado especial ahí al Palacio de Cristal. Mariano, buenas tardes.
15: ¿Cómo está, Rodrigo? Muy buenas tardes. Los saludo desde una soleada jornada en Nueva York. Son los últimos días del verano aquí en el hemisferio norte. Y como cada año en estas fechas, las calles de Manhattan se vuelven una verdadera locura por la cantidad de delegaciones extranjeras que se reúnen para la Asamblea General de Naciones Unidas. Una de esas delegaciones la encabeza el presidente José Antonio Kast, quien luego de viajar durante toda la noche desde Santiago aterrizó esta mañana en la costa este de Estados Unidos. Hoy la agenda es algo acotada, de hecho, no hay actividades públicas hasta la tarde, una cumbre sobre inteligencia artificial organizada por el Banco Interamericano de Desarrollo. Y mañana va a ser el plato fuerte del viaje, porque mañana el presidente José Antonio Kast va a hacer su debut en el Pleno de la Asamblea General, su primer discurso frente al plenario, y hay harta expectativa sobre cuál va a ser el tono de ese mensaje. Vamos a escuchar a parlamentarios que componen la delegación que está acompañando al presidente de la República. Escuchamos al timonel de la UDI, el diputado Guillermo Ramírez, y su par del PPD, el diputado Raúl Soto.
16: Yo creo que el presidente Kast va a volver a ser ese presidente moderado, tranquilo, respetuoso, republicano, democrático, y no una persona que tenga un discurso altisonante como muchos hubieran esperado. Creo que va a haber una confirmación de su tono más bien tranquilo, y creo que aquellos que esperan que sea un presidente demasiado disruptivo se van a hallar una decepción.
17: Creo que tiene una oportunidad para hacer un mea culpa probablemente y reconocer el error que significó en su momento el quitar el apoyo a la expresidenta Michelle Bachelet. Creo que él debiese de hacer un mea culpa y dar una señal en dirección contraria. Creo que nunca es tarde para hacerlo.
15: Claro, una señal de transversalidad es lo que piden desde la oposición, considerando los últimos llamados a la unidad que ha encabezado el presidente José Antonio Kast estos últimos días de fiestas patrias. Mañana, eso de las 3 de la tarde, debería ser ya el turno del presidente Kast para dar su discurso en Naciones Unidas. Casi al mismo tiempo hay otra convocatoria que está generando algo de inquietud en la delegación, que es una nueva cita del llamado Escudo de las Américas, a esta coalición comandada por el presidente Donald Trump, que por cierto aún no tiene propuestas concretas. demócratas, pero que ya ha visto la adhesión de algunos países de la región como Perú. De hecho, el presidente Kast fue invitado a esta cumbre del Escudo de las Américas, pero todavía no se confirma su asistencia debido a ese tope de agenda que puede tener con su discurso en la Asamblea de Naciones Unidas. De todas formas, el presidente ha remarcado que Chile participa como observador de esta instancia, y hoy el ministro Arrau de Seguridad desde Chile explicó que ya existe colaboración en la materia, pero que se sigue evaluando la adhesión de nuestro país a el Escudo de las Américas. Desde la delegación parlamentaria entregaron su visión los oficialistas, el senador Luciano Cruzcoque, presidente de Evópoli, y el diputado republicano Stefan Schubert.
18: No tengo todavía una opinión formal respecto, así que poco puedo decir. Que tampoco sé en qué condiciones se da esa participación, ni cuál sería la participación de Chile y el presidente en aquello.
19: En principio, si estamos hablando de colaborar entre distintos países americanos es una excelente forma de enfrentar la realidad que estamos viviendo, pero si eso significa algún otro tipo de compromiso o de obligación, nosotros somos un país autónomo, que tenemos nuestra constitución, y por lo tanto, primero tengo una propuesta concreta para analizar de qué estamos hablando y si es que Chile estaría dispuesto o no.
15: Con algo de cautela entonces reaccionan desde el propio oficialismo la eventual adhesión de nuestro país, de Chile, al Escudo de las Américas. Y otro de los objetivos de este viaje para Chile, ¿no?, es seguir diversificando sus exportaciones. En esa línea, durante la tarde aquí en Nueva York, el presidente Kast va a firmar un acuerdo con el canciller de Marruecos. Un avance en la negociación para el Tratado de Libre Comercio. Luego de esa firma, se espera una declaración del mandatario desde la misión de Chile ante la ONU en la 47th Street con la Segunda Avenida.
0: Ahí va a estar el diario de Cooperativa también. Mariano, gracias.
15: Vale, buenos días, buenas tardes.
0: Página económica, el empleo se toma la agenda aquí. Hay novedades, por ejemplo, con lo del proyecto de Salacuna. Gonzalo Aguirre, buenas tardes.
20: ¿Qué tal? Buenas tardes. Y la próxima semana se acaba septiembre. Se cumple además el plazo para que el gobierno envíe al Congreso el proyecto de ley de presupuesto para 2027. Pero además, en la antesala de aquello, se espera el anuncio de medidas para la reactivación en el corto plazo, con foco en el empleo. Se esperan también acciones en materia de obras públicas, empresas de menor tamaño, de acuerdo a lo comentado por el ministro de Hacienda, Jorge Quirós, la semana pasada desde Europa, durante los viajes del Chile Day. En esa línea, desde Renovación Nacional, dieron a conocer sus propuestas pro empleo en base a planes que se concretaron durante el segundo gobierno del presidente Sebastián Piñera, con $1,000 millones destinados a un subsidio al nuevo empleo formal, también el fortalecimiento del Fondo de Garantía para Pequeños Empresarios, FOGAPE. Estas serán abordadas con el Ejecutivo, detalló la senadora y presidenta de RN, Andrea Valladares.
21: Le hemos hecho llegar estas medidas a algunos de los ministros, al ministro de Economía y al ministro del Trabajo, para conversarlas durante esta semana. Esta es una propuesta que afinamos durante esta última día, así que esperamos comenzar esas conversaciones. Creemos que lo efectiva que fueron cuando ya fueron aplicadas es un buen sustento para poder hoy día tener certeza en que son políticas públicas, son medidas que generan un impacto real. Así que esperamos que el gobierno las tome bien.
20: Eso desde el oficialismo, mientras que desde la oposición, la presidenta del Frente Amplio, la diputada Gael Yomas, se reunió con representantes de la Central Unitaria de Trabajadores, también de la Confederación de Ferias Libres, para abordar propuestas de reactivación económica, recuperación del empleo y alivio al costo de la vida. Tras la cita, la diputada, que además integra la Comisión de Trabajo de la Cámara, comentó que desde distintos sectores existen propuestas, porque este es el gobierno del desempleo, porque había una promesa de campaña que no se cumplió. Habló también el exministro del Trabajo, Giorgio Bocardo.
22: Hasta el momento no conocemos ninguna propuesta en favor de la creación de empleo desde estos últimos 6 meses. No ha habido una sola propuesta en materia de empleo. Y por lo tanto estamos a la expectativa que efectivamente el gobierno nos siga en la línea de recortes y fortalezca las capacidades de generar puestos de trabajo decentes. Dicho eso, como Frente Amplio vamos a trabajar en medidas que generen trabajo decente, trabajo formal, que reactiven la economía, particularmente en materia de inversión de obras públicas, pero para eso se requiere un gobierno que deje sus ideologismos detrás, que escuche a los trabajadores y particularmente que se meta la mano al bolsillo.
20: También durante esta mañana, representantes de la bancada del Partido de la Gente se reunieron con el ministro del Trabajo, Tomás Rau, para abordar principalmente la discusión del proyecto de Salacuna Universal, que se va a iniciar en la Cámara con discusión inmediata, informó en La Moneda el ministro de la CIPRES, José García Ruminot. Escuchamos a la diputada del PDG, Tamara Ramírez, quien también es parte de la Comisión de Trabajo.
1: Hoy día estamos abiertos y el ministro también dio su respaldo a que podamos trabajar en indicación en que podamos avanzar. Nosotros también planteamos nuestros reparos y aquellos prejuicios que tenemos contra este sistema de sala cuna universal, donde no podemos poner barreras de entrada cuando hablamos de un copago, cuando hablamos de una gradualidad donde las trabajadoras de casa particular entrarían en el segundo año. La verdad es que son materias bastante importantes las que vamos a abordar el día de mañana. La Comisión de Trabajo se va a dar cuenta de este proyecto de ley, lo más probable, y desde ahí en adelante vamos a comenzar el trabajo.
20: Sobre las medidas pro empleo, propuestas como las de RN, la diputada Ramírez comentó: no estamos acá para poder descubrir la rueda, tenemos que trabajar en fórmulas que han sido exitosas anteriormente y hoy día las podamos emplear.
0: Gracias, Gonzalo.
20: Buenas tardes.
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6: Cooperativa. 1:52 minutos. 1:52 minutos.
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0: Vamos con la reforma del sistema político. Esto podría ver la luz pronto. A Jorge Espinosa Cuellar, buenas tardes.
8: Sí, muy buenas tardes. El proyecto apunta a evitar la atomización de la política y la proliferación de partidos con escasa representatividad, con los que se dificulta llegar a acuerdos. Para eso se eleva el piso mínimo de firmas para constituir partidos políticos y se elimina la posibilidad de que se formen solo en 3 regiones contiguas. Se exigirá al menos 8 regiones del país. El financiamiento estatal estará reservado solo a las colectividades con representación en el Congreso y además se reconoce con rango legal la existencia de los comités parlamentarios y se considerará una falta grave a la disciplina interna incumplir sus acuerdos. Si bien la Cámara Baja tiene contemplado votar el informe de la Comisión Mixta el próximo miércoles, ello depende de que antes, es decir, mañana, lo vote el Senado. Sin embargo, esta mañana, el ministro secretario general de la Presidencia, José García Ruminot, informó de una posible postergación.
11: Nosotros tenemos el mayor interés en que ese proyecto culmine su proceso legislativo. Lo que se me ha informado es que por decisiones de los comités del Senado se va a pedir probablemente una revisión del texto definitivo de la comisión mixta y probablemente vamos a tener que esperar, pero está el interés del Ejecutivo y está el interés de los comités parlamentarios para que este proyecto complete de la mejor forma su trámite legislativo.
8: El grueso de la reforma ya está aprobado. El único asunto pendiente es lo que debió resolver la comisión mixta. La obligación de los partidos no de expresar solo su compromiso con el fortalecimiento de la democracia y el respeto, garantía y promoción de los derechos humanos, como ocurre hasta ahora, sino también incluir en su declaración de principios una expresa condena al establecimiento de un sistema autoritario, al uso de la violencia, propugnarla o incitarla como método de acción política. Sobre este tema, escuchamos a los diputados Felipe Ross, del Partido Republicano, y a Luis Cuello, del Partido Comunista.
26: Cualquier militante podría denunciar a un compañero de partido aludiendo a la declaración de principios del partido para que se adopten medidas disciplinarias respecto de ese compañero por incitar a la violencia o lo que fuera. En el fondo es hacerle una bajada desde la Constitución a los estatutos de los partidos.
27: Me parece en principio que es bastante redundante y en segundo lugar es incompleta. No hay ninguna mención, por ejemplo, al apoyo a golpe de Estado o al terrorismo de Estado. Y hay varias fuerzas políticas que tendrían mucho que hablar y pronunciarse al respecto.
8: Se trata, en todo caso, de un tema considerado accesorio dentro de todo este proyecto que está siendo tramitado ya en la parte final de su trámite legislativo. Ya sea que termine ratificado o rechazado, todo lo demás del texto está aprobado.
0: Gracias, Jorge. Buenas tardes. Cerramos en el norte del país. Información de las últimas horas. Hans Hotelman, buenas tardes. Vamos a estar con Hans. Hay un accidente de tránsito. Esto en Arica, Parinacota. Hans, ¿qué tal?
28: Sí, efectivamente. Buenas tardes. Carabineros ha confirmado
6: el deceso de uno de los conductores que protagonizó durante esta mañana una triple colisión en la avenida Capitán Ábalos con la intersección de calles Hierbas Buenas, donde un vehículo mayor impacta a una camioneta que por proyección vuelve a impactar a una grúa horquilla cuyo conductor resulta con heridas de gravedad. Él fue trasladado hasta el Hospital Regional Dr. Juan Noé, donde finalmente se termina confirmando su deceso. Respecto a esto, pudimos conversar con el capitán Andrés Chandía de la CIA Tarica, quien entregó detalles.
10: Se registró un accidente en el tránsito de tipo colisión en avenida Capitán Ábalos, próxima calle Hierbas Buenas, con la participación de un bus, un vehículo menor y una grúa horquilla. Lamentablemente, a raíz de este hecho, falleció uno de los conductores.
6: Claro, tal como señalaba el oficial de la CIA de Carabineros, se termina falleciendo el conductor de esta grúa horquilla, y en estos momentos continúan aún las diligencias investigativas para poder esclarecer y determinar cómo ocurre finalmente las circunstancias de este fatal accidente ocurrido aquí en la puerta norte de nuestro país.
0: Lo seguimos contigo, Hans. Gracias.
6: Buenas tardes.
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0: Contraloría detecta a 485 funcionarios públicos suspendidos en sus cargos, pero recibiendo el sueldo igual. En 30 casos, el sumario lleva más de 3 años abierto. Balance en las carreteras, hubo 20 muertos en accidentes durante el fin de semana. En Coronel, una conductora ebria volcó, sus hijos están en riesgo vital. El presidente de la República llega a su primera Asamblea General de Naciones Unidas, luego de el fracaso de la candidatura de Bachelet a la ONU y las dudas que hay sobre si va a participar o no en el escudo de las Américas. Hay cobertura con nuestro enviado especial a Manhattan. Y así nos vamos. En el Día del Trabajador Radial, segunda edición del Diario de Cooperativa puesta al aire por Ricardo Engel. En las grabaciones, Marcos Concha. En la producción periodística, Claudia Kelly. Y en la edición general de prensa, Eugenio Sierra Alta. Gracias por estar ahí, gracias por informarse con nosotros. Como siempre, ya viene todo el equipo del deporte, el micrófono dorado, en semana muy, muy intensa, por ejemplo, con los Juegos Sudamericanos. Que estén muy bien. Hasta mañana. Chao.
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13: Hay todo tipo de voces después de la aplastante derrota chilena en Copa Davis ante España del recién pasado fin de semana. 4-0, ganando apenas un set, fue el saldo del choque de dos fuerzas muy disparejas. Y eso se sabía. Incluso en el entendido de que los españoles no trajeron a Carlos Alcaraz y Davidovich Fokina, por la razón que sea, pudieron tener en cancha al 3-29 del mundo. Con Jodar, Mérida y Munar, un triunfo chileno parecía igual una epopeya. Y para que se escriba una epopeya, necesitas que tus soldados vayan aún más allá de sus posibilidades. Y lo cierto es que el mejor de los nuestros jugó muy por bajo su nivel actual. Para decirlo de otra forma, si Tabilo se topa con Mérida en cualquier torneo del Tour, creo que lo gana o lo puede ganar. Si Garín, aún en un momento de bajón y confusión, juega con Jodar, pierde, pero pierde dando más batalla que la del sábado en el Court Central del Estadio Nacional. Finalmente, lo que duele no es la derrota, es la forma. Perdido los dos singles, Tabilo tuvo chances de revancha al ser alineado en el partido de doble junto a Tomás Barrios, y la derrota fue categórica, rozando en la humillación. 6-0-6-3 para definir la serie. Muchas personas se quejan de la falta de lucha y actitud, en especial de Tabilo. Es que parecía demasiado golpeado por la derrota del día anterior. Algunos quieren esbozar una crítica también al capitán, porque en la derrota parece tentador buscar un culpable. Yo trataría de no ir por ahí. Nico Massú me parece de lo mejor que tiene hoy el tenis chileno. Poco puede hacer con jugadores que asume unos días antes y que vienen con sus propias cargas, ya sea físicas, emocionales y particularmente de resultados. Mientras el tenis chileno no sea una factoría de jugadores que nos abastezca ininterrumpidamente en tiempo y cantidad, no podemos desechar lo poco que tenemos. Más importante que flagelar a los que están parece ser mirar a los que vienen. Salvo destellos de Benjamín Pérez, los chicos de entre 23 y 16 años por ahora no parecen estar capacitados para tirar el carro. Es lo que hay. Soy el Pato Muñoz. 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

Copa Chile en el Día del Trabajador Radial. Arrancamos los títulos desde el Estadio Monumental. Porque Gabriel Maureira es baja en Colo-Colo y el Tano Ortiz ya definió al arquero para atajar mañana ante el Audax por Copa Chile. El técnico además reveló que se negó a suspender el encuentro pese a la baja de 12 jugadores por la fecha FIFA. Y lo van a esperar Charles Aránguiz en la gran duda de la U para enfrentar este jueves a Everton. Además, BTS le quita el nacional a los azules y van a tener que jugar por el torneo en el Santa Laura. Y la selección chilena ya está en Norteamérica para preparar los tres partidos amistosos ante los últimos anfitriones de la Copa del Mundo. El Oso de Sur, la sub-20 masculina de Miranda y la femenina de Mena se metieron en la final por el

0: El programa con el editorial del Pato Muñoz sobre la Copa Davis. Siempre hablamos un poquito de tenis acá, de la derrota dolorosa de Chile, perdiendo el invicto de Massú, incluso acá en el país. Lo hablaremos, hasta yo me enredé, en un ratito también en las tardes deportivas desde las 15:30. Nosotros hoy día, una mesa de día lunes 21 con el Pato Muñoz, con el polaco Goldberg, y estará Igor Federico Ochoa también acá. Bienvenidos, muchachos, ¿cómo están?
1: Muy bien.
0: ¿Cómo te fueron las fiestas? ¿Terminaron
2: buenas
0: las fiestas?
2: Buenas fiestas.
3: Piola.
0: Muy bien.
3: Sí, es verdad. Y feliz día a todos los trabajadores radiales.
0: A todos los que hacemos radio.
3: Exacto, verdad. A todos.
0: Incluye usted, todos los que están acá, Ángela Rodríguez allá atrás.
3: Claro.
0: Que pone al aire este programita, al topocaneo.
3: Incluso que está aquí. A quien está aquí al lado mío.
0: Sí, trabajador radial. Todos. Un trabajador.
1: No.
0: Integral, Caneo, integral. No vamos a decir que estuvo en el tenis.
1: No.
0: Que perdió el invicto Massú después de 12 años.
3: No, 2012.
0: Que no se perdía ahí.
3: No, metamos
0: en peor esa derrota histórica del equipo chileno de Copa Davis como local.
2: Habían jugado con niños de cuarto medio. No. Si la serie se puso seria. Cuando la cosa se puso seria, perdieron.
0: No se va. No
2: se va.
0: Insolencia. La
2: vamos a profundizar en
3: el es.
0: A las 15:30 vamos a analizar el tenis de Copa Davis y el registro que rompió lamentablemente el Nico Massú y su elenco. No tiene nada que ver, Caneo, ahí. Ya, bienvenido Igor Federico Ochoa.
4: Hola.
0: Vuelve el fútbol con toda esta semanita. Cooperativa Deportes del martes al domingo con transmisiones, porque mañana arranca la Copa Chile, Igor, 16avos de vuelta. Bienvenido, Igor.
5: Hoy el día de la radio.
0: Día, pero por supuesto, día del trabajador radial, Igor Federico.
5: Tenemos que ser consecuentes con eso y decir que la radio de siempre, la antigua y bueno, la de ahora, se funden en una sola idea, estar siempre ahí, siempre en el día a día. Hay una entrevista bien interesante, ¿sí?, a Juvenal Olmo en Mercurio, porque él dice, bueno, habla de su experiencia, de su vida, y dice, bueno, él en algún momento ahora, dice, no podía estar todos los fines de semana transmitiendo partidos porque, bueno, tiene otra perspectiva, ¿cierto? Y claro, yo digo, no en oposición a él, digamos, pero en derivación digo, no, todos los fines de semana transmitiendo partidos. Esa sería la idea.
0: ¿Cierto que sí?
5: Esa sería
0: lo ideal. Todos los fines de semana con un partidito, una transmisión radial de partido. Juvenal Olmos, ex compañero en esta emisora.
5: Sí, señor.
0: El gran Juve, gran compañero. Ya, bienvenido Igor, el polaco Pato Muñoz. Voy a lanzar la pregunta para la gente. Arrancamos en este bloque, vamos a analizar a Wanderers Sub-20, con todo lo que dejó esa final, y vamos a hablar de las selecciones. Habló Lucas Cepeda, la 20 femenina y masculina, los Odesur están metidos ya en la lucha por el oro, y luego nos metemos con la actualidad de los clubes. La pregunta de hoy, muchachos: tras la caída de Wanderers en el Bernabéu y el polémico desempeño del juez polaco, la pregunta es para ti: ¿cuál es el robo arbitral más grande y doloroso que ha sufrido tu equipo en el extranjero? Un partido que tú digas, acá nos robaron. Puede ser selección, equipo, lo que tú desees. Ya estás para participar en el @cooperativa, en el Cooperativa FM, en el YouTube. Ya está la comunidad llegando en masa. Espero que lo hayan pasado muy bien en vuestras fiestas, queridos. Nosotros arrancamos con los temas al tiro, ¿les parece? Topito, wow. Caneo, usted viene de verde sin saberlo. Hará Wanderers y la U en este programa. Bienvenido.
2: Así es, ¿qué tal? ¿Cómo están?
0: Hola.
2: Porque ya
0: hola,
2: se jugó
0: hola.
2: El día sábado por la mañana, el 19, que se nos pierden los días.
0: 7:30 AM.
2: 7:30 AM, lo estuvimos viendo.
1: Antes de la parada militar.
2: Sí. Wanderers y nos fuimos al tenis. Eso hicimos con Ernesto Contreras.
0: Es verdad.
2: Durante la mañana de sábado. Bueno, cayó. El equipo wanderino fue

0: Por 3-1 frente a la escuadra del Real Madrid. Bueno, con 3 expulsados que se dieron durante este juego, luego ese cabezazo que fue a buscar y que golpeó la cara del defensor del Real Madrid, la otra expulsión, y finalmente también en el epílogo del encuentro, donde primero Abello tajó un penal y tras cartón queda un hombre menos y anotan el 3-1. ¿Qué análisis hace Felipe Salinas, el técnico de Santiago Wanderers sub-20, luego de toda esta experiencia, lo englobó no solamente en el partido, esto es lo que dice?
1: Los partidos tienen muchos matices, tratamos de hacer lo posible dentro de las posibilidades que nos dio el encuentro, que fue muy raro, un expulsado, lesionados que tuvimos que cambiar, pero es difícil, obviamente uno se empieza a cuestionar, empieza a vivir el partido de nuevo, tal vez se cuestiona algunos cambios, algunas cosas que pudo hacer, que no pudo hacer, pero sigue siendo fútbol, hay que tomar decisiones rápidas, y en ese sentido fue lo que pensábamos que estaba mejor en el momento del partido, pero como te digo, tranquilidad y que hicimos todo lo que estaba en nuestras manos para poder tratar de llevarnos un triunfo que lamentablemente no se dio. Me cura el dolor la actitud que mostraron hasta el final. Yo creo que eso es lo que siempre le he pedido, que tratemos de dejar en alto, que nunca dejemos de competir dentro de las posibilidades que teníamos, y como dices tú, ver a tanta gente, tal vez todavía no dimensionamos lo que vivimos hace poco. Fue una estadía muy intensa, 3 días con muchas actividades, mañana tarde, había que aprovechar de pasear para que ellos conocieran también, porque no es habitual venir a Europa, entonces hubo que hacer tantas cosas en 2-3 días que claro, hoy día el escenario y toda la euforia que venías viviendo en el día seguramente se acumularon, y el equipo estaba muy tensionado en el primer tiempo, como te digo, y después hubo que tratar de bajarlo lo más posible para no quedar con menos jugador antes de tiempo, que al final terminó pasando igual.
2: Ya, la primera reflexión, Topito, el técnico Felipe Salinas. Igor, 3 expulsiones, yo creo que la de Dubó no tiene ninguna discusión, el planchazo no. Que le pega al jugador del Real Madrid, después...
3: Y que creo que condiciona el partido.
2: Y que te hacen el gol de ahí, sí, más encima. Después, la segunda roja... No. Yo no había visto una roja por segunda amarilla por un cabezazo.
4: Por un cabezazo más encima.
2: Y la otra, al parecer, fue por reclamos. Pero en lo futbolístico, afectó obviamente lo de Dubó. Pero, mucho. ¿Qué les pareció el partido? Obviamente eso cambia todo. Pero entraron un poquito pasado revoluciones reconocidas. Luego lo escucharemos con el Topito.
5: Bueno, eso es propio también de una final, de jugarla como visita, porque esa es la realidad. Un estadio a pleno. No pensé que iba a haber tanta gente. Y claro, el entrenador dice, menos los cambios que hice, después uno se los le da vuelta. Es cierto, porque si te echan un jugador y te hacen el gol inmediatamente, ahí tú estás en la duda, digamos. Como, ¿qué decir? O voy a reforzar la posición, que queda huérfana, o busco otra cosa. Yo creo que en ese camino intermedio, Wander fue encontrando respuesta, porque es un equipo... de consistencia anímica, son agresivos, y eso también a veces los lleva quizá a pasar ciertos límites, pero es que, ¿cómo se va a jugar de otra manera ante ese rival y una final? Tú tienes que ser así, tienes que ser ir a la disputa, no quedarte en la mera observación del rival. Bueno, se alargaba el partido y en algún momento parecía que llegar a los penales no era tan lejano, pero bueno, encontraron el gol, y después ya el tercero es cuando el equipo está absolutamente liquidado por las expulsiones. Yo creo que el arbitraje tuvo un tono más allá de las expulsiones. Sí. Como que el árbitro, cuando ya vio a este rival con 10 más la ventaja, dijo ya está, digamos, y creo que en muchas circunstancias, en cobros más bien pequeños, pero se notaba, ¿no? No le daba a Wander la chance. Al 9, por ejemplo, a Silva, el que solito preocupaba, para mi gusto, lo hicieron en la búsqueda de él particular para pretender picar, le hicieron a lo menos 3 fouls que no, simplemente él fue ignorado.
2: Lo dejaban pasar.
5: Sí. Bueno, a ver, pero es que el fútbol no es, no es una cuestión que esté ajena a todo lo externo, porque al día siguiente... El Real Madrid no era local, fue a jugar con el Atlético de Madrid y ahora...
2: Les tocó.
5: Claro. Y evidentemente tú dices, mira, el foul de Hugo no es menos que los que se vieron ayer, digamos. ¿Ah? O no es más, sí, por decirlo así. Pero bueno, no expulsaron a los jugadores del Atlético de Madrid. Entonces el Real Madrid, que veía a este rival casi como un... como un invitado a su fiesta nomás. Entonces, bueno, Wander lo jugó en ese tono emocional. Es muy fácil desde afuera decir, mira, no, es que entraron un poquito pasado revolución. Pero ¿cómo evitar eso, digamos? Entendiendo que se jugaba ante un adversario con la potencia y todos los millones de dólares y todas estas cosas que son de ese fútbol. Y jugaba de visita, porque esa es la realidad. No era una final en cancha neutral.
2: 53.000 personas
5: bueno,
2: tenía.
5: No era una.
2: 50.000 en contra.
3: Sí, había muchos elementos atmosféricos que influían en esto.
5: Y por supuesto que ellos tenían, desde el punto de vista físico, tenían algunas condicionantes, en fin. Pero yo creo que este equipo de Wander, este grupo, te puede dar cosas importantes. Porque yo digo, entre criticarlos porque estuvieron muy acelerados o elogiarlos porque siempre tuvieron personalidad, porque siempre la pelearon, yo elijo lo segundo.
2: Así ganaron la Libertadores, de hecho.
5: De momento.
2: Remontando partidos sobre el final.
5: Bueno, después seguimos.
2: Sí, muchachos, no sé si el Pato o el propio Polaco o el propio Topo quiere agregar algo más.
3: Yo te digo una cosa, creo que es verdad, hay un tema anímico ahí que es muy muy palpable, y es que efectivamente estos cabros llegaron allá con eran los invitados, porque no era terreno neutral, a pesar de los miles de hinchas chilenos que llegaron.
2: Elogiable lo que hizo la gente.
3: Olvídate, a mí de verdad se me pusieron los pelos de punta, porque de verdad qué lindo era, lindo ver tantos chilenos yendo a apoyar. Eso por una parte. Pero efectivamente estaba como hecho el show para que el Real Madrid lo hiciera. Y efectivamente un club, para ellos probablemente, que nunca lo habían escuchado nombrar, era como, bueno, a ver, ¿qué van a venir a hacer? Entonces, claro, según uno por ahí escuchaba en una transmisión local y de repente que venían medio sobre revolucionados. Sí, ¿qué querés?
2: ¿Qué más van a hacer con ese contexto?
3: Claro, o sea, a mí sinceramente la primera expulsión me pareció absoluta, no hay nada que decir. Pero sí, después el árbitro le jugó el papel más cómodo que tenía. Absoluto.
2: Lo que decía, bueno, perfecto.
3: Y en algún minuto, que es lo que me gustó y lo que creo con lo que tenemos que quedarnos, es que el equipo lo pudo nivelar, pudo competir. Por largos pasajes pudo competir.
2: Estando 1-1, casi marca el 2-1.
3: Exacto.
2: El arquero Navarro saca una pelota arriba.
3: Y eso de verdad, yo digo, chuta, ojo. Creo que hay que tomarlo en cuenta. Claro, la historia te va a decir, oye, igual perdieron 3-1, todo lo que tú queráis. Pero oye, metiéndonos a la cancha, lo pudiste competir, lo pudiste pelear ahí, oye. Y después llegó un minuto en que ya algo que yo personalmente critico mucho en el fútbol chileno, que son las simulaciones, lo del cabro Real Madrid.
2: No, terrible, patético, terrible.
3: Pero patético.
2: El toque y el desplome inmediato.
3: No, o sea, una cuestión ya.
2: Es que el árbitro estaba un poco cargadito.
3: Claro, claro, entonces ya cacharon que era papita. Ah, entonces tiremos, no. No, a mí me quedar con eso. Y también espero, y con esto termino, Pato, espero que esto signifique, a ver, que quiero que se entienda súper bien. Espero que esta experiencia, este partido único que han jugado en su vida, como jugar una final intercontinental, sea que se atesore y se aquilate como corresponde en el corazón y sobre todo en la cabeza de los jugadores. Y no que signifique que ahora lleguen a Chile y que las calles les queden muy angostas y que no y que me quiero ir luego, porque seguramente ofertas va a haber. O sea, ofertas.
2: Vamos a hablar de uno que
3: Silva,
2: ya suena en fin,
3: o sea,
2: Vicente Varga.
3: Exactamente, o sea, eso ni hablar. Entonces, ojalá que eso les sirva a ellos para decir, listo, esto lo atesoro, lo aquilato, lo pongo a disposición de mi equipo primero y después, seguro, o sea, se van a ir igual, pero que lo hagan con cierta madurez.
4: Sí, yo como del partido está todo dicho,
2: sí.
4: solo intentar pensar en lo que pueda venir para ellos. Creo que hacer la mirada solo con este partido del contexto o de dimensionar lo que han hecho, digamos, estos cabros ganaron una Copa Libertadores que está completamente fuera de cualquier equilibrio de fuerzas hoy en el continente. Es algo realmente notable, y luego fueron allá y compitieron. Por ende, uno dice, cuando alguien o cuando un grupo de muchachos de esa edad puede competir allá, como compitió Wanderers, terminó perdiendo, lo sé, y algunos creen que algunos juegan un poquito pasado revolución, está bien, puede ser un error de la juventud, de la instancia, puede serlo o no. Creo que lo relevante es proyectar a este grupo, pues este grupo te puede dar algo en el futuro. Este grupo demostró que no solo hay buenos jugadores de fútbol, porque los hay, sino que hay cabros con una pachorra, con una personalidad súper, súper interesante. Entonces, seguirlo, mirarlo, ver su desarrollo, esperar que haya acompañamiento en un club que hasta hace poco, pese a los logros, reconocía, admitía que no ponía lo que tenía que poner porque no lo tenía, digamos, en sus divisiones inferiores. Entonces, no, yo creo que es eso, quedarse con lo que lograron y hacer el acompañamiento para que de aquí solo vengan cosas buenas para ellos.
2: Topito, sigamos con las voces y luego sí. Vamos a destacar algunos nombres. Hay uno que está sonando en Europa fuerte. Tú vas a contar todo. Hoy día, de un riguroso verde, como amerita el reporte.
0: Escuchemos a Lucas Avendaño, que habla también de esto del arbitraje del polaco. Damian Szczepanik. Un arbitraje que quedó muy en entredicho. Luego estas tres expulsiones y las decisiones que tomó durante el juego. ¿Qué dice el hombre de Wanderers? Lo escuchamos.
6: Bueno, sí, creíamos y podíamos. Tuvimos momentos muy buenos. Lamentablemente nos condicionaron a roja. Ya después me molesta lo de los árbitros en el sentido de, no me gusta poner excusas, pero en el sentido de que sean polacos, que no podamos comunicarnos con ellos. Es vergonzoso para mí eso, pero bueno, no me gustan las excusas y nada. Totalmente agradecido de la gente que nos vino a apoyar, de la gente que está en Chile, que no pudo venir, pero nos está apoyando igual. Y nada, agradecer nada más. Sí, o sea, los fouls más mínimos se los cobraban, a nosotros no. Las expulsiones nos condicionaron todo, pero no hay excusa, ellos juegan bien.
0: Ya, escuchamos a Fabián Abello también, el arquero del cuadro Caturro, que expresó así la tristeza luego de caer.
3: Un detallito nomás.
0: El Madrid. Cuéntame.
3: Un detallito que es para todos los jugadores jóvenes y para que sepan. El árbitro habla inglés.
2: Claro. Hay que tener ese idioma, lamentablemente, ya ese, como segunda lengua.
3: Exactamente. Entonces, yo estoy totalmente de acuerdo. Fue malo el arbitraje, todo lo que tú queráis. Pero si no te podéis comunicar, es porque aquí, en Chile, son pocos los que... Debiese ser obligación, pero los que hablan inglés son pocos. Entonces, efectivamente, y esto lo digo porque ¿cuántas veces hemos escuchado jugadores que van a otro lado? Es que no me sé comunicar. No me sé el idioma. Es que esto. Bueno, empieza a nivelarlo ahora. Empieza a nivelarlo hoy día, no mañana, no pasa, no. Empieza a nivelarlo hoy día. Hoy día empieza a hacerte un cursito, no cuesta nada. Hoy día incluso el CIFUP, si no me equivoco, tiene acceso a ciertos cursos con precios especiales. O sea, empieza hoy día. Para que cuando te vendan, porque no sé, o qué, te tienen que vender a España, no más entonces.
2: Claro.
3: No, pues, entonces, cuando te vendan, mira lo que hizo Darío Osorio. Uh-huh. Darío Osorio allá, solito dijo, o tengo que empezar a meterme en esto, pum, curso de inglés.
2: Sí, estoy de acuerdo. Topito, pensando, ¿queda alguna reflexión más?
0: Sí, Abello, escuchemos a Abello. Yo sé que te gusta.
4: Bien.
7: Oh, un sabor amargo, la verdad, porque quizás con el equipo completo hubiésemos dado un partido más de exhibición. Sentí que fue un partido de mucha lucha por nuestra parte, que no supimos manejar bien las ansias, pero es parte de porque es una ocasión única y las emociones son distintas en todo y no supimos manejarlas de la mejor manera. Sí, emocionado la verdad, sin voz ya, porque se dio todo dentro de la cancha. De hecho, varias veces me fueron a atender acalambrado, pero con mucho orgullo la verdad, con el pecho muy inflado por lo que se consiguió. Sin nada, se consiguió mucho, que es algo inimaginable, venir acá a jugar contra el Real Madrid y también tapar un penal en el Real Madrid, ¿no? Es algo único.
2: El arquero que atajó un penal ayer sobre el final.
3: Pero mira, quiero a propósito de lo que dice, quizás no supimos manejar las ansias, quizás medio como sobre revolucionado. Hablemoslo, pongámonos al revés. ¿Qué pasa si hubieran entrado así como apocado?
5: Por eso.
3: La crítica hubiera sido,
2: y lo podrían haber pasado por encima.
3: Se arrugaron aquí. ¿Eh? No, yo prefiero mil veces que hayan entrado así y que en el fondo algo que lo tengas que bajar un poco.
2: A entrar a chunchado,
3: así como no. Así, yo prefiero mil veces que entren así, chao. Y después, si tengo que bajarle un poco, le bajo.
2: Me llamó la atención algo, porque vimos muy bien acomodado y aplaudiendo y abrazando y dando consejos después de la final a Pablo Milad y Alejandro Domínguez. con la cara llena de risa, no se les movió un músculo. Estas dos personas no creo que hayan podido hacer mucho o no hicieron mucho para defender también el derecho de Wander a ser local en Valparaíso, como venía siendo en la historia corta de esta Copa Intercontinental. O sea, ayer estaban ahí, pero qué lata que no lo hayan apoyado más de lo que deberían, porque la final se tendría jugado acá.
5: Sí, pero hay que es que el fútbol en todos lados, y en este caso en una serie en la que se están jugando recién las finales, no está ajeno a la realidad de los equipos. Y el Real Madrid es un club universal. Sí. Por eso te digo, o sea, hoy que están ellos lamentando el arbitraje ayer contra el Atlético de Madrid, es porque ahí se nivela el asunto. No eran locales, y bueno, y en el trasvasije de la liga les tocó ayer perder. Pero en este escenario, ¿tú piensas que el Real Madrid iba a ir a algún lugar que no fuera el suyo en Sudamérica?
2: Salvo que era ganado la final un brasileño. Probablemente ahí la habrían pedido en una de esas, ¿verdad? Sí,
5: porque entiendo que era el único título que no tenían.
2: Nunca habían ganado este título.
5: Dentro de su faramalla, los títulos. Entonces, también tenía un significado grande para un equipo que, por supuesto, tiene en esa serie un nivel de inversión potente.
2: Sí, pero bueno.
5: Si hicieron lo suficiente o no tengo la menor idea. Como suelen ser los pasillos de los dirigentes, un poquito y después ya.
2: Y después soltamos y está muy bien acomodado y me llamó la atención. ¿Algo más, Topito?
0: Sí, porque bueno.
2: Viene la roja ahora.
0: Sí, esta derrota de Wander también deja cositas positivas para algunos de sus jugadores. Ya se habla en el ambiente europeo, Igor Federico, de que grupos importantes de ese fútbol, de ese continente, ya pusieron algunos ojitos en algunos jugadores. Es el caso de Vicente Vargas, que ya empieza a despertar el interés tras de brillar en el Bernabéu y genera primeros movimientos en el mercado. Esto es una información que entrega el periodista especializado Mateo Moretto, italiano. El grupo Red Bull.
8: Le pusiste tu italiano. Mateo Moretto.
0: Parla italiano. El grupo Red Bull solicitó formalmente conocer ya condiciones del delantero de Santiago Wanderers. Aunque no está solo en esta carrera, se suman sondeos desde el Getafe, equipo madrileño de la primera división de España, además de algunos equipos de la Bundesliga y de la Liga Holandesa. Así que ahí se va con algunos contactitos uno de los destacados, Vicente Vargas, luego de este encuentro entre Real Madrid y Santiago Wander, que terminó entonces con la derrota 3-1 y el puesto de finalista nomás.
2: Ahí está, la historia de ese Wanderers-Real Madrid, partido histórico para el cuadro caturro, y dio la pelea a pesar de todos los inconvenientes que tuvo para jugar dicho encuentro. Topito, volvemos en un rato con la U. Déjese un título para el próximo bloque, para el hincha azul.
0: BTS
2: ¿ya?
0: Corrió a la U.
2: Y Charles Aránguiz para el jueves.
0: Ahí vamos a contar
2: todo. Ya.
8: No, se da cuenta que usted tiene su grado de crueldad incrustado en su.
0: Para nada. Noticia, información.
2: ¿El grupo BTS?
0: ¿BTS lo coreano?
2: ¿Cuándo actúa BTS en Chile?
5: El grupo coreano.
0: El otro mes.
2: Dos, ya. Ahí nos contará el Topito cuántos
8: BTS,
2: partidos.
8: El otro mes.
2: Se va a ir la U del Nacional. Ahí está. Déjame BTS. 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Este es BTS.
5: Sí. Igor, para cerrar, sí. A mí en este partido el que más me gustó fue Silva, Cristian Silva. Porque,
2: ¿el 9?
5: Sí, porque tenía que batallar en soledad y siempre les creó un problema. Aparte del gol, siempre. Siempre.
2: Usted marcaba un par de faltas que no le cobraron.
5: No, por eso. Porque.
2: Señor polaco ese.
5: Claro. Porque las faltas para un equipo que está en inferioridad numérica.
0: Son aire.
5: Claro. Esto, pero no importa eso. Digo que se resolvió bien. Los Flores, no sé, parece que tenía algún problema físico. También antes me había gustado mucho. Pero es un equipo que hay que ponerle ojo. Por supuesto que ahora vuelven a la realidad.
2: De estos jugadores, Igor. Los que están más incrustados hoy en el primer equipo de Wanderers, que está puntero hoy en día.
5: Bueno, hay que verlo en ese examen también, porque ahora ellos ya dejaron esta etapa, digamos.
2: Claro, ahora, este fue el cierre.
5: Claro, ahora pasan a tener la responsabilidad de jugadores válidos para el objetivo del club, que es subir. Y entonces, Bueno, ahí hay que medirlos también, pero bien.
2: Y vuelven el 26 de septiembre. Cobreloa Wanderers. Ya fue oficializado, recordemos, Mario Salas en Cobreloa. Ya vemos fútbol. 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Miércoles 23 y jueves 24 se juegan los octavos de la Copa Chile con La Calera y la UC y Everton con la U. Católica, primero en su grupo, lo mismo que la U en el suyo. 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Abrazo para Ángelo Chacana. Igual los cabros del Wander entraron pasados de rosca. El Real lo aprovechó a su favor y en eso fueron un poco más inteligentes. Me recordó a la Sub-20 cuando jugó ese partido con Argentina en Canadá, el 2007.
3: Sí, la expulsión de Gary al final y después se fueron.
2: Y terminaron, terminaron golpeadísimos después por la por la policía. A ver, Pepeyo, ninguna final te echan a tres jugadores, 7 amarillas, un penal. A lo menos dudoso, así, totalmente dudoso. Por eso preguntamos por robos que ha sufrido tu equipo o selección en el extranjero. Esa es la diferencia. Joana San, el 96, la U contra River y el 2025 contra Lanús. Ahora se suma el de Lanús a ese clásico ya con River. A ver, otro hincha que tenga que dar su opinión. Pato Cabello, como hincha de la Católica, el más grande en la final del 93 de la Libertadores. Íbamos a cero y era expulsión para el arquero de Sao Paulo. 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
3: Muchas gracias.
2: Sebastián Hermosilla, Lanús contra la U, robo para la U, abrazo a Andreita y también para Cristian Díez, que recuerda también lo de la U con Lanús. Otros equipos que nos puedan aportar despojos en el extranjero y lo vamos a seguir leyendo. Se recuerda harto el 73 Colo-Colo, la final. Ricardo Vázquez Muñoz, Pato Valdivia, definición en Uruguay. Robamos la armada, ¿no? A Nef, empujándolo con pelota todo el pelo. Ahí lo recuerdan harto los auditores. Vamos a la selección, vamos con Maxi Videla, porque es semana de amistoso. También están los Odesur, donde la sub-20 masculina y femenina están en la final, pero habló Lucas Cepeda. Gran fin de semana de Cepeda, viene los últimos dos partidos con el Real Madrid entrando bien y ahora el fin de semana, Maxi, la victoria con el Español fue de las figuras según la prensa española.
9: ¿Qué tal? Ernesto Contreras, panel. Así es, Lucas Cepeda que jugó ese partido con el Español, vino a Chile, llegó el sábado, entrenó el domingo con la selección, el domingo por la mañana y se embarcó junto a sus compañeros ya rumbo a San Luis, Missouri, donde está concentrando la selección de cara a los tres amistosos que va a jugar en esta pasada frente a los tres anfitriones que tuvo la Copa del Mundo. Inicio de la gira que, como decíamos, empezó el 21 de septiembre para el 20 de septiembre, bien digo, para la selección chilena que emprendió su viaje a Canadá y Estados Unidos. Y como decíamos, Lucas Cepeda pasó por Chile rapidito a saludar a la familia. Habló en el aeropuerto, esto dijo Cepeda, que justamente habló también sobre Santiago Wanderers y lo que pasó en el Santiago Bernabéu.
10: Muy bien, hoy me integré, llegué ayer de España, todo bien, siempre es lindo estar en la selección, siempre lo he dicho, es lo más lindo estar acá, así que vamos con mucha ilusión de seguir creciendo en este proceso y a buscar los resultados que la selección se merece, porque todos los partidos son finales para nosotros siempre y hay que tomarlo como tal.
11: A cualquier jugador le gustaría jugar ese tipo de partido, son unos privilegiados y nada, lástima que no fue un resultado a favor de ellos, pero ganaron una linda experiencia que creo que cualquier futbolista o cualquier ser humano que le gusta el fútbol le encantaría jugar ese tipo de partido, así que les mando un abrazo grande y espero lo hayan disfrutado.
9: Ahí está la palabra de Cepeda, que hoy a las 6 de la tarde, junto a sus compañeros, van a tener su primer entrenamiento allá en San Luis, Missouri. Vuelven a entrenar mañana por la mañana, recién el miércoles. Vamos a tener la palabra de alguno de los jugadores de la selección chilena en esta concentración para los amistosos. Y ya para la palabra del Nico Córdoba, vamos a tener que esperar al sábado. El sábado vamos a tener, perdón, el viernes. El viernes va a tener, claro, conferencia de prensa el Nico Córdoba, y ya el sábado el partido con Canadá a las 7 de la tarde va a ser la primera estación de Chile allá en Toronto.
2: Oye, viendo los nominados, yo me enfoco, Pato, un poquito en los que llama más la atención. Cepeda, te lo decía, viene, claro, últimos dos partidos viene apareciendo. El que no está apareciendo mucho es a Darío Osorio, le ha costado un poquito.
12: Está recién llegado,
2: sí. Sí, no entró, pero no fue citado al anterior. Y Marcelino Núñez también perdió mucho terreno en cuanto a los grandes cracks que tenemos hoy en día en la selección.
12: Un par de fallos vistosos, Marcelino, y después de eso quedó.
2: Que costaron goles, quedó relegado. Claro.
12: Parece que ahí yo.
2: Ellos están, ellos deberían estar en este equipo. En una primera línea, no sé, Cepeda, Osorio, Marcelino.
12: Pasa que, a ver, el entrenador hace la nómina, ¿cuántos? ¿Cinco semanas antes? ¿Seis semanas antes? Con ese rendimiento los decide citar. Y claro, no puede ser tan voluble esto de cambiar porque tienen dos semanas malas. Yo creo que el contingente de Chile es básicamente el que tiene.
2: El que teníamos,
12: ¿no?
2: Creo.
12: No, no, hay mucho, no hay mucho destacado afuera. Tal vez se pudo haber atrevido, no sé, con jugadores un poco más jóvenes, menos vistos, pero me parece que también lo lleva. O sea, a los que él tiene en consideración, él lo lleva. Él lleva Faunde, lleva ese tipo de jugador, lo tiene ya incluido en el equipo. Entonces me parece que el contingente está así. La clave es cómo los va a dotar él de funcionamiento. Esa es la pregunta.
5: Pero respecto a esos dos, Osorio, últimamente ha estado más en el candelero que Núñez, por diversas razones.
2: Sí, pues, sí. Aparte eso, terminó jugando hace poquito en el Midtjylland, no es que esté parado mucho rato.
5: Yo creo que la formación no la hace respecto de si están jugando, no la hace respecto de su gusto. Y ahí la veremos, porque son tres partidos, hay mucho margen para ir margen, dando vuelta.
2: Además, Osorio, Cepeda han sido muy, muy habituales en toda formación de Córdoba. En cuanto a cuando plantea ese 4-2-3-1, el 9 es mi duda, Maxi. Los 9 que pueda tener Chile, pareciera que no podía salir de Brereton y Gonzalo Tapia, ¿no? No hay mucho más.
9: Sí, por ahí están. A ver, los delanteros que llevó la selección chilena, los vamos a leer a todos: Maxi Gutiérrez, Darío Osorio, Nils Richmond, Lucas Cepeda y, claro, Gonzalo Tapia y Ben Britton aparecen como las opciones para ser el centro delantero. Los otros son jugadores que van más por fuera.
2: Sí. Bueno, es un problema que no vamos a tener solución para el próximo proceso clasificatorio. Ya no apareció un 9 y se vuelve a lo de antes. Se requerirá que acá aparezca más los que vienen de atrás.
5: No sé, es que no hay mucho más. Es que el entrenador de repente puede tener la idea y lo ha hecho. A veces no juega con un 9 referencial. Uno siempre imagina los equipos respecto más bien de su gusto, pero los entrenadores a veces tienen otra idea. Yo calculo que en el arranque otra vez va a estar Britton, me parece, no sé, pero tampoco. Y son tres partidos, y ahí hay una cuestión que es riesgosa para el equipo en términos de tener respuesta en los tres partidos, pero además hay algo específico, los rivales son distintos también. Un equipo como Chile no puede decir, mira, yo quiero hacer esto y sale nomás. No, o sea, el rival... ¿Qué rival? ¿Qué
12: te lleva?
5: ¿Qué formación tendrá? Son equipos que vienen en ritmo cercano, mundialista. Entonces, sí. Tampoco es que se dan los gustos, digamos, creo yo. No sé, a lo mejor sale con otra cosa.
2: Mira, J.I. Mujica dice, Pato, Osorio, Cepeda, Marcelino, Bicho, Pizarro, que ayer asistió en el triunfo de Rosario, tienen que jugar y ganar protagonismo. Para él son los que van a tener que liderar esta selección. Yo creo que por ahí van los nombres de Chile, al menos con Osorio Cepeda, creo yo, son como los más distintos que tiene. Por más que no lo demuestran todavía en la roja, pero viendo lo que hay, no veo otro.
12: Como tiene varios partidos,
2: que pueda llegar al gol.
12: Maxi Gutiérrez podría.
2: Maxi Gutiérrez, que está en Rusia.
12: Tenido en cuenta.
5: Ya ha sido más titular con este,
12: claro,
5: el último partido.
2: Claro, es verdad. Max, partidos para cerrar esto y darle una vueltecita a la sub-20, que también es parte del futuro.
9: Sí, a ver, la selección empieza sus partidos el sábado a las 7 de la tarde en Toronto frente a Canadá. Luego el martes 29 va a jugar frente a Estados Unidos. Ahí va a jugar en el estadio Energizer Park en San Luis, Missouri, donde está actualmente entrenando La Roja. Y luego, una semana después, el martes 6 de octubre va a cerrar su gira enfrentando a México a las 7 y media en Los Ángeles, California. Son los tres partidos de la selección chilena, de La Roja Dul.
2: Si te corrijo algo, 23:30 el partido con México, hora chilena, ¿no? Eso 23:30. Es lo que habíamos captado en, porque en un horario que no estaba ni siquiera confirmado. Sí, 23:30 de Chile. Maxi, ¿algo más con las selecciones?
9: Vamos con la Roja Sub-20.
2: Vamos.
9: Con la Sub-20 que ya está en las semifinales, todavía le falta saber su posición en el grupo. Hablamos de los Juegos Odesur. Chile actualmente está primero con 6 puntos en el Grupo A. Colombia, que ya cerró su participación, tiene 3 puntos. Perú y Panamá tienen 3 puntos. Pero las selecciones de Perú y Panamá juegan ahora a las 3 de la tarde. Y si Perú golea al conjunto centroamericano, Chile va a quedar en el segundo lugar del grupo y ahí cambiaría su rival. También se tiene que cerrar el grupo B. Hoy lo cierran Argentina y Venezuela, que van a definir justamente al segundo lugar de ese grupo B. Paraguay ya es primero, así que todavía hay mucha incertidumbre respecto al rival que va a tener la Roja, que ayer le ganó por 3-2 a Colombia, partido que ganaba 2-0, que luego le empataron y lo termina ganando 3-2. Escuchemos a Sebastián Miranda, que esto dijo después del triunfo frente a los cafeteros.
13: Nos metió muy atrás, creo. Colombia no era lo que nosotros queríamos, pero el equipo defendió bien, fue capaz de sostener eso y generando ciertos contraataques que nos permitían también generar peligro. En el segundo tiempo también empezamos muy atrás, ellos nos pusieron mucha gente por delante, el equipo estaba defendiendo bien, un rebote lamentablemente que les quedó ahí a ellos después de un despeje nuestro, que rebotan otro nuestro, terminando 1-1 y bueno, nos empatan a 2, pero a destacar el coraje, a destacar el hambre que tuvo el equipo de no bajar los brazos. Generamos varias ocasiones, pudimos hacer el tercer gol, tuvimos para hacer un cuarto, así que bueno, nos vamos contentos, nos vamos con el primer objetivo cumplido, que era clasificar a la semifinal.
9: Ahí la palabra entonces de Sebastián Miranda. Como decíamos, ahora a las 3 de la tarde, Ernesto, juegan Perú y Panamá por el grupo de Chile en el estadio Asociación Rosarina de Fútbol, y en el Marcelo Bielsa juegan Venezuela y Argentina, partidos fundamentales para saber si es que finalmente la selección va a enfrentar o a la Vinotinto, a Argentina o incluso a Paraguay, si es que termina saliendo segundo de su grupo allá. Lo cierto es que el equipo de Sebastián Miranda ya está en semifinal.
2: El gol de Joaquín Muñoz, una verdadera obra de arte, el segundo gol de Chile, el hombre O'Higgins, sí. Igor, que la agarra de primera.
5: Yo quiero decir que en el segundo tiempo Colombia superaba a Chile. Llegó a la igualdad y afortunadamente el equipo chileno aprovechó muy bien un error colombiano y se puso otra vez arriba y retomó un poco el partido, sí. Pero le costaba el partido. No. Y mi preocupación es que Perú te hizo un gol viniendo un córner de la derecha y Colombia te hace un gol de un córner viniendo a la derecha. O sea, cosas que para una definición como la que viene hay que puntualizar, digamos. Ahora, evidentemente hay valores individuales que son destacados y que el muchacho que hizo el gol, O'Higgins,
2: es un doblete ese día.
5: Sí, pero ¿cómo explicar? El equipo, a mí me parece que cuando Miranda dice nos echamos muy atrás, sí, el problema no es eso, digamos. Es que si te echas atrás, ¿qué capacidad de contraataque
2: tienes? Que defiendas bien.
5: Y que en el primer tiempo sí las tuvo Chile. Pero en el segundo, la verdad, mucho menos. Bueno, hay una que esperar el rival y están en carrera, lo importante. En un torneo como este, bueno, tú vas por la medalla y estás todavía en eso. Pero me inquietó el segundo tiempo. Creo que es un grupo que puede dar más en lo futbolístico todavía.
2: Max, lo último. Hoy día las damas se metieron también a la final. Ellas a la final. Chile a las semifinales, Chile masculino.
9: Sí, justamente. Otro formato, la selección femenina jugaron un cuadrangular en el que estuvieron junto a Venezuela, Paraguay, Uruguay. Chile ganó ese cuadrangular con 9 puntos, canasta llena, ganó todos sus partidos. Hoy le ganó al conjunto paraguayo por 2-0. Venezuela ganó 2 partidos, quedó segundo con 6, Paraguay 3 y Uruguay 0 unidades. ¿Qué pasa ahora? Chile el miércoles va a enfrentar a Venezuela. Chile salió primero, Venezuela segundo, y Paraguay y Uruguay van a jugar por el bronce. Escuchemos a Lucho Mena, que hoy habló luego del triunfo frente a la Albirroja.
14: Pudimos doblegar a un equipo que es muy fuerte como el paraguayo. En los momentos que nos vimos complicados, lo supimos sacar adelante. Apelamos también al esfuerzo en general de todas nuestras jugadoras. Hicieron un muy buen partido, más allá de que seguramente hay que ajustar algunas cosas. Lo más importante que pudimos conseguir el objetivo, que era llegar a disputar la final. Y físicamente, obviamente, ha sido un desgaste grande que se ha tenido. Esperemos recuperarlas ahora en este día que nos queda, lamentablemente, producto de, Las inclemencias del tiempo ayer no pudimos jugar, se nos acorta un poco el tema del descanso para llegar a jugar, pero bueno, cuando uno juega a la final no hay excusa, al contrario, es tratar de entrar a disfrutarlas.
9: Ahí está la palabra de Luis Mena después del triunfo de hoy de Chile, que lo ganó 3-2, fue ganando tres veces el partido, 1-0, después lo empata Paraguay, con un penal de Baitear y Pardo se puso 2-1, y ya sobre el final del partido, la misma Baitear y Pardo, bien digo, puso el 3-2 final para el equipo de Lucho Mena.
2: Veremos si el miércoles, que son las finales, logran sumar 2 oros más. Tiene 29 oros Chile hoy. Viene Caneo con Tardes Deportivas 15:30 con todo el detalle. Y podría sumar 2 oritos más en el fútbol si esto sigue así.
5: Claro, alguien me preguntaba hoy, pero en este equipo que está allá, ¿podrían haber jugado los muchachos de Wander? Por supuesto.
2: Por supuesto que sí.
5: Claro, pero bueno.
2: Ahí hay que priorizar.
5: Se armó, digamos, con esa condicionante. Yo sentí que después del partido con Perú hubo una cierta desazón, porque es un partido que siempre tiene un peso más allá. Pero por lo menos en lo anímico el equipo se recuperó y creo que las cartas están echadas, aunque todavía no sabe el rival, pero de aquí en más están ahí, las medallas están cerca.
2: Al menos
5: están cerca y tan lejos, diría alguno.
2: Están cerca y tan lejos.
5: Pero están ahí.
2: Está ahí Chile. En semifinales con los hombres y las mujeres ya aseguraron la medalla de plata. Maxi, abrazo.
9: Abrazo, que estén bien.
2: Que estén bien, chao. 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Robos, grandes robos, apareció un clásico. Lucián Bochardó, dice Patricio Castro. Bueno, que paz descanse, Bochardó.
3: Que paz descanse.
2: Sí, falleció hace poquito. Litoris de Temuco, Mike. Cristian Rocha es buenísimo, pero bueno de verdad, dice. ¿Qué? Y lo están llevando bien en el club, Igor. Ojalá dure una temporada más acá, dice el querido Mike. Y Guillermo CB, lo primero, nos felicita por nuestro día. No, solo para eso, grande maestro. Allá en Algarrobo, solo escribo para saludar. Giorgiano Moli, bien Cepeda, bien el bicho Pizarro el fin de semana. Gabote, roba Chile. Bochardó. Cristian Saya.
3: Cuidado, ¿verdad?
2: Sí, Cristian Saya. Mire que el año 73 metieron al Gringo Neff al arco. Sí. A propósito de robos, Jorge Leiva, Francia 98, Bochardó y Punto Arancibia, River, La U, Huevo Valencia, Javier Gómez.
3: ¿Sabe cuál fue un robo
2: la
3: grande?
2: La U 96. Ahora, uno quizás, colocó los 73.
3: El amigo Litori se debe acordar.
2: ¿Ya?
3: El de Temuco en la Sudamericana. ¿Te acuerdas que le anulan, le quitan puntos por un jugador supuestamente mal inscrito?
2: Lo eliminan por una mala inscripción,
3: y lo eliminan,
2: ¿no?
3: Y había ganado los dos partidos, había ganado a...
2: Sí, un equipo argentino.
3: Y le ganó allá y acá.
2: Ya.
3: Y lo eliminan.
2: Sí, amigo Mike,
3: usted que tiene más memoria que nosotros...
2: Se va a acordar.
3: Se va a acordar, y ese también fue, y no fue hace mucho, ese tiene que haber sido 2020, antes quizás, 2018, por ahí...
2: Ahí nos va a contar.
3: Que me acuerdo que fue así, pero vergonzoso.
2: Fue una eliminación por escritorio.
3: Exactamente.
2: Vamos al corte. A la vuelta nos vamos a Colo Colo, a la U. Se acabó el misterio con Maureira. Toda especulación se terminó. Luego del corte, Rodrigo Gómez nos cuenta quién va a atajar mañana ante el Audax Italiano en el Nacional.
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3: 20 grados. 20 grados en Santiago. 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
5: 14:51, de retorno en Cooperativa Deportes. Responde Mike de Temuco, nuestro gran amigo. Fue una mala praxis en ese momento por una mala inscripción de los dirigentes. Con San Lorenzo fue esa eliminación por escritorio de Temuco, porque no se sabían las reglas básicamente los dirigentes de Temuco de esa fecha. Fue un error más propio que un despojo. Ya, Colo Colo, Rodrigo Gómez,
6: hola,
5: tanta especulación.
6: Están.
5: Hola, con Maureira. En algunos lados decían que Maureira se había hecho el lesionado. Bueno, no era tan así, al parecer. Bienvenido, Gomito.
6: Hola, ¿cómo están, Ernesto? Entrenó hoy día Colo Colo y ya se van disipando las dudas que había respecto a el arquero para este duelo frente al Audax Italiano. Mañana, con transmisión de Cooperativa, 20-30 horas en el Estadio Nacional, va a jugar Colo Colo frente al Audax Italiano y el técnico toma decisiones y el beneficiado es Eduardo Villanueva. Va a ser el reemplazante del lesionado Gabriel Maureira, está todavía en recuperación de su codo. Todo lo confirmó hoy en conferencia de prensa Fernando Ortiz.
7: Fer ha competido, está en condiciones de volver a retomar, a ser considerado. Eduardo va a iniciar el día de mañana a su trabajo que ha esperado y su paciencia de tener su posibilidad, así que él va a tener la chance de mañana de poder tener su oportunidad. Lo de Gaby, la lesión está, tiene dolores, no va a ser considerado, creo que ni el día de mañana ni la vuelta tampoco. Se le dará el descanso y el tratamiento adecuado de los profesionales médicos y de ahí más ver después del 25 cuándo se integra a trabajar normal. Fer es una gran persona, no solamente en lo deportivo, en lo que me interesa. Grupalmente es nuestro capitán junto a Arturo, entonces no solamente en lo deportivo me interesa más lo humano que les pueda estar dentro de los entrenamientos y ser considerado es muy valioso para mí.
6: Ahí está la explicación entonces del técnico Fernando Ortiz respecto a esta titularidad que llega para Eduardo Villanueva en este duelo frente a Audax Italiano. Fer es Fer de Paul, que irá a la banca. Vuelve después de mucho tiempo el capitán, uno de los capitanes que tiene Colo Colo y que va a tener la posibilidad de estar también en el banco de suplentes. Así que en el arco al menos se define esta situación, Ernesto, con Maureira esperando incluso la próxima semana y con la responsabilidad de Eduardo Villanueva, que hasta ahora le han tocado algunos partidos ingratos, pero sí. Su momento llegó.
5: Una titularidad, Pato, con Guachipato, el partido famoso en la Copa de la Liga de Correa, reventando a todo el mundo, pero había tenido, como dice Rodrigo, algunos partidos desafortunados.
6: Puerto Montt tuvo uno muy bajo.
5: Amistoso con el Betis, me acuerdo, también, que también falló. Pero bueno, llegó su momento y atajará quizás los dos partidos, como dice Rodrigo.
6: Es lo más probable.
5: En el Nacional ambos.
6: Fernando de Paul.
5: De Paul. Sí.
8: Claro, la primera noticia.
9: ¿Cuánto tiempo estuvo fuera el Tuto?
6: Tuto de Paul estuvo 5 meses, casi 6.
8: Wow. O sea, podría jugar. Si
6: sí, no va a la banca. O sea, ya él ya está entrenando, ya está en condiciones. Sí.
5: ¿Villanueva, Pato?
8: No, alta responsabilidad. Villanueva ha sido un arquero que cuando le tocó estar no dejó muy conforme o mucha tranquilidad y yo creo que eso es lo que le cuesta no estar en las decisiones y tiene una pasada súper importante para él ante Audax Italiano. Yo en lo que escuchando al entrenador no tengo claro que esté garantizado que el segundo partido lo hace. Dice como que tampoco podría jugar Maureira, dice como por el dolor no puede jugar este partido, y tampoco podría el próximo. Yo entiendo esto como una imposibilidad de Moreira de jugar, y que si él estuviera, estaría en el equipo. Así lo,
6: o estaría en la selección.
8: Pero es bueno puntualizar algo ahí, porque él se lesiona y el cuerpo técnico de la selección decide no llevarlo. También pudo llevarlo y esperar una recuperación allá. El tema es que lo hubiera tenido todos estos partidos de primera ronda, lo hubiera tenido fuera.
5: Aparecía en las semifinales.
8: Aparecía en semifinales, sí.
5: Porque el miércoles juega Chile.
8: Claro, y él para el martes está descartado. Entonces no daba. Y eso, creo yo, le quita un peso a Colo Colo para que el entrenador tome una decisión, porque se escucha un rumorcillo de que lo que hay aquí es apagar cualquier suspicacia. Como que el jugador no estaba tan lesionado, prefirió quedarse. Bueno, se apaga cualquier suspicacia. No juega el partido de ida y al parecer no juega tampoco el partido de vuelta.
6: No hay ventaja deportiva.
8: Claro, no hay ventaja deportiva. Y ahora la duda, Rodrigo, es cómo estructura el resto, porque tiene fuera del arco, eso, tiene también hartos jugadores en selección.
6: Sí, tiene 12 jugadores nominados a selecciones, ya
8: un
6: sea...
8: equipo entero, ¿no?
6: Claro, tiene en la Sub-17, tiene en los Juegos Odesur, tiene también en la selección chilena y en la selección de Cabo Verde ahora con Bocinha. Así que ahí hay 12 bajas por seleccionados nacionales, pero a la vez también tiene algunos retornos importantes. Por ejemplo, en la defensa vuelve Arturo Vidal, que había estado ausente en el último empate de Colo-Colo, y vuelve Javier Correa. Después de su suspensión, veremos qué versión nos encontramos del delantero cordobés. Habló el técnico de estos retornos y también de la opción que le había dado la dirigencia de suspender el partido.
7: Javi y Arturo son jugadores que cualquier técnico desea tener en su plantilla. Ellos retoman ante una suspensión que tuvieron y trabajaremos para conseguir una victoria. Son dos jugadores más que se suman para tener en consideración el día de mañana y que vuelvan a retomar el ritmo de fútbol que se necesita para poder lograr una victoria. Existió una posibilidad de poder retrasar este juego y yo dije que no, porque creo y confío con los jugadores que tengo y de los chicos que vienen sumando desde abajo, y soy el técnico más feliz de que tengamos tantos convocados, no solo en la mayor sino en las juveniles. Hay que seguir trabajando, de eso se trata, y confiar en los jóvenes que puedan dar sus primeros pasos.
8: Entonces, la formación
5: para jugar con el Audax mañana 20:30.
6: Sí, la formación es con doble 9, con Romero y con Correa, con Pastrán detrás de ellos. Lleva a Jason Rojas en la defensa, junto a Arturo Vidal y a Eric Bimber. En la mitad de la cancha estará Matías Fernández, Álvaro Madrid, Tomás Alarcón, Marchand en esta posición de volante por el sector izquierdo, y lo que decíamos, Pastrán con el doble 9, con Romero y con Correa, lo que ha trabajado el técnico, se ve una buena
5: competitiva formación de Colo-Colo, ¿sí? Además que no está Ulloa, por eso va a estar jugando Marchand, como dice Rodrigo, está en la selección.
6: Claro, no está adulta. Méndez, no está Ulloa también. No está Leandro Hernández, ahí tiene una baja importante en el ataque. Y bueno, no está Bocinha para el arco, sí. Eso con los jugadores.
8: No está Sosa, no nombraste a Sosa.
6: No está Sosa, que está todavía con este problema de talón. Así que no ha vuelto a la consideración. Aparece Bimber ahí en esa zona del zaguero zurdo.
8: Una formación competitiva la que tira Colo-Colo. Sin duda, el jugador que menos minutos tiene es Villanueva, de esa oncena. Sí. Y después vendría Fernández, uno que ha sido muy poco considerado porque no ha hecho una buena campaña.
6: Claro, dentro de los que se esperaban también pudieran sumar en esta Copa Chile, está Aquino, Méndez, que podían ser alternativas.
5: ¿Aquino
6: pero...
5: está bien? ¿Físicamente?
6: No, todavía ya, con sus inconvenientes de rodilla, ya recta final de su contrato.
8: Las alturas son crónicos, ¿no? Uno podría decir...
5: Es que todo el año. Sí. O sea, ¿cuántos meses llevamos con la rodilla aquí? No, no. 3 meses.
6: O sea, lo último que jugó fue con la Universidad Católica, cuando entró en el Claro Arena, ese segundo tiempo, y de ahí no había jugado mucho antes, así que ya prácticamente no se considera mucho.
5: Estadio Nacional, los dos partidos ahí, Audax el local mañana, obviamente con hinchas de Colo-Colo, obviamente van a jugar. ¿Cuánto será el aforo?
6: Tenemos información.
5: ¿Tiene información?
6: Tenemos la información. Perfecto. Hay un aforo confirmado de 20.000 personas para mañana en el Estadio Nacional, y las entradas disponibles para los hinchas de Colo-Colo serán un total de 15.000. 5.000 para los itálicos, tribuna Andes y tribuna Norte para la gente de Colo-Colo, lateral Sur. Para la gente de Audax Italiano, en la Marquesina y bajo Marquesina, ahí habrá zona mixta, digamos, pueden ingresar cualquiera.
8: ¿El local Audax mañana?
6: El local Audax Italiano.
5: Sí.
0: Y la vuelta es el domingo, ¿no?
6: El viernes.
0: El viernes, perdón, me explico, el viernes. 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Horas. Sí, en el Nacional también. Nuevamente.
8: Oye, un detalle, los relevos de Colo Colo, porque van a jugar los 2-9, pero no está Hernández, no está Raipán, no está Justin Cueva.
0: No, en lo de Sur Cueva.
8: Sí, en lo de Sur Cueva. Raipán en la 20. ¿Y dije?
6: Justin
10: Cueva, Raipán.
6: Sí. O de Sur
8: y el Leandro Hernández,
6: el adulto.
8: Con la
6: sí. Todo en modo selección, ahí hay dos.
8: Volado y los demás muy jóvenes, seguramente.
6: Claro, y los dos.
0: Y volado eso... que dentro, después de todo el tiempo que anduvo fuera, ha entrado bien. Sí. O sea, como que se encajó rápido.
5: O sea, volvió marcando goles cuando lo hizo.
8: No, jugar profesional y totalmente elegible. Un buen recurso recuperó ahí.
5: O sea, un jugador de plantel volado a esta altura de su carrera. Ya, muchos se sorprenden acá con Aquino. Pero se habían olvidado de Aquino, que en estos partidos aparece Aquino, wow. Realmente increíble.
10: Pero no aparece.
5: Digo que no aparecen en estos partidos, que son más...
0: Es que ya lo damos como casi...
5: 12 menos.
8: Como ido.
5: Sí, está ido ya.
6: Tenemos una más de Fernando Ortiz, porque habló del tema de la cancha. Ir al Estadio Nacional, jugar regularmente en ese césped. Habló de esa situación y dijo, no sé si al equipo tanto, pero a mí me gusta mucho.
7: Recién vengo de revisar nuestra cancha, empecemos a rezar, pero va a tener el tiempo adecuado para que la pongan de la misma manera o mejor de lo que jugamos el último partido. El Nacional es una cancha que a mí me gusta mucho, no solamente la infraestructura, sino el césped que tiene, más allá que es diferente al nuestro, para nuestro juego es una cancha ideal. Es una cancha con mucha historia, donde tanto nosotros como a nivel selección siempre ha dado lindos recuerdos y resultados. Esperemos hacer una buena fase de ronda para poder pasar a cuarto, y es una cancha que me gusta mucho.
6: Está su buena apreciación de la cancha del Estadio Nacional, a la que se va a tener que ir acostumbrando Colo Colo. Va a volver al Estadio Monumental el día 1 de noviembre para enfrentar a la Universidad de Concepción. Eso es lo que tienen planificado. Ahí idealmente dar todo este tiempo para recuperar el césped. Anoche hubo bachata en el Monumental, estuvo también Romeo Santos y Prince Royce, así que hubo bastante movimiento. Por eso el técnico decía, hoy fui a ver cómo quedó la cancha, y esperan estar para ese duelo con la U de Conce ya retomando en el Estadio Monumental, esperando por dos recitales más que vienen en el mes de diciembre. Hay dos más.
8: Una propuesta indecente de todos los recitales si la cancha termina así, ¿no?
0: Absolutamente.
10: Y un mal, o sea, lamentablemente para quienes son los dueños de los estadios, un mal necesario. O sea, es demasiado el beneficio que tienen versus el destrozo que se hace, porque dicen, igual la recuperamos. Y al final del día...
8: El llamado a tener la tecnología para que la cancha no te quede hecha
10: pedo. Exactamente.
8: A recitar, pero no rompáis la cancha.
6: Si Terra Plus se llama la carpeta que ubicaron ayer. Uh-huh. Es una carpeta que está, digamos, en el estándar que se exige para cuidar este tipo de terrenos, que permite fotosíntesis y un poquito de respiración del pasto más allá de todo lo que implica.
5: ¿Área Norte?
8: Vamos a ver cómo queda.
6: Área Norte fue la instalación del escenario. Y el resto de la cancha completo cubierto con esa carpeta.
10: Pero usted dice 1 de noviembre, en octubre. ¿Tienen algún partido local?
8: Sí. No?
10: ¿Tienen? Deben tener.
6: Sí, pero esos eran los cálculos que estaban...
8: Significa que va a otro estadio, que tiene que arrendar otro estadio.

0: el fin de semana del 1 de noviembre, puede que Colo-Colo dé la vuelta, porque ese fin de semana juega la U con la Católica.
1: Ojo.
0: Claro. Ojo con ese fin de semana. Ojo.
1: Los autores del cuento El caramelo envenenado quieren vender un dulce envenenado, no, pero, pique.
0: Pero si
1: no
0: es pique. El cálculo 16, que sacaron, lo
2: 16, 17 de octubre.
1: ¿Pero qué le está?
2: BTS.
1: Ah, perfecto. Es un famoso cuento, perfecto. Ese, El caramelo envenenado, sí. Cuidado.
0: Tiene una fábrica de dulce, Rodrigo Gómez.
3: Sí, bueno, Rodrigo Gómez tiene una confitería, así que no.
0: Rodrigo Gómez. Por eso, sabe de lo que trata esto. Ya, Rodri. Hasta más rato, hasta las 20.
4: Ya, nos reencontramos a las 20, que estén bien.
0: Chao. Y el fútbol chileno y el mejor entretenimiento. Es Willy Wonka, Gomito.
1: Sí.
0: Tiene mucho manejo con los dulces cuando lo tira para acá. 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Abrazo a Fernando Peña, que le puso el like a la radio en vivo y al YouTube. Recuerden que en el YouTube estamos en dos lugares. Uno con imagen y otro sin imagen, para que usted elija. Abrazo a Luis Díaz, que recuerda también el despojo a Chile con Uruguay, eliminatoria 2018, mano en el área de Uruguay, todo el mundo lo vio, menos el árbitro, recuerdo perfecto ese partido. 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Hagamos un corte, Igor.
5: Igual el corte. En esta especialidad de los reclamos, yo creo que Mourinho ayer inauguró una nueva etapa más cinematográfica, digamos, porque él se siente y dice, bueno, la verdad no tiene mucho sentido comentar el partido porque aquí están, y tiene las dos fotos impresas de los faules a Bellingham y a Valverde,
0: sí,
5: que según él es para rojo. Entonces, ¿qué vendrá después, digamos, en esto de...?
0: Se supera Mourinho, además que...
5: Sí, pero el cuidado video... que van a haber seguidores de ese... De repente un día van a llegar con la pantalla, van a... no sé, pero...
0: Bueno, fin de semana de dulce y agraz para el Madrid con los árbitros. El polaco perdió una manito el sábado y ayer ellos consideran que en la derrota con el Atleti fueron despojados. Vamos al corte, a la vuelta viene el Topito nuevamente para hablar largo y tendido de la U. Viene BTS, el conjunto azul juega el día jueves con Everton.
5: Ya. ¿Y cuál?
0: Copa Chile. Ya. Charles Aránguiz, ¿sí o no? ¿Viene Caneo? Con eso y mucho más.
5: BTS. ¿Y qué pasa con BTS?
0: Mueva la U del Nacional. Veremos por cuánto tiempo. Lo cuenta Caneo, trae el corte.
6: Ojalá. Un equipo que hace la pausa y que ya vuelve. 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
7: 15:12. Mañana arrancan los octavos de final de la Copa Chile, partidos de ida y vuelta. 18:00 parte todo con Puerto Montt Ñublense. 20:30 partidazo entre Cobreloa y Coquimbo Unido, partido 1 de 2, y el Audax Italiano con Colo-Colo desde las 20:30 con transmisión de Cooperativa desde el Estadio Nacional. El miércoles, 18:00, Curicó Unido con Concepción. Luego, a las 20:30, transmite Cooperativa desde Calera el partido entre la UC y los Cementeros. Paralelo a aquello, Iquique Antofagasta en el norte, clásico del norte grande. Y día jueves, 18:00, este partido en la sexta región va a aprender mucho. O'Higgins Santa Cruz, y Cooperativa les va a llevar a vuestros hogares y dispositivos el Everton U de Chile para cerrar el jueves las idas. Las vueltas todas esta semana, así que estaremos cerrando todo, salvo el Coquimbo Cobreloa, que se aplaza para el 7 de octubre, porque este fin de semana juega Cobreloa con Wanderers por...
8: Juega el sábado,
7: claro, 26. Partidazo por el liderato entre Wanderers y el Cobreloa de Mario Salas. Con la programación en la mesa, Topito Caneo, hablemos de la U, primero de la Copa Chile y luego de este famoso cambio de estadio que tendrá el conjunto azul por el conjunto coreano de BTS.
9: Sí, BTS.
7: BTS.
9: Partamos con eso, ya que estamos en la programación.
7: ¿BTS?
9: Yeah. Sí, BTS. Bueno. Programación. Ya, el jueves va a jugar la U con Everton de Viña del Mar, en Viña, Rico, Chimedia, transmite Cooperativa Deportes con el equipo completo, uh-huh. Y luego el domingo Estadio Nacional. Yeah. Y de ahí... la U va a tener que pasar la llave del Estadio Nacional. Decían, pero ¿cómo si nosotros jugamos el viernes 9 de octubre, en la nochecita, contra Ñublense, buen partido para pasar el fin de semana? No. Tomen las llaves, le dicen, se las pasan a los señores asiáticos de BTS.
7: ¿Es con candado la pasan?
9: Con candado.
10: Porque el estadio antes.
9: Porque hay que montar el escenario.
7: El coreano, el candado.
8: Y ese se demora un par de
9: sí,
8: días, ¿no?
9: Sí, el candado es coreano.
10: Eso, coreano. Eso, es importante eso. La gente se confunde, cree que todos los asiáticos es lo mismo.
8: Claro, dicen estos chinos. No, pero no, estos son coreanos.
7: Por eso se le pasa el candado sin miedo a nada.
8: Claro, se le pasa el...
10: Ya, sale.
8: Candado coreano.
7: Sale y aparece.
9: Entonces, ¿qué va a pasar? Es que la NFP ya lo oficializó, ya es conocido. La 1 va a jugar el viernes 9. Va a jugar el lunes 12 de octubre.
7: ¿Con Ñublense?
9: 6 de la tarde, en Santa Laura. La U vuelve a Santa Laura. No había estado este año jugando todos sus partidos.
7: ¿Hace rato no va a Santa Laura de local?
9: La U desde...
7: ¿Ha pasado su tiempo ya?
9: Supercopa.
7: Correcto.
11: ¿Y cuándo cantan estos jóvenes?
9: Son 3 conciertos, Igor.
7: ¿3? Es del 14 al 17, creo.
9: 14, 16 y 17.
8: El partido del 9.
9: Euro
8: del 9.
9: Igor, es que una de las bandas más importantes del mundo hoy en día.
7: El 9 la gente estará acampando, Igor Ochoa.
9: Claro, eso es lo que pasa, claro, porque decían, oye, nosotros tenemos que...
8: Bueno.
9: Dice, ya entonces juguemos el 12, ya... No, es que hay que armar toda la operativa de BTS, no solo la instalación del escenario, sino que también los alrededores, el enrejado, dejar listos los perímetros y todo lo demás, porque las fans de BTS... Se me olvidó el nombre ahora.
7: Tienen un nombre.
8: ¿Cómo era?
7: Sigue Topo, nosotros lo buscamos acá.
9: Las Army. Que cuando la ex ministra Hugo dijo que no iban a hacer el concierto, llegaron hasta el Palacio de la Moneda. Cortaron la Alameda de la Delicia.
11: En lo concreto, entonces lo busca el lunes con Ñublense.
9: Entonces, finalmente, Igor Federico, el poder de las ARMYs, llega hasta la Avenida El Parrón y saca la U del Nacional y la manda a Santa Laura.
10: Día feriado.
9: 6 de la tarde, así que.
7: Es un buen horario.
10: ¿Cómo se llama ese día ahora? Que ya no se llama aguante.
7: No, el día de la raza, le quedamos muy atrás.
9: No, el día de los.
10: ¿Día de la independencia? ¿Cómo
9: no, tampoco.
11: ¿Encuentro?
9: El día de todo el pueblo.
7: El encuentro de dos mundos.
9: Eso.
7: Encuentro de dos mundos.
8: Eso ya está oleo sacramentado.
9: Está listo. Tomamos el 12 de octubre rigor al Santa Laura.
7: El retorno de la U al torneo
9: nos vamos
7: es
9: en
7: Santa Laura.
9: Nos vamos en metro.
11: Correcto, ya.
7: Ya
11: y
7: vamos.
11: Ahora volvemos, rebobinamos. Y entonces, formación para
9: mañana,
7: jueves hay partido.
9: Usted está apurando, ¿no?
8: Igual jueves.
9: No, pero está
10: cerca ya.
9: Es un equipo que aparte tiene mucho sueño, que volvió el 18 a las 7 y media de la mañana.
7: Volvió atrás, muy bien.
10: Ah, sí. Claro, lo citaron temprano.
9: Lo citaron. A ver, la U tuvo, como la mayoría de los equipos, al revés sus fiestas patrias, porque descansó del lunes hasta el jueves, donde entre medio estaba el cumpleaños del hijo de Fernando Gago, así que Gago aprovechó ir a Argentina y
10: pero entiendo que eligieron los jugadores, no él. Entiendo que son los jugadores los que le dio la opción, ¿o no?
9: No, él eligió.
10: Ah.
9: No, dijo, muchachos, nos vemos el 18, que mientras más cerca de volver estamos, mejor. Así que volvieron el 18.
10: Listo.
9: Y las miradas están en un jugador, Charles Mariano Aránguiz,
8: que se había quedado entrenando.
9: Lo mismo hizo Eduardo Vargas, que estuvo haciendo entrenamiento.
8: Y además entiendo que hay algunos que, por ejemplo, los que tienen, no sé si en este caso particular, pero algunos que están en recuperación o algo, lo hacen en las clínicas donde trabajan el cuerpo médico.
9: En este caso, Charles. Claro, Charles, claro, el que está más complicado con aquello, así que todo indica que las informaciones no son muy buenas de aquí al jueves, de que Charles se va a perder el partido de Viña, y que también es complejo de que llegue al domingo, al partido de la vuelta frente a Everton en el Nacional, domingo 5:30.
7: ¿Y qué tiene la U para el jueves? Si pudiéramos, en la selección...
9: Súmele bajas, tiene
7: Ormazábal fuera,
9: Arce Morales fuera, y a Tamayo en Venezuela.
7: Ah, claro. Ormazábal no fue nominado.
9: Arce Morales, Tamayo. Esos están con...
7: Ya, out.
9: En selección.
7: No tiene lateral izquierdo, claro, salvo que reconvierta a Nico Fernández.
9: Claro.
7: O Ormazábal.
10: Nico Fernández atrás.
9: Y lo otro, va a ser finalmente cómo se va a armar en el ataque. Sin Charles Aránguiz, este equipo asoma en la cabeza del técnico. Si uno va al partido con La Serena, el único que no está es Agustín Arce, porque Morales estaba suspendido. Y Tamayo no jugó en ese encuentro.
10: ¿Podrían ser Reijard Barrera?
8: No, Barrera está lesionado.
9: Reijard Poblete. Sumar Altamirano. Sí, Altamirano todavía.
7: Altamirano, que ha perdido.
9: Sigue siendo parte de un plantel de jugador.
7: ¿El contrato de él hasta fin de año?
9: En 2027.
7: ¿Le queda el otro año?
9: Los que están ahí es Vargas. Charles está listo. Hito
7: tiene hasta el 31 de septiembre. Claro,
9: sí. Y los otros ya están renovados. Saldivia, Guerrero.
10: Ya, pero entre vamos otros. A la formación, vuelve.
9: ¿Usted quiere, ¿no?, una formación?
10: Claro.
9: Con Castellón en portería.
10: Sí.
9: Con Ormazábal. Ahí en el medio de la defensa, Saldivia, Ramírez, Nico Fernández, que le gustó mucho al entrenador cómo jugaron ahí.
7: ¿Ya?
9: En el medio terreno, seguramente poner ya Poblete nuevamente titular, que venía volviendo, junto con Reijar, Altamirano, sumar a Guerrero y arriba dejar a Lucero Vargas o sumar otro acompañante en ofensiva y que sea Reina y que siga manteniendo el 9.
7: ¿Chelo Díaz, no?
9: No.
7: Un revulsivo, como entró el otro día.
9: No entró mal el otro día, pero no aparece como titular.
7: Coincidió con la remontada del AUPA.
10: No desde el comienzo.
9: Claro.
10: No
9: desde el comienzo. Donde tuvo más minutos, además de este partido, fue contra cuadros de la primera B, contra Wander y contra San Felipe en Copa de Chile. Físicamente no le da para aguantar 90 minutos, futbolísticamente sí, y sobre todo en partidos donde la U necesitaba el control de la pelota.
7: Sí, un símil, vamos a guardar todas las proporciones, Igor, pero ¿se acuerda de la última etapa de Pizarro en la U que entraba siempre en los segundos tiempos, 2018. 20 minutos, y imagino quizá Marcelo Díaz más en un rol así, cuando el partido lo requiera más que el arranque?
10: Sí, pero Pizarro entraba en doble faceta, porque a veces lo ponían para retener y otras veces lo ponían para aclarar, y entonces jugaba más arriba. Pero bueno, si entró contra la Serena, obviamente está validado para ingresar en algún momento contra Everton. No hay ningún misterio. No sé si Reina va a sostener titularidad, por ahí puede estar la modificación. Pero Everton le exigirá otras cosas al entrenador en cuanto a pensar el partido también. Vamos a ver, ausentearse queda ese espacio, te dice Altamirano. Claro, si Altamirano está, no sé cómo está, eso sí.
8: No, y aparte se engancha de una manera distinta.
10: Claro, lógico, tiene otra funcionalidad. Pero bueno, tienen que armar el equipo así.
7: La revancha, Topito, en el Nacional, el domingo.
9: La revancha en el Nacional, que ahí, bueno, la U finalmente queda sin poder jugar en el Estadio Nacional para el partido con Ñublas.
7: Ya pues, ahí estaremos el día jueves primero, 20:30 en Viña, el partido entre la U y Everton, y el domingo estaremos con la revancha en el Estadio Nacional.
9: Desde el 30 de agosto no juega, bueno, no estuvo frente a Coquimbo en la victoria ante los Piratas y no estuvo frente a la Serena, Gabriel Terminano. Jugó 45 minutos cuando, bueno, golpea la mesa Gago después del partido con lo de Conce y entra en el entretiempo cuando jugadores más.
7: ¿Qué pasó con Altamirano? Para cerrar el bloque, ese es una baja ostensible de nivel. Después de lo que hizo el año pasado, es uno de los que le afectó mucho la salida de Gustavo Álvarez, creo yo. Igual con Mazábal.
8: Sí, pero
7: Altamirano.
8: Sí, pero hay un tema, más allá de que te puedas acomodar más o menos a un técnico, hay una cuestión de actitudinal.
7: Sí, claro, yo creo que eso también es importante.
8: Ahí tenés quién es.
7: Ahí está el debe este
8: yo
7: año.
8: Yo creo que sí. Yo creo que sí, sí, yo sigo pensando en un jugador talentosísimo, tiene una zurda, pero a veces entra como medio, ya entra medio desenchufado, como que se toma mucho tiempo para entrar en el partido y eso.
7: Como que no entra con muchas ganas desde atrás.
8: Sí,
7: no sé
8: pareciera, si de repente.
7: No, desde afuera no.
8: Claro,
7: sin conocer
8: claro,
7: nada.
8: Como de repente lo saltan mucho y como que queda medio bajo el puente, como diciendo, pucha, soy yo el que tiene que armar esto, y si lo levantan, lo pasan mucho, como que pareciera que se molesta, pero bueno, es un tema que tiene que solucionarlo él, junto al entrenador, junto a los compañeros. No saca nada con ponerse el tarro o enojarse, porque yo creo que es un, insisto, tiene un talento que perfectamente podría mover él solo, podría movilizar todo ese medio campo.
10: El talento en el fútbol de elite, del fútbol de hoy, que está escondido por alguna razón, no sirve, y además en el tiempo te pasan como por arriba, no te da el tiempo para ponerte a considerar, oye, pero este cabro es bueno, ¿eh? Podríamos...
8: Claro.
10: A veces la realidad te pasa por encima nomás, y para decir que eres un jugador de categoría, de jerarquía, tenés que... Ese talento se tiene que notar, pues tiene que ser incidente. Y en el caso de él, a veces pasa y a veces no.
12: Sí, yo creo que es el tipo de jugadores que no... Si lo van a medir por lo temperamental, ¿no? Hay que medirlo en el efecto concreto, digamos, pases entre líneas, en fin, remates,
10: asistencia,
12: eso. Claro, eso es lo que le ha estado faltando más que lo otro, porque evidentemente después te transmite cierta incomodidad, pero Pero bueno, son partidos de fútbol. Yo creo que un jugador en algún momento tiene que revalidar sus condiciones.
7: Porque las tiene y la rompió en un momento en la U.
12: Pero habrá que verlo, digamos, si es que lo pone de titular, estamos especulando, supuestamente.
9: Quedan días para aquello, así que le quedan dos entrenamientos más a la U pensando en lo que va a ocurrir el día jueves. El miércoles la U entrena y parte ya a la región de Valparaíso, donde concentrará para este encuentro.
7: Ya puesto Pito Caneo, estamos con la U.
9: Estamos.
7: Impecable. Semana de Copa Chile, estaremos transmitiendo desde mañana, no paramos más, hasta el domingo, con el fútbol que está de vuelta luego de una semana de receso. Gracias, Topito.
9: Hasta luego, chau.
7: Chau, querido. Vamos al corte, a la vuelta nos vamos a despedir, que eran unos minutitos para leerlos y decir alguna que otra cosita aquí en Cooperativa de Deportes. Siguen haciendo pasado acá.
9: Sí.
7: Pasado.
13: Me llamó la atención.
7: Abajo, parece. Muy bien, ya, corte y volvemos.
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0: B. No, BTS con B, B alta. No se confunde, Jorocho. No se confunde. Y tampoco de la nacionalidad de esas personas. No, no se confunde tampoco. Muy importante. Viene todo Caneo.
1: Sí, eso es decir, lo veo muy festivo.
0: Sí, es que viene Caneo ahora.
1: Todavía no termina el 18 de ese Caneo.
0: Viene a las 15:30, post noticias con Álvaro Lozano. Viene Caneo para hacer tarde deportiva, a estar con el Pato Muñoz para hablar de la serie de Copa Davis que dejó hartos heridos luego de la paliza que nos dio España, histórica, lamentablemente. Antes de irnos.
1: Y que cubrió Caneo.
0: Y que cubrió Caneo. Abrazo a Cristian Cartagena, gracias por tus saludos, querido. También a Cristian Ojeda, a otro Cristian Sartori, a Gonzalo Jara, a otro. Ah, oh no, este es Rodrigo, Codoseo, Vladimir, Mariana Carola, Panchichita, Gabote, Esampiés, Pacheco, todos los que están siempre con nosotros, los vamos a saludar en esta despedida. Igor, estamos. Vuelve el fútbol, Copa Chile, nos vamos con Basilos.
1: Bueno.
0: Y se acabó el 18. Para algunos.
1: Claro.
0: Acá siguen haciendo parrillita, pero se acabó. Nos vamos. 15:29. Viene de Caneo, antes Álvaro Lozano, y nosotros a las 20 retornamos en este día, lunes 21 de septiembre, arranca la primavera. Gracias por estar con nosotros en este arranque de semana. No es fácil arrancar luego un 18, pero con ustedes fue más fácil. Abrazo a Danielito.m.f también, a Enojasa, que está Pato Valdivia, Marianela, a todos. Racem, nos vamos. Viene Caneo, 15:29, a la horita nos vamos. Chao Igor, chao Polaco.

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2: Porque hay noticia judicial en desarrollo. Se trata de la lectura de sentencias por el caso del ataque al molino Grolmus. Nos vamos al Biobío con nuestro corresponsal Christopher Espinosa. Buenas tardes, Christopher.
3: Hola Álvaro, muy buenas tardes. Y continúa en desarrollo la extensa lectura de la sentencia por múltiples delitos en el marco del atentado al molino Grolmus en contra de 18 personas que han sido declaradas culpables. La lectura de la sentencia, Álvaro, ha sido bastante extensa porque hubo que dividir en tres grupos la lectura de esta: cabecillas, colaboradores y adolescentes que al momento de los hechos participaron. Despejemos la primera duda. Los adolescentes ya fueron sentenciados al máximo posible que se puede en nuestro país, es decir, más en total 10 años y un día por los 5 delitos por los cuales fueron encontrados culpables. El grupo de colaboradores también ha recibido diversas penas y allí se incluyen los homicidios calificados, frustrados que se han declarado culpables. Mientras que los cabecillas, cada uno ha sido condenado a más de 84 años de cárcel. En total, las penas para todos los sentenciados suman más de 1000 años de cárcel efectiva para quienes han sido declarados culpables del atentado al molino Grolmus, hecho ocurrido el 29 de agosto del año 2022. La lectura de la sentencia continúa con cada uno de los desgloses. Ahora tiene que entrar a tallar todo lo que se descuenta en cuanto a las prisiones preventivas que fueron decretadas en el marco de la investigación, pero la sumatoria indica más de 1000 años de cárcel a todos los sentenciados. El grupo de los cabecillas, que fueron 4 identificados, entre ellos Federico Astete Catrileo, cada uno deberá purgar más de 84 años de cárcel.
2: Esto es en primera instancia, ¿cierto? ¿Se puede apelar?
3: Esto es el fallo del Tribunal Oral de lo Penal. En primera instancia, efectivamente, quedan todas las instancias de apelación todavía. Hay que recordar que el Ministerio Público estaba solicitando presidios perpetuos calificados en este caso. No han sido otorgados de esta manera, pero sí, en cuanto a la sumatoria, es bastante más alto el número de años que deberán cumplir en la cárcel.
2: Considerable, sin duda. Noticia judicial del minuto con Christopher Espinosa. Muchas gracias, buenas tardes.
3: Que esté muy bien.
2: Igual. Información internacional: Nueva York exigirá por ley que a partir del mes de noviembre los desarrolladores de inteligencia artificial de vanguardia se registren ante el Estado y cumplan con estrictos estándares de transparencia, seguridad e informes de incidentes. Lo dio a conocer así la gobernadora Katie Hochul. La nueva regulación, en incumplimiento de la Ley de Seguridad de Educación en Inteligencia Artificial Responsable, Ley RISE por siglas en inglés, aprobada el año pasado por la legislatura estatal, exigirá que a partir de enero informen sobre incidentes críticos de seguridad en un plazo de 72 horas. Cerramos así nuestra síntesis. Nos quedamos ya en compañía de Francisco Caneo. Son las tardes deportivas, siempre en Cooperativa.
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8: ¿Qué tal? ¿Cómo les va? Bienvenidas, bienvenidos a una nueva jornada de las tardes deportivas, a las 3:38. Vamos a desmenuzar lo que dejó la dura, durísima derrota del equipo chileno de Copa Davis frente a España este fin de semana en el curso central del Estadio Nacional. Tenemos novedades con los Ode Sur, donde las chilenas del fútbol se metieron en la final de la competencia. Hay actividades por la tarde. Ojo que hubo un accidente. Bueno, te lo contamos todo hoy día, acá, en Tardes Deportivas.
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8: Más que una derrota de Copa Davis, lo que dejó este fin de semana el duelo entre Chile y España. Dos sets que se perdieron por 6-0, fue en el segundo partido de Rafael Jodar contra Cristian Garín, y ayer también el primer set del dobles. Así que bueno, fue una jornada dolorosa de análisis que se sigue haciendo, Maxi Videla, luego de lo ocurrido durante estos dos días. ¿Cómo estás?
9: ¿Qué tal, Topito Caneo? Así es, una derrota muy, muy dura la que sufrió el equipo chileno de Copa Davis. Una derrota quizás esperable, que estaba en los cálculos de cualquiera, digamos, pero la forma justamente es lo que deja bastantes dudas en el equipo de Nicolás Massú. Y tú lo marcabas, dos sets que se perdieron 6-0, un doble que se termina perdiendo 6-0, 6-3, pero que perfectamente pudo haber sido un doble 6-0. España tuvo un match point para cerrar el partido por ese marcador en el sexto juego del segundo set, y claro, hubo una remontada más guiada por la gente que llegó hasta el court Anita Lizana que por el nivel de los jugadores del equipo chileno. Escuchemos al Nico Massú, que no habló mucho durante la serie, pero después del cuarto punto, cuando el Mati Soto perdió 6-2 y 6-3 frente a Martín Landaluce, atendió a los micrófonos y intentó explicar un poco lo que sucedió este fin de semana en el court Anita Lizana, donde Chile perdió por 4-0 frente.
10: Siempre uno como equipo tiene la expectativa de que las cosas van a salir bien. Es una Copa Davis difícil, enfrentando a un gran rival que tiene mucho nivel, y la verdad que bueno, al jugar en casa, de venir ganando varios años siempre acá de local, la expectativa siempre va creciendo, independientemente del rival, uno va agarrando confianza, y sabíamos que para derrotar a España teníamos que jugar muy bien, intentar ganar tres puntos, tratar de que los jugadores llegaran con confianza, de poder aprovechar nuestras oportunidades. Podríamos haber rendido mucho más de lo que se rindió, y la expectativa del lado de nosotros era poder jugar mejor, digamos. Y al final, al otro lado de la red, teníamos jugadores que jugaron muy bien, aprovecharon la oportunidad y estuvieron muy sólidos. Cuando se gana es todo positivo, cuando se pierde, y es normal siempre enfocarse en el resultado. Todos somos deportistas, queremos ganar y vivimos bajo presión, y todos queremos que las cosas salgan, pero a veces no salen como uno quiere. Pero ahí está la diferencia de poder analizarlo y de seguir para adelante.
9: Ahí está la palabra del Nico Massú. Y a la hora de analizar este fin de semana es inevitable recaer en la figura de Alejandro Tavilo, que no estuvo ni cerca de estar a la altura de ser el singlista número uno de Chile. Empieza juega el primer partido frente a Daniel Mérida, gana el primer set por 7-5, pierde los dos siguientes parciales por 6-3, pero hay un punto de quiebre no solo en ese encuentro, sino que es en toda la serie para analizar el andar de Alejandro Tavilo, que es el quiebre que sufre en el segundo set, en el octavo juego, dos derechas, dos errores no forzados de derecha, estando en mitad de cancha, las tiró a la red, también un error no forzado de revés que le dieron el quiebre a Mérida, que lo metieron en el partido, pero más allá de eso, desde ese game en adelante, no volvimos a ver a Alejandro Tavilo ni cerca de un buen nivel, no solo en ese partido, sino que en toda la serie. Pierde ese game con Daniel Mérida y el chileno desapareció totalmente. Pierde ese set por 6-3, pierde el siguiente por 6-3, y en el dobles derechamente no existió, no estuvo. Alejandro Tavilo, que aportó muy poco, fue el jugador con más errores no forzados de los cuatro que disputaron el dobles, y claro, sabíamos que la serie para Chile era difícil, pero es mucho más difícil e imposible si es que tu singlista número uno, el que va a llevar el gran peso de la serie, porque además juega el dobles, es tan frágil mentalmente. Fue ese quiebre de Daniel Mérida, fue nada más que eso lo que desdibujó a Alejandro Tavilo, lo que dejó su confianza por el piso, lo que hizo que no volviera a mostrar el nivel que mostró en ese primer set frente al singlista 2 de España. Y claro, el tema más allá de bajar el nivel es los pocos obstáculos que no sobrepasa, que llevan a que su cabeza se vaya. El hecho de que tu singlista número uno, tu jugador principal, porque repito, también jugó el dobles, haya sido tan frágil mentalmente en una instancia tan importante, para mí es lo que termina haciendo que Chile pierda de forma tan humillante en el Estadio Nacional, y también da para pensar en el futuro. Alejandro Tavilo viene trabajando este tema hace rato, lo dijo después de perder con Alexander Zverev, que él se daba cuenta que era muy frágil mentalmente, que le estaban costando los momentos cúlmines de los partidos, no solo en Copa Davis, sino que en el circuito en general. Y más allá de hacer la autocrítica, no demuestra mejoras en ese sentido, y lo paga caro el tenis chileno porque pierde de manera humillante, repetimos, una serie frente a España de local. Primera derrota de Massú como capitán de Copa Davis jugando acá en Chile. Era el primer rival de fuste que enfrentaba en los 12 años que ya lleva a cargo del equipo, y la prueba estuvo lejos de ser superada, o sea, totalmente reprobada, pero no por culpa de Massú, no creo que tenga mucha culpa el capitán, yo creo que

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6: 20 horas, 4 minutos.
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1: En vivo, 20 horas, 10 minutos.
2: Hola, hola, ¿qué tal? Buenas noches, sean todos bienvenidas, bienvenidas, bienvenidos a este programa de regreso a casa. Siempre tengo la posibilidad desde que, pucha, han sido pocos los días 21 de septiembre que no me ha tocado trabajar, salvo cuando ha sido día domingo. Sin embargo, yo que elegí esta profesión de ser amante de la radio, de hacerlo profesión, de hacerlo un instrumento que lleve emociones, lleve informaciones, noticias y por supuesto buena música, compañía y todo lo que te entrega la radio. No hablo de la radio Oye Más Cobremar, que por lo demás es como hablar de la historia de cada uno, o de la historia mía, o la de la historia del Lalo. Pero hablo más allá de la radio Cobremar. Hablo del rol que tiene la radio en nuestro país. Muchas veces, sindicado como el medio más creíble de todos, es porque quien está detrás de los micrófonos, simplemente para la gente, es una persona que entrega mucha, mucha satisfacción en la información, entrega mucha veracidad en la información y, por supuesto,

tiene que ver también con la credibilidad que muchas personas enfrentan en los medios de comunicación. Y es por eso que el día 21 de septiembre se conmemora en Chile el Día Nacional del Trabajador del Radiodifusión Sonora, conocido popularmente como el Día del Trabajador Radial. Esto se celebra por allá por el origen de 1942, en el gobierno del presidente Juan Antonio Ríos. Y ¿saben qué pasaba en aquellos años? Y hasta no hace mucho, ¿eh?, se le daba descanso a todas las radios que estaban funcionando. Era súper raro porque siempre quedaba tan solo una radio que funcionaba ese día y las demás todas iban a se silenciaban en el día de 21 de septiembre. Hoy día no. Hoy día la temática es siempre estar acompañándolos. Bueno, usted lo sabe, en las buenas, en las malas, en las duras y en las maduras, con distintas administraciones. Vamos más allá de quien esté alcalde o alcaldesa. Queremos agradecer enormemente las muestras de cariño que me han llegado durante el día. Usted sabe que yo parto a las 7, 7 y media, 8. Ahora con este horario de verano me cambiaron el horario de la pega, entonces por eso parto a las 8. Pero de igual me llamó Raúl Pange, Ernesto Chirino, Juanín también me mandó un mensaje muy lindo por las redes sociales. Hoy día tengo entendido que Orlando también habló del rol que cumple el medio de comunicación o cómo es la radio en sí misma. Entonces, hay mucho detrás, hay mucho, mucho detrás. Es una profesión hermosa que yo disfruto mucho. Yo, en mi discurso de los 50 años, dije, soy lo que siempre quise ser. Quizás no llegué a ser periodista porque, bueno, me dio lata volver a postular y fui relacionador público. Y claro, me titulé el año 2000, pues, así, más años que los cerros, 26 años como relacionador público. Sin embargo, la radio es mi vida. La radio es quien me ha proyectado más allá del micrófono, más allá de una imagen que por lo demás no es muy bonita. Ya con estos 50 años, ya no tengo la energía, ya no tengo. Cuando tenía con 20, 30 años, cuando empezaba yo esto por allá por los 30 y algo. Quiero mandar un cariñoso saludo a todos los que pasaron por la radio, ¿eh? A todos los que pasaron por la radio Cobremar, muchas gracias por haber sido parte de esta historia, una historia de 34 años que llevamos con mucho orgullo con el Orlando y que vamos a mantener en pie mientras tengamos la salud que Dios nos entrega. Dicho esto, comenzamos de regreso a casa. Yo soy el Pancho Nofaláramos. Esto se llama Prendan la Radio. Escuchemos a Trónica. Comienza de regreso a casa. Sean todos bienvenidos y bienvenidas.

0: y a todos mis colegas un cariñoso abrazo.
1: De sonreír, hemos quedado en el bar.
0: Con un temita también.
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7: Cobremar FM te indica la hora.
8: 20 horas, 30 minutos.
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10: Si usted

0: no puede usted lograr.
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0: Ocasiones en las cuales es deseable tener un pituto. Para sacarse un parte en la carretera, para no hacer el servicio militar, para que lo atiendan inmediatamente en el hospital,

0: A continuación, veremos algunos nombres con los cuales se conoce el pituto. Movida, arreglín, compadrazgo,
1: mano,
0: santos en la corte, paletía, influencia, contactos, tejemaneje, mover los palillos, arreglarse los bigotes, entrar por la ventana, ¡tengo un tío por ahí! Dependiendo las ocasiones y las instituciones, el pituto cambia de nombre. En la enseñanza básica se conoce como buena barra. En la enseñanza media como certificado médico. En las universidades como becas deportivas. En el trabajo como transferencia interna. En el amor como gancho. En los negocios grandes como propuesta pública. Y en los negocios chicos como, no importa señora, pero mañana me trae el envase, ¿ah?

Y claramente un pituto, pues si la cuestión no funciona, si uno no tiene pituto. Ahora, ¿por qué viene esto a colación? Porque el viernes me invitaron para ir a ver a Sexual Democracia, se rajó mi hermano mayor, a quien le mando un saludo. Está en Calama escuchándome, así que esto es para ti, se llama Canción Pacífico Violenta, Sexual Democracia el viernes. No lo vamos a lanzar nada, eso es peligroso. Así que esto es Canción Pacífico Violento, Democracia, Sexual Democracia acá, de regreso a casa. Un temazo, este me encanta este tema. Para ti, hermano, te amo mucho.

Continuamos haciendo De Regreso a Casa. Gracias a la gente que me ha escrito en este programa. Voy a leer los saludos. Voy a partir por la gente que está en WhatsApp.

Ya, vamos con los saluditos en WhatsApp. Por ejemplo, aquí está Viviana Carvajal, me dice: muchas felicidades, Panchito. Me encanta la radio. Ojalá ser parte en algún momento de mi vida. Mira, Viviana, sí, Viviana es una colega relacionadora pública, ella. En algún momento tuvimos algunas conversaciones, así que ya será el momento, Viviana. Muchas gracias por tu mensaje. Maximilia me dice: muchas felicidades, mi bro. Día de la radio. Muy bien, ¿eh? Se ve. Lo único malo me dice la camiseta. Bueno, es que yo soy de la UPU y me saqué una fotito recién y la subí a Facebook para que la gente me pueda observar. En Facebook me dice, mi hermano me dice: muy feliz día de la radio y a los trabajadores radiales, especialmente a mi hermano Francisco Javier Nofal Álamos. Gracias por informar, alegrar y entretener. Muchas gracias, querido hermano. Está allá en Calama. El viernes vamos a ver a la Sexual Democracia. ¿Qué más tenemos por acá? Redes sociales, Facebook específicamente. Me dicen, aquí están los comentarios. Me dicen: hola, Pancho. Saludos y éxitos en tu pasión, querido amigo. Ruth Briones Araya, un saludo para ti, querida amiga. Marta Palma Pizarro: feliz día, Panchito. Felicitaciones por el trabajo de tantos años. Oh, ya ni me acuerdo. No sé si son 25 años o 24, por ahí, ¿no? Ya ni me acuerdo cuántos años llevo, querida Marta. Hilda Olivares Michea: feliz día. Gracias, querida Hilda. Daniela Paz Bustos Maldonado: saludos, Panchito, en tu día. Gracias, querida amiga. Daniela Lemos Álamos, mi prima Daniela: feliz día, primito, me dice. Gracias, primita. Saludos para Santiago, que nos está en la sintonía desde Chañaral. Mauricio me dice: muchas felicidades, querido amigo. Te mando un abrazo. Felicidades por los años de radio que lleva. Es inconfundible tu voz. Oye, mi voz sigue siendo la misma de siempre. Yo no cambio la voz para hablar, ¿ah? Por si acaso, yo hablo siempre de la misma forma. No, yo no cambio la voz y mi voz sigue siendo siempre la misma. Me escribe Cristian, me dice: hola, Pancho, feliz día. Tu pasión mueve montañas, estás en las buenas y en las malas, y Chañaral debería agradecerte. No, es que ya una vez me lo agradecieron, pues sí. Uno cuando hace estas cosas, gracias, Cristian, por tus palabras, uno cuando se dedica a este tipo de profesión, más allá de ser remunerado, porque de verdad en la radio no se gana tanta plata, ¿sí? Siempre tiene que uno depender de otro trabajo, porque lamentablemente nos da para vivir de la radio, pues. Si nos diera para vivir de la radio, si tuviéramos más auspiciadores, si por ejemplo volviera la municipalidad de Chañaral, si volvieran algunos diputados y senadores, si volviera, podría ser, pero hoy en día no se da así y lo hacemos con mucha pasión y sin filtro también, porque no nos debemos a nadie. Si tenemos que criticar, criticamos con base y fundamento, porque de eso se trata. Y sí, uno le dedica tiempo y le dedica espacio a esta profesión que yo por años he estado abrazando desde que cuando era un cabro chico. Yo recuerdo a mi viejo dando la radio Manantial. No sé si se acuerdan ustedes de la radio Manantial. Bueno, él partió, yo no lo vi claramente, pero él partió en la radio juvenil de Chañaralpua. En la radio juvenil donde estaba Augusto Sick Gerald. ¿Se acuerdan del caballero que arreglaba los relojes? ¿Se acuerda? Ahí en el August Sick Gerald, ¿sí? Pues él era un tipo de radio y mi papá era súper joven, súper, súper joven. Y recuerdo perfectamente que desde esa época a mí me encantaba la radio. Yo lo veía siendo él periodista. Entonces, de una u otra forma, me fui bañando con ese amor hacia los medios de comunicación. Y luego, bueno, ¿qué más decir? Pues la gran persona que me dio la posibilidad de desenvolverme en este mundo fue mi tía Mary Álamos. No así mi tío Juan Pesini, mi tía Mary, porque yo no le caía muy bien a mi tío Juan. Pues, el chamuyo, me dice mi hermano. Claro, el chamuyo, no me acordaba del seudónimo. Yo no le caía muy bien a mi tío Juan Pesini, porque el hombre era medio cuadrado, de cepo. ¿Tú cachai cómo son todos los de cepo? O la gran mayoría de los de cepo. Se daban más vuelta que chaqueta. Y claro, tuvo que él partir de esta tierra para que mi tía Mary me diera una oportunidad. Así que
Yo de verdad, tía Mary, estés donde estés, siempre, siempre, siempre, usted fue la persona que me dio la oportunidad para vivir este amor hacia la radio. La radio es magia al 100%. Maricel, gracias Maricel. De verdad que la radio entrega magia, continuidad, información, alegría, muchas veces tristeza también, porque hay información que a veces uno no quiere entregar y tiene que darla como profesional, que pues, tuvimos la aluvión, imagínense qué más podríamos hacer. Me piden un temita de Jovanotti. Esto se llama Penso Positivo. Buen tema, me pediste, lloro.

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7: Cobremar FM te indica la hora.
8: Son las 21 horas.
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